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0: causa de políticas, de conquista, de teorías o de guerras. 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
2: Señores, ambiente, ¿qué le parece si entramos en ambiente? Hacemos la clave. ¡Rapa!

es correcto. Ustedes acaban de escuchar música para todos aquellos que han dejado el acné mental en el olvido. Fuego.

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5: Las 6:50.

pueblo y sobre todo en Castañer, porque yo nací en ese hospital que está ahí. Así que hace unos añitos nada más. Voy a cantar para todos ustedes una letra de mi señor padre. La mancha no hay quien me quite, de Miguel González de Lares.

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2: Las 7:59.

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2: Gracias a nuestros socios y compañeros de Credicentro Coop que nos están sintonizando a esta hora. Que Dios me los bendiga a todos en este hermoso día. Les saluda la señora Luz María Rivera López, oficial de Mercadeo y Educación. Y hoy me acompaña la señora Milagro Santiago, miembro del Comité de Educación. Bienvenida.
3: Un saludo cordial a todos los que nos están escuchando en este momento. Muchas bendiciones y esperamos que lo que le vamos a decir sea de beneficio para todos nuestros socios y todas las personas que nos escuchen.
2: Así es. Y hoy venimos con un gran tema que es la educación financiera desde el hogar. Pero antes de vamos con esta reflexión, que es la siguiente. La comunicación de valores en el hogar es fundamental porque la familia es la primera escuela de la vida. O sea, Milagro, esta reflexión es tan profunda, pero cuán importante, ¿verdad?, son esos valores, mire, desde el hogar. ¿Qué usted cree de esta reflexión?
3: Desde que el niño nace tenemos esa responsabilidad. Como dice, no tenemos un libro que nos diga, pero tenemos esta responsabilidad porque todo lo que ese niño vaya captando de nosotros es el ser humano que estamos creando. Así que es bien importante que los valores los tengamos bien, bien, bien claros los padres, los abuelos, para que entonces los demos a nuestros niños desde su nacimiento.
2: Así es, lo dice. La primera escuela es en el hogar. Todo lo que ese niño va a absorber, lo que va a aprender, pues obviamente, Milagro, ese niño lo va, ¿verdad?, cuando vaya a su escuela o al lugar que vaya, si es un niño educado, respetuoso, lo primero que te van a decir, oye, qué buena educación le estás dando. Y nosotros somos responsables, ¿verdad?, tanto como en estos temas que vamos a estar discutiendo ahora, cuán importante es nosotros enseñarle a nuestros hijos esa educación financiera y saludable desde pequeños, porque así se evita que cuando lleguen a la vida adulta, pues tengan estos problemas económicos. Y en el pasado programa estuvimos hablando de la importancia de las cooperativas juveniles a las escuelas, que lo estábamos dialogando, a todos esos padres que le educaran a sus niños, mire, o verificaran si en alguna de esas escuelas que ya estaban comenzando había una cooperativa juvenil escolar que lo hiciera socio por los beneficios que él iba a obtener. Y este tema va bien atado también, porque desde nuestro hogar le enseñamos a ahorrar, el niño sigue la escuela, pero sigue aprendiendo a ahorrar, porque uno le da una mesada, Milagro.
3: Eso.
2: Ahí, ese dólar.
3: Ese
2: dólar que, ¿verdad? Uno le dice, mira, gasta 50 chavitos, pero trata de ahorrar por lo menos otros 50 más y lo pones en tu alcancía. Ahora sí, Milagro, vamos a comenzar. ¿Qué es la educación financiera?
3: La educación financiera es aprender a manejar correctamente nuestro dinero. Aprender a tomar buenas decisiones económicas y planificar para el presente y para el futuro. La educación financiera comienza en el hogar, porque es allí donde los niños y jóvenes aprenden sus primeros hábitos relacionados con el dinero. Y como tú dices, la mesada que le damos, ya ese es el primer dinero. O cuando salimos que quieren comprar su mantecado, que a ese le dan los chavitos para que ellos lo paguen. Ese es el dinero. Así que ya empezaron desde pequeñito a bregar con dinero.
2: Sí, y otra parte bien importante, Milagro, es que Enseñarle, si no utilizaste esa mesada en la escuela, tienes una alcancía aquí en el hogar, guarda ese dólar. No es que lo vayas ahorrando en el
3: No.
2: bulto para entonces decir, espérate, van a hacer una hamburgada y lo voy a
3: Yo
2: gastar todo
3: tengo.
2: ahí. ¿Por qué es importante en el hogar esa educación financiera, Milagro?
3: Una familia que aprende a manejar sus finanzas, ¿verdad? Las familias que estamos todos, aprendemos a, tenemos que organizar mejor nuestros gastos y ingresos. Habiendo ya en otras ocasiones hemos dicho que en la familia nos tenemos que sentar todos los miembros y saber cuánto gana papá, cuánto gana mamá, si el nene lava carros, cuánto gana él, y eso es organizar los ingresos y gastos. Evitar deudas innecesarias, ¿verdad? Que a veces creemos que no son innecesarias porque nos gusta aquello y nos gusta esto, no. Que los niños sepan qué es innecesario y papá sepa lo que es innecesario y mamá también, porque a veces también a los grandes se nos olvida un poco.
2: Exacto.
3: Crear hábitos de ahorro. Y como dice Luz Mari, lo que no gastaste lo echas a la alcancía. No lo puedes dejar en el bulto, no lo podemos dejar en la cartera, no lo podemos dejar en el bolsillo porque lo gastamos. Es el alcancía. Prepararse para emergencias. Esa alcancía me puede servir para emergencias. Establecer metas familiares. ¿Para qué hacemos las alcancías? ¿Para qué vamos a ahorrar? ¿Para qué no tenemos gastos innecesarios? ¿Qué queremos en el futuro? Para eso entonces es ese gasto que estamos guardando. Y enseñar a los hijos responsabilidad y disciplina. Si tenemos una alcancía, tú tienes que ser responsable. Si un centavo te sobró, es el que vamos a echar ahí. Y nosotros los padres también vamos a echar, si nos sobró un billón, pues un billón. Porque no es que
2: Claro.
3: sea mucho dinero, es que sea responsable y disciplinado en guardar ese
2: Ese.
3: dinero, que debemos dejarlo todos los días o todas las semanas, dependiendo, ¿verdad? Los niños es todos los días y quizás los
2: Sí.
3: padres semanal. Y habremos algunos que tienen que ser quincenal porque cobramos quincenal, pero tenemos que ser disciplinados. Voy a guardar un dólar y ese dólar es el que tengo que echar en esa alcancía. Y los niños aprenden si yo lo hago.
2: Así es. Y fíjate, Milagros, que ahora en los fast food me he dado cuenta que cuando sobran ciertos chavitos, un cambio, te lo piden. Mira, los quieres donar. Yo una vez, pues, jocosamente le di a la muchacha, mira, no te los puedo donar porque es que yo estoy ahorrando también. A mí me encanta ahorrar porque tengo unas metas. Y esto cuando se nos acercaba el viaje, pues, a Disney. Que con este dinerito tú dices, pues mira, un dinerito que yo ahorro ahí, que es para, pues, darle en algún momento, pues, un gustito, ¿verdad?, a nuestros niños para que, pues, puedan tener ese recuerdo, ya sea con peluchito, ya sea como algo que ellos un recuerdo. Pues yo decía, mira, jocosamente, pues la muchacha se echó a reír, ella me entendió. Yo le dije, mira, es que yo estoy ahorrando ese dinerito, dame el cambio, que lo voy a guardar. Y así mis niños son así también. Mis niños, cada vez que yo, por ejemplo, los envío a hacer algún trabajo en el hogar, ordena los zapatos, dobla la ropa, ya el grande automáticamente, ¿y cuánto me vas a pagar? Y yo le digo, pues mira, un dólar. Y ya él sabe, cuando yo le doy el dólar, él automáticamente ahorra en su alcancía. Y así pues uno, ¿verdad? Eso es un buen ejemplo que uno le puede dar porque desde pequeño tú le vas a enseñar que esa responsabilidad que él está haciendo pues tiene una recompensa. Y aquí dice que la educación financiera no depende de cuánto dinero tú tengas en la familia, sino de cómo se aprende a administrarlo.
3: Eso es lo importante, cómo se administra.
2: Sí, nosotros.
3: Porque podemos tener mucho y si lo gastamos en un día, ya no tenemos nada. Si tenemos poquito y lo dividimos para todas las semanas, pues toda la semana tenemos. Eso es lo que es administrar.
2: Exacto, y guardarlo desde, mira, millonarios estaríamos, ¿verdad? Y muchas personas a veces dicen, ay, el malvete me toca ya próximamente, pero si usted se pone la meta desde que comienza, ¿verdad? Ese año a correr, que le toque ese malvete, a suponer, para darte un ejemplo, comenzamos en enero y el malvete lo tengo que renovar en diciembre. Si usted va ahorrando, mira, ya tú tienes ese malvete pago, Milagro.
3: Tengo un año para guardarlo.
2: ¿Cómo le podemos enseñar ese valor del dinero?
3: Bueno, el valor del dinero desde pequeño podemos enseñarle eso a los niños. Se obtiene mediante trabajo y esfuerzo. Tú me ayudas, yo te recompenso. ¿verdad?
2: Sí,
3: A veces es difícil, pero yo te recompenso y te recompenso lo que yo pueda. Eso te da unos dineritos. A veces dicen, ah, pero los padres no lo pueden pagar. Sí, tenemos que pagarle porque el trabajo que el niño hace es el trabajo que yo tengo que hacer. Y si yo no lo hago, pues tengo que darle. También tiene un valor limitado. O sea, si mi nene lo que tiene son 4 años y recogió los zapatos, no le voy a dar $10.
2: no.
3: Pero quizás con $1, o si yo sé que cuando pasa el cajito de la barquilla vale unos 50, pues mira, para que te compre una barquilla. O mira, esto para que lo guardes, porque el domingo vamos para el sitio que vayamos. Y ahí se le estoy dando ahí en algo. Debemos utilizarlo con responsabilidad. Y ahí es donde le decimos, él lo gana, pero no lo va a gastar porque es para tal cosa. Y buscar que él tenga también una meta. Y no todo lo que queremos comprar es una necesidad. Ay, los mari, qué mucho nos pasa eso.
2: Sí,
3: Todo
2: demasiado.
3: para nosotros es necesario. Una buena enseñanza es diferenciar entre lo que es una necesidad y lo que es un deseo. Las necesidades es lo que realmente necesitamos para vivir. Y cuando estamos pequeños, el mantecado, el juguete, el cajito, el muñeco, eso es una necesidad porque todos pasamos esa experiencia. Entonces lloramos porque no lo tenemos. Pero ya los padres tenemos que saber que eso no es una necesidad. Hay que explicarle el valor del dinero. Eso no lo necesitas. Hay que decirle también qué es lo que necesitamos. Pues mira, vamos a hacer compras la semana que viene. Y si tú quieres comprar mantecado, pues con eso compras mantecado y vas a tener toda la semana mantecado,
2: Mantecado.
3: porque el mantecado es parte, ¿verdad?, de
2: De
3: lo que ponemos.
2: necesidad, ¿sabes?
3: Y vamos a ver lo que es el deseo. Cosas que queremos, pero podemos esperar para comprarlas. Yo quiero el carrito y yo quiero el carrito y lloré y lloré, pero mi mamá tiene que decir, no, mi amor, eso es un deseo. Hasta el mes que viene, yo quizás te lo puedo comprar. Y cualquier día se lo vamos a comprar, pero eso es un deseo. No se necesita para comer, no se necesita para la escuela, no se necesita para divertir. No, es un deseo que, y si el niño aprende desde pequeño eso, yo le aseguro que usted no va a tener problemas cuando él sea un joven, va a ser un joven responsable con su dinero.
2: Sí, y es verdad porque nos pasa a diario cuando vamos a alguna tienda por departamento, uno evita pasar en esos pasillos de juguetes porque uno no va con el fin de comprar juguetes, pero rápido el niño automáticamente, ¿qué me vas a
3: Sí.
2: comprar? Y yo, papi, pero tú necesitas esto ahora. No, pues entonces pues podemos esperar para, mira, sabes que ya se está aproximando la época navideña, pide esos Reyes Magos en la cartita, ese carrito que viste o ese, ¿verdad?, ese antojito, vamos a escribir a los Reyes Magos y lo incluyes ahí. Pero hoy en día ustedes que los niños ahora para Navidad, eso es que si iPhone, juegos virtuales que están carísimos, pero yo me divierto, ¿verdad?, a veces en este diálogo y le digo, pero papi, tú tienes que entender que también los reyes tienen un límite de dinero.
3: Ellos también son pobres y muchos niños que hay que comprar de regalo.
2: Ellos tienen que comprar a muchos niños y tú tienes que ver a ver si ellos cuentan con ese presupuesto. Y el niño pues me mira, se ríe y entonces pues ahí viene, ¿verdad?, lo que es la ilusión y también la curiosidad. Pero mami, pero los Reyes Magos también tienen tarjetas de crédito y ellos, porque ellos hacen magia. Y yo digo, sí, ellos hacen magia, pero también papi, los Reyes Magos, ellos tienen su presupuesto y de acuerdo a qué, ¿verdad?, la necesidad y eso pues. Y ellos también miran de cómo te comportaste durante el año, porque si te portaste mal, pues mira, los reyes van a decir, mira, este año no se ganó esto, vamos a darle esto. O sea, uno pues poco a poco, ¿verdad? La buena comunicación uno la tiene que ir estructurando y desarrollando desde el hogar, porque así ya cuando nuestros hijos pues estén en las escuelas o estén en otros, ¿verdad?, en otros lugares, pues ya ellos sepan defenderse y conocer de estos temas.
3: Y todo eso que le digamos ahora, cuando él sea grande, va a razonar por qué mi mamá me dio eso aquella vez. Entonces él va a saber, ay, mira, mami tenía razón, era verdad. Si yo hacía eso, el dinero se perdía, no hubiéramos podido estar aquí donde estamos.
2: Y los niños siempre van a buscar ahora cuando siguen estas edades. Ahora mismo mi niño va para 7 años y él ya tiene conversaciones adultas conmigo. Ya él me está preguntando, mami, ¿cuánto te costó la casa? Mami, ¿y cuánto te costó la guagua? ¿Qué cantidad? ¿Cuánto? Y sigue. 100.000 y 1.000.000. No, no, ni para tanto. O sea, y mami, ¿y cuánto tú cobras en la cooperativa? Él me lo dice, ahí yo le explico, mira, papi, esto es lo que yo cobro, pero no es que yo tenga todo ese dinero, ¿verdad? Hay unos gastos, o sea, mamá paga préstamo, mamá paga agua, paga luz, paga tus cositas, paga. Y de eso, pues, esto es lo que nos queda. Y mamá, pues, sobrevive con esto, la gasolina, lo que se come, las cosas, ¿verdad? Que mami tiene que pagar con tu deporte ahora. Y con esto es lo que contamos. Y ya el niño pues se queda tranquilo porque ya él sabe que dentro de ese sueldo hay, ¿verdad?, unas responsabilidades.
3: Eso es lo que estamos tratando de hoy decirle a todos los padres, que le digamos a esos niños cómo nosotros manejamos ese dinero para que él vea cómo es, para que él sepa lo que ya él puede gastar, lo que él puede pedir. Y
2: Exacto.
3: entonces él vive tranquilo, porque si él cree que yo me estoy ganando 3 mil dólares, porque le dije 3 mil, pero le dije 3 mil, pero ya como él dice, la guagua, la casa, ahí se va la mayoría, que él sepa eso y va a vivir tranquilo, va a ser feliz.
2: Sí. Y mi papá siempre ha sido cooperativista. Y yo creo que me ha ayudado mucho, tanto, ¿verdad?, de él pertenecer a este movimiento desde, ¿verdad?, desde siempre, porque papi hace años que pertenece a la cooperativa, pero también él nos inculcó, ¿verdad?, lo que es la importancia del ahorrar, pero también a cumplir unas metas, que si ese ahorro no nos alcanza, cuidar nuestro crédito para que en un futuro, si queríamos hacer préstamos para obtener nuestras casas, pues mira, contar con la cooperativa. Pero él siempre nos decía, cuiden ese crédito, sean celosos, porque si tú quieres obtener algo en la vida, lo puedes obtener, siempre y cuando, ¿verdad?, usted cuide, ¿verdad?, todo esto que conlleva lo que es el ahorro, lo que es el buen crédito, porque eso es, mira, esto es ID.
3: Ese es el todo, ese es el todo.
2: ¿Cómo se debe convertir ese hábito familiar, Milagro?
3: Bueno, tiene que ser, podemos enseñar a nuestros hijos a guardar una parte del dinero que reciben y establecer pequeñas metas. Vamos a ver un ejemplo. Si quieres algo, aprende a planificar y a ahorrar para conseguirlo. Y él quiere el carrito que dijimos ahorita, le dijimos que más tarde lo puede tener, le dijimos que hasta lo puede tener los Reyes, pero si lo quiere antes, pues él tiene que empezar ¿a qué? A ahorrar. Puede empezar con 5 centavos, con una peseta, con un dólar, y seguir poco a poco, porque no ahorrar $100 si ya $100 fueron los ricos todos los meses para ahorrar.
2: Clase.
3: Poco, ir ahorrándolo hasta que él entonces, mira, mami, ya tengo el dinero del valor del carrito que yo vi aquel día. ¿Tú crees que lo puedo comprar? Y mamá ahí decide, ¿verdad? Porque él todavía no tiene mucha decisión. Sí, mira, si tiene los chavitos y los ahorra poco a poco, pues lo llevo a comprar el carrito. Eso es lo que tengo que hacer, enseñarle a planificar lo que él quiera conseguir. Cuando él vea que consigo ese carrito de chiquito, cuando sea adulto, va a guardar más para tener el carro de grande, porque quizás tampoco se lo podemos comprar en el día que ellos
2: Sí,
3: lo quieren.
2: exacto.
3: Así que lo importante es comenzar a ahorrar poco a poco, poco. Como le decimos en la escuela, el árbol de la cooperativa,
2: Sí.
3: ¿verdad? Crece y crece y crece y cada día tienen más dinero. Así que es importante eso, que aprenda a guardar esos chavitos que a veces los tiran y no.
2: Y no le
3: Yo
2: dan
3: soy hasta
2: importancia.
3: con la cajetera, hay un centavo, me doble lo cojo.
2: Sí,
3: Porque un
2: es que
3: centavo me puede a mí completar un día.
2: claro, un centavo es un centavo y qué más ejemplo, ¿verdad? Que también tuvimos estos ganadores de la beca, que fueron 52 jóvenes que se beneficiaron de la beca de Credicentro y también se les dialogó la importancia de seguir activos en la cooperativa sobre los beneficios que pueden adquirir y que ese dinero de esa beca, mira, le va a ayudar tanto a comprar libros, a muchos le puede resolver para pues completar esas becas que a veces pues papá pues no le alcanza, ¿verdad? Porque hay unas becas que da la universidad, pero a veces no alcanza y tienen que hacer unos planes de pago. O sea,
3: Un 20
2: eso
3: por
2: fue un dinero que realmente, ¿verdad?, llegó en esa ayuda que tal vez el papá necesitaba, pero también en otros pueden comenzar, ¿verdad?, a crear ese hábito, ¿verdad?, lo que es ahorrar. Porque lo más que le explicamos en la actividad es si usted quiere para un futuro, tener ese carrito, ¿verdad?, que lo transporte a la universidad, pues mire, comience con este dinerito. O sea, le dimos $400 en este semestre, pues mira, ya empieza ahorrando 200.
3: semestre que viene
2: Sigue ahorrando.
3: y se gana los otros 400 y los puede usar para tener 600.
2: Exacto, y por ahí sigue poco a poco, quién sabe, para esos estudiantes que tienen con mira de decir, pues mira, yo voy a seguir mi maestría, un doctorado, pero quiero que en un futuro pues poder tener este carrito porque a lo mejor me tengo que mover a otro recinto para terminar pues mi, ¿verdad? Mi profesión, pues ya va a tener ese dinerito y se pueda comprar el carrito. Yo hablaba que mi primer carrito, que mi papá lo compró con muchos sacrificios, fue un Corolla del 98. Y ese carro yo recuerdo que le costó fueron $3,000. Y estaba en buenas condiciones porque era de una maestra retirada. O sea que esa maestra era de la casa al trabajo, del trabajo a tu casa. Nuevo. O sea, fue un carro. Y todavía yo te voy a decir, han pasado ya como prácticamente alrededor de 20 años. Y el carrito todavía sigue vivo, funciona. Pero con este carrito yo me transportaba a la universidad, mis primeras experiencias de trabajo, pero siempre tenía esa meta. Yo, ok, tengo este carro, pero sueño con tener algún día mi guagua. Cuando ya tengo un empleo más estable, pues ahí yo dije, voy a ahorrar porque yo quiero esa guagua de mi sueño. Y yo fui ahorrando, fui ahorrando, fui haciendo crédito, siendo buena paga, pagando las cosas a tiempo, porque mis papás me enseñaron de mira, Luz Mari, el puntaje se empieza así, tienes que pagar a tiempo para que ese punto vaya creciendo, y cuando al fin, ¿verdad? Logré reunir ese dinerito que era como un pronto, pero me tocó yo digo, un vendedor bastante honesto, y me dice, no, Luz, ese dinerito tú lo vas a ahorrar. Yo te voy a dar la guagua, te voy a dar el préstamo. Pero ese dinerito guárdalo, porque tú no sabes si en algún momento, como está esto, ¿verdad? De altas y bajas, que bajen horas, o quizás pues puedan cerrar la plaza, tú tengas por lo menos un año. Ese ahorro que yo hice para el pronto, a mí me dio cuando pues nos bajaron las horas para ese tiempo, me dio para pagar ese año, en lo que yo volvía y me estabilizaba. O sea que el ahorro me sirvió.
3: El ahorro sirve, crea muchísimo, sirve
2: Claro,
3: para el montón de cosas.
2: fue esencial, fue vital.
3: Pero lo que pasa es que a veces tenemos en la cabeza que el ahorro tiene que ser mucho dinero y no es mucho lo que tenemos, de lo que tenemos guardar, hacer ese porciento siempre de guardarlo.
2: ¿Sí? ¿Cómo vamos a crear ese presupuesto familiar, Milagros?
3: Bueno, pues tengo que saber cuánto dinero tengo. Tengo $1,000, cobro $1,000. ¿Cuánto dinero yo gasto todos los meses? ¿Cuánta luz? ¿Cuánta agua? ¿Cuánto en la compra? ¿Cuánto le doy a los niños para la escuela? ¿Verdad? Eso es, como decimos, simple. No gasto más que eso. Pues, ¿cuánto gasto? Y entonces, de eso, ¿me sobra algo? Bueno, pues me sobra un ejemplo, $50. De esos 50, ¿cuánto voy a poner en ahorro? Pues en ahorro voy a poner 25 y me quedo con 25 para pasar esa semana mía. Eso es ahorro. Fíjense que de los 25 no puedo sacar nada porque es un ahorro que lo voy a tener. Bueno, que yo quiero ir a Disney con los nenes. Y estoy pensando que quiero ir en junio. Y ya estamos en septiembre, no me queda el año, ¿verdad? Pues con esos 25 yo voy a tenerlos y no los puedo gastar. Con los otros 25, si me sobran 5, vengo y los echo ahí también. Pero eso es lo que yo puedo hacer para crear el presupuesto. Y mis niños lo tienen que saber, y mi esposo lo tiene que saber. Y si estoy con mi mamá también lo tiene que saber. Para que todos creamos que eso es lo que se va a gastar y nadie venga a gastar de más. Porque eso nos pasa, que el que no sabe lo que se gasta se cree que yo tengo dinero
2: Sí,
3: guardado.
2: dice, sí, no, pero tú tienes mucho chao, tú tienes el banco, mira, como dicen.
3: Eso todas las semanas no es así.
2: Sí, eso también, ¿verdad? Estas reuniones familiares le enseñan tanto a nuestros niños y jóvenes, ¿verdad? A tomar estas decisiones financieras, porque ellos ven, ellos van a copiar ese ejemplo. Mami y papi toman buenas decisiones, los veo manejando, los veo bien, ¿verdad? Establecidos, yo veo que son bien estructurados, el niño va a aprender. Si no, pues lamentablemente, si uno no le enseña, va a ser una persona que cuando llegue a la vida adulta, si no toma verdad, a veces estas charlitas que también nos ayudan las escuelas, que a veces los niños, no, pero a mí no me dan dinero para ahorrar, tú a veces escuchas, ¿verdad? Pero cuán importante es, ¿verdad? Enseñarle a nuestros niños, mira, con tan solo una peseta, $1, ya tú le enseñas ese hábito, ¿verdad? De ese ahorro.
3: Dar.
2: Y le hablamos también muchas veces de prepararnos también, tener fondos de emergencia, porque esto es bien importante, porque esto al momento de surgir algún inconveniente que siempre nos van a surgir, vienen enfermedades, a veces vienen accidentes que uno no los llama y tú dices, Dios mío, pero ¿qué más me puede pasar? Entonces, uno tiene que tener ese fondo de emergencia para poder resolver esa situación en caso, ¿verdad?, de una reparación del hogar, que estamos en una temporada, que estamos ya en el pico de la temporada. Y fíjate, gracias a Dios, ¿verdad? Este año, pues los fenómenos han estado tranquilos, pero no porque no tengamos una amenaza de un huracán, uno se tiene que recostar. Uno a veces escucha el informe del tiempo y uno dice, ah, pues gracias a Dios no viene nada, no. O sea, estamos pidiendo que llueva, llueva todos los días, para que pues, ¿verdad?, se alivie esto de la sequía, ¿verdad?, para algunos municipios. Pero hemos pensado, Milagro, que si en algún momento el evento de un terremoto, el terremoto no nos va a avisar. Y hemos visto, ¿verdad?, lamentablemente, nuestros hermanos de Venezuela, lo que fue Colombia, lo que fue Perú, estamos viendo ciertos, ¿verdad? Esto es el calentamiento global. Tenemos, no enfocarnos solamente, ¿verdad?, a las tormentas y a los huracanes. Tenemos que también identificar otras situaciones. Estoy preparada para un temblor de tal magnitud que esté un tiempo en mi casa, en lo que esto se estabiliza. Tengo un fondo, tengo esto. Estoy preparándome un fondito por si mi niño se me enferma. Comenzaron las clases.
3: Eso pasa todos los días.
2: Pasa, Milagro, comenzaron las clases. Hay un brote nuevamente de influenza de
3: De
2: COVID.
3: influencia y de COVID.
2: Y un niño, sabemos que hay niños que son fuertes, que resisten, ¿verdad? Pero hay otros que son un poquito más, ¿verdad?, su deficiencia. Una semana en el hospital. Y tú dices, ah, Dios mío, me tocó
3: Terrible.
2: esto. Entonces, si tienes otro, se le va a pegar al otro también. O sea, uno tiene que tener, ¿verdad?, ese fondito de emergencia para uno poder resolver. Y mira, para que uno tenga esa paz de decir, mira, yo tengo el dinero, puedo resolver. Tenemos también el automóvil milagro, que uno va por la carretera, ay, se explotó una goma. Y una goma, tú sabes que lo mínimo, yo creo que son como 200, 150, nueva.
3: Se explotó esa goma y esto es terrible.
2: Y tú dices, ay, Dios mío, pero a veces un tarjetazo que es lo que nos puede resolver.
3: Sí, pero hay que pagarlo inmediatamente por si ya
2: Sí,
3: vuelve a suceder, pues tienen
2: exacto.
3: que tener un fondo para poder tirar esa tarjeta, porque donde se te pasó la goma no podía ni sacar el dinero. Mire, eso es lo que estábamos hablando anteriormente. El presupuesto, ese ahorro que tenemos, que quizás bendito lo teníamos porque ya yo dije que íbamos para Disney, pues lo tengo que sacar para la goma. Pero ya yo sé que tengo que reponerlo. Si yo tengo dos ahorros, uno para Disney y uno para emergencia,
2: Claro.
3: hubiera estado mejor.
2: Sí,
3: Hubiera
2: la
3: estado mejor.
2: tranquilidad.
3: Pero a veces como que se nos va de la memoria.
2: Sí.
3: Igual que dice aquí, gastos inesperados en el hogar, se nos tapa el fregadero.
2: ¿Qué pasa?
3: Y verdaderamente, por más que hemos echado líquidos y líquidos, no se destapa y busca el plomero. ¿Y cuánto nos cuesta ese plomero?
2: Sabido.
3: Hay que pagar al plomero por venirnos a mirar la casa, mirar algo que pasa, ya él cobra. Por quizás cambiar alguna pieza, pues mire, esos son gastos inesperados también en el hogar, que nos pasa continuamente, ¿verdad? Nos
2: Sí,
3: pasan esas
2: pasa
3: cosas.
2: todo, al igual los autos, o una enfermedad, milagro que lamentablemente tú sabes que
3: Eso
2: todo
3: está
2: esto
3: todos
2: ahora
3: los
2: es
3: días.
2: cambiante, esto todos los días recibes un diagnóstico y dices, pero sí, yo no sentía esta molestia, te cogió de sorpresa, o sea, es algo que uno dice, wow. También es importante, escuchen bien, tener un seguro. Aquí tenemos una cooperativa que es COBBI. Oriéntense sobre, ¿verdad?, todos los beneficios que tiene esa cooperativa, que tienen esos seguros, ¿verdad? Tenemos ahí lo que es el cáncer, lo que son ciertas enfermedades. O sea, tengan su seguro, los gastos funerales.
3: Eso es lo que llamamos la emergencia. Si no me pasa a mí, quizás vuelva a ser a mi esposo, la esposa de Inés. Si yo tengo un seguro familiar, pues poco que mucho, ya yo sé que yo puedo ir a un sitio porque me va a reponer algo de esos gastos que he tenido. Porque los gastos están una cosa increíble, increíble,
2: No, ahora
3: increíble.
2: mismo estuvimos dialogando esta mañana cuando estábamos haciendo la prueba, ¿verdad? En la radio, oye, la luz, esto es un alza, lo que es el agua, lo que son las cosas esenciales, milagro. Tú dices, wow, pero ¿en qué momento ha subido tanto? Vas al supermercado, un paquete de uvas, lo que antes tú podías comprar en 2, $3 estimadamente, tú ves ahora 8 y $10. Tú dices, pero ¿qué es esto? O sea, ya todo esto, ¿verdad? La inflación, y debemos, ¿verdad?, tener estos fondos de emergencia para, ¿verdad?, para poder resolver en estas situaciones. Y recuerda que ahorrar hoy te puede evitar una crisis en el mañana.
3: Y ya estamos en crisis. Si no hemos ahorrado, se nos está haciendo un poquito tarde.
2: Así que este tema es bien importante, es bien extenso, milagro.
3: Y
2: Y lo
3: sí.
2: más importante es, mira, usted siéntese en el hogar esta tarde, esta noche, que usted con su familia, siéntese,
3: Ay, sí.
2: dialogue, ¿verdad? Hable, ¿verdad? Lo que es esa educación, que cuando enseñamos a nuestros hijos a ahorrar, presupuestar y tomar buenas decisiones, no solamente le enseñamos, mire, a manejar dinero, sino también que le estamos dando herramientas para él construir un futuro con mayor seguridad, responsabilidad y libertad. Así que cualquier duda, cualquier pregunta, aquí está el Comité de Educación para esos maestros que quieran saber de estos temas y educar a sus pequeños estudiantes y también a sus jóvenes, porque ya se acerca por ahí el mes del cooperativismo octubre, y los maestros, ¿verdad?, siempre nos solicitan esta colaboración. Con estos importantes temas, mira, estamos a la mejor disposición. 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Así que, milagro, no tenemos tiempo para más. Gracias por acompañarme en este hermoso día. A todos nuestros socios, compañeros y radio oyentes, que tengan todos un excelente día. Nos vemos en la próxima.
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2: Estimados amigos, tengan todos ustedes muy buenos días en una audición más del Sistema de Salud Menonita, programa que se transmite todos los sábados a través de esta su radioemisora. En la mañana de hoy vamos a estar compartiendo con el doctor Samuel Álvarez, que es podiatra, recién llegado al Hospital Menonita de Aibonito. Más adelante vamos a estar compartiendo con el doctor sobre las enfermedades, cuáles son las más comunes que él trata en su oficina, que está localizada detrás del área de intensivo del Hospital Menonita de Aibonito. Más adelante vamos a estar dando más detalles con los números de teléfono y los días que el doctor Samuel Álvarez Podiatra estará dando servicio en Aibonito. Así que vamos a estar hablando sobre las diferentes enfermedades que él ve en su oficina, cuáles son los síntomas, el tratamiento y todo lo necesario para curar esas situaciones que tiene en las uñas enterradas, en el área de las manos, en el área de los pies. Así que de todo eso, hoy vamos a estar hablando con el doctor Samuel Álvarez, que es podiatra. Así que con el doctor Samuel Álvarez, que es podiatra, estaremos compartiendo hoy en el programa El Sistema Menonita y la salud de nuestro pueblo.
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1: De regreso a nuestra programación del Sistema de Salud Menonita y la Salud de Nuestro Pueblo. Como indicáramos al inicio del programa, nos acompaña en la mañana de hoy el doctor Samuel Álvarez, que es podiatra. Nuevamente regresa al Hospital Menonita a dar servicio de podiatría. Con él vamos a estar hablando sobre diferentes enfermedades que el doctor ve en su oficina, y más adelante también vamos a estar dando la dirección, el teléfono y los días que el doctor va a estar dando servicios en Ay Bonito. Así que en la mañana de hoy le damos la bienvenida al doctor Samuel Álvarez. Saludos, doctor. Qué bueno nuevamente tenerlo en el programa.
2: Buenos días, gracias a todos por tenerme aquí como invitado. Agradecido de estar aquí presente y ser parte de esta entrevista con el hospital.
1: Bueno, primero, nuevamente, la amistad de nosotros siempre ha seguido ahí,
2: así es,
1: agradecido siempre por su amistad. Nos ha preguntado mucho sobre los servicios de usted. Le pregunto, nuevamente llega al Hospital Menonita, ¿cómo se siente ya dando los servicios acá de lo que usted es, ¿verdad? Es un profesional en esa área.
2: Bueno, realmente agradezco a los pacientes por darme esa bienvenida nuevamente. Estuve un año fuera y regreso, y es como si hubiese sido un fin de semana.
1: ¿De verdad?
2: Sí, ellos me aprecian, yo los aprecio un montón, y dando el mejor servicio que les puedo dar a esta comunidad que se lo merece.
1: Qué bueno. Bueno, hablando un poquito sobre el doctor Samuel Álvarez, ¿cuánto tiempo ya lleva en esta especialidad de ser podiatra?
2: Llevo unos 29 años, de los cuales llevo 25 aquí en Ay Bonito.
1: ¡Oh, wow!
2: Llevo un poquito de tiempo.
1: Lleva un poquito. Qué bien. En este tiempo que lleva ya 29 años, 25 en Ay Bonito, ¿cómo se ha sentido en términos de los pacientes que lo echaban de menos después de tanto tiempo que estuvo fuera? ¿Cómo ha sido esa recepción de los pacientes hacia la llegada de usted acá en el Hospital Menonita?
2: Pues, ¿cómo le puedo decir? Fue anticipada en cuanto a que ellos vi que aún en mi ausencia me fueron y me siguieron en otro, a donde tuve la oficina. Pero aún así, al yo regresar de nuevamente aquí a Ay Bonito, me di cuenta pues de la gran necesidad que tienen los pacientes de su cuidado y su manejo de las condiciones de los pies. Realmente existe una necesidad, no solamente en mi área, entiendo que en otras áreas, otros profesionales de la salud, pues realmente no damos abasto con esta población.
1: En el área de ser podiatra, de su especialidad, que lleva aproximadamente 29 años, 25 con el sistema, actualmente, ¿cuánto? Aunque no me diga el número exacto, pero ¿cuántos podiatras más o menos, dentro de su experiencia profesional, hay en Puerto Rico para cubrir la necesidad de más de 1,000,000 y pico personas?
2: Actualmente somos entre unos 48 podiatras que estamos activos en Puerto Rico. Realmente sí hacen falta, entiendo que entran dos nuevos, pero aún así estamos en esa necesidad de tener más podiatras aquí a nivel isla.
1: Eso usted lo ve todos los días, la necesidad de más podiatras en Puerto Rico.
2: Sí, se ve. Hoy día pues los pacientes tienen que esperar, ¿verdad?, para tener su cita. Muchos pacientes tienen urgencia o emergencia, y tratamos de acomodarlo lo antes posible, pero sí hace falta más podiatra a nivel de Puerto Rico.
1: Doctor, la cita, aunque usted ya trajo esa data, especialmente la cita, bien larga, o sea, a veces los pacientes, bueno, usted que los trata, estas citas para estos pacientes que a veces son para entre 4, 5, 6 meses, teniendo un poquito más de podiatra, sería la gran opción de entonces que se cita de un año, 6 o 8, entonces se pudiese reducir, o sea, que se pueda reducir tal vez a un mes y medio.
2: Correcto.
1: Eso pudiese ser una alternativa.
2: Sí, eso sería de gran beneficio para nosotros podiatras nada más, sino para el paciente que tiene la necesidad. Y eso es lo que tratamos de hacer en cuanto pues a mi oficina en particular. Estamos promediando quizás unos 2 meses lo que viene a ser rutina o algo así. El paciente, una vez que son tanto en la llamada telefónica, se trata de canalizar si es una emergencia o una urgencia por causa, si es diabético, uñas enterradas, infectadas, con la intención de poder atenderlos lo antes posible. Inclusive en el área mía en particular, pues se han dejado entre 1 o 2 espacios abiertos para emergencias diarias.
1: O sea, que yo imagino que en un momento dado usted puede estar on call
2: Correcto. En
1: para
2: cuanto
1: poder resolver cualquier situación que surja en ese momento.
2: Cierto.
1: Doctor, ¿cuánto ha cambiado la medicina? Obviamente eso, en muchos renglones, pero específicamente en el área que usted es el profesional de esta área, el especialista, lo que es el podiatra. ¿Cuánto ha cambiado la medicina en esta área específicamente?
2: En cuanto a lo que es la podiatría, han habido unos avances en cuanto a equipo de ortopedia, ¿verdad? Que ha ido a la par con otras áreas como rodilla, cadera, tobillo, y tenemos pues compañeros que están siendo especializados ya a nivel pie y tobillo, y viendo trauma, lo que no se veía hace un tiempo, deformidades de paciente pie diabético, como el pie de Charcot, que es cuando el pie se colapsa y se hace su reconstrucción adecuada y a tiempo. Pues yo entiendo que sí, nosotros estamos ¿verdad? A la vanguardia, tratando de dar al frente antes de que estos pacientes pierdan alguna extremidad, alguna amputación,
1: Pero
2: pero
1: cambia, eso es todos
2: sí.
1: los días.
2: Eso es
1: La
2: todos los
1: medicina es
2: días.
1: cambiante. Bueno, me
2: Todos
1: imagino que en todas las profesiones, ¿verdad? Lo que es la medicina actual, pero en el área de podiatría también, o sea, que no tan solo lo que es los especialistas en el área del corazón, los internistas, pero especialmente en el área de podiatría también, o sea, la medicina es sumamente cambiante.
2: Correcto. En todos los aspectos va cambiando para ver el beneficio del paciente y extenderle su calidad de vida.
1: Eso es que la medicina es cambiante, que yo imagino que eso incluye medicamentos, tratamiento, eso lo incluye.
2: Correcto. Medicamentos nuevos para ver el manejo de condiciones, hay una educación y hay una recepción más en paciente, que tú, ¿verdad? Al día de hoy tú puedes ver que el paciente está más orientado, conoces más de qué es un podiatra, de quién es un podiatra y su función.
1: Sí.
2: Hay algunos que, ¿verdad? En cuanto se presentan, pues tú los educas de lo que no estén al tanto, pero sí hay su educación ha ido corriendo también con nosotros.
1: 40 y pico de 45, póngale 50, 60 podiatras. O sea, actualmente las universidades le están dando seguimiento para tratar de enamorar tanto las féminas como los varones, porque ahora las féminas también trabajan en esa área. Eso pudiese ser un buen detonante para que, ¿verdad? Que los que estudian medicina pues se vayan por esa área.
2: Sí, de hecho hay a nivel, las escuelas están en Estados Unidos, no hay escuelas aquí de podiatría, pero sí hay una carga con el tratar de aumentar esa necesidad de podiatras en las escuelas, de estudiantes que estudian podiatría. Pero, ¿verdad? Desgraciadamente, sabes que hay como una corriente actualmente como de no estudiar y
1: Sí.
2: mucha dejadez. Y eso pues estamos, ¿verdad? De una manera u otra tratando de animar a estudiantes que nos visiten en las oficinas, que compartan con nosotros, vean qué hace un podiatra, con qué se encuentran y el manejo. Y sí, ya por lo menos en cuanto a nosotros los podiatras en Puerto Rico, ya hay dos hijos de compañeros que entraron, se fueron a estudiar medicina.
1: Qué bien.
2: Uno estudió pues su medicina no de podiatría y los otros y de otros dos en medicina de podiatría.
1: Qué bien, qué bien. Dentro de lo que es esta especialidad, eso sería ¿verdad? tal vez algo interesante el que estos estudiantes que le interese, que le llame, el poder estudiar el área de la podiatría, pues visita a los médicos, los especialistas como usted, y que ver qué es lo que hace el podiatra, ¿verdad? Que vean de la experiencia de un profesional cómo se llevan a cabo los trabajos, cómo se atienden los pacientes, cómo se prepara, ¿verdad? El tratamiento en base a los síntomas que tiene el paciente. Y eso sería de gran ayuda para estos muchachos que están empezando a buscar esta área. Voy a la pausa, doctor. Cuando regresemos, vamos a entrar en aquellas enfermedades que más usted ve en su oficina. Amigos, estamos compartiendo en la mañana de hoy con el doctor Samuel Álvarez, que es podiatra, tiene su oficina en Ayunito. Más adelante estaremos dando los números de teléfono y los días que va a estar dando servicio acá en el Hospital Menonita de Beto. Vamos a la pausa, amigos. Regresamos en breve.
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1: De regreso a nuestra programación del Sistema de Salud Menonita y la Salud de Nuestro Pueblo, seguimos compartiendo con el doctor Samuel Álvarez, que es podiatra, tiene su oficina en Ay Bonito, y los números de teléfono, o el número de teléfono hasta el momento, 787-634-6317. Repito, 787-634-6317, y está martes y jueves. Hasta el momento, va a haber unos viernes alternos, pero más adelante el doctor nos va a estar comentando cuándo estaría comenzando los viernes alternos. Pero mire, tiene una gran oportunidad. Ya llegó el doctor Samuel Álvarez, que puede dar servicio. Sabemos que hay muchas situaciones de enfermedad de los pies, uñas enterradas, pero con eso vamos a estar compartiendo con el doctor en la mañana de hoy. Doctor Samuel Álvarez, la necesidad de muchos podiatras es evidente en Puerto Rico. Especialmente para aquellos, las personas que son diabéticas, ¿verdad? Que por alguna razón pues tienen uñas enterradas y demás. Pero hablemos de lo más que usted ve, que es lo más común que usted ve en su oficina.
2: Lo más común que se ve en la oficina, o lo que yo presento en la oficina, es uñas con hongos. Uñas con hongos, uñas difíciles de recortar, gruesas, deformes, que realmente le producen un dolor al paciente, diabético y no diabético, y requieren del manejo
1: adecuado.
2: Adecuado, correcto.
1: Esto, cuando yo me imagino que dentro de todos los pacientes que no son, porque vamos a dividir lo que son diabéticos versus lo que no son diabéticos, ¿verdad? Las personas que no son diabéticas, por alguna razón, hemos visto en muchas ocasiones, en muchos anuncios que se presentan a través de los medios, que se cortan las uñas con cualquier cosa, o sea, con una yen, con una cuchilla. ¿Cuánto se están exponiendo estos pacientes que no son no diabéticos a que tengan alguna situación particular, tanto en las uñas de los pies, que son prácticamente las más que padecen de este tipo de situación? Pero ¿qué se hace, doctor? Porque a veces la gente, pues yo no voy al doctor porque yo lo puedo hacer yo mismo, pero ¿cuánto peligro corre la persona ante esta situación?
2: Sí, existe el peligro principal es que se corten, se corte la piel y el paciente sangre y no se atienda adecuadamente y se puede infectar. Y esa infección pudiera dar lugar a una celulitis y sí, algún tipo de isquemia y pérdida del dedo. Por otro lado, el que se corte mal la uña, muchas veces dejan un pedazo en el canal de la uña bien profundo, el cual se entierra y se infecta. Y ambos pues producen dolor y síntomas. En el paciente diabético, particularmente, pues al no estar, si el paciente no se cuida bien, porque hay pacientes diabéticos que se cuidan bien, pero hay pacientes que no se cuidan bien y tienen el azúcar descontrolada, la higiene pobre, y dan lugar entonces a que ese dedo se esté expuesto a infección y por ende pérdida del dedo. En el caso mío, ¿verdad?, el paciente pues atiende lo más rápido posible en la medida que pueda. Si no, por alguna razón no puede llegar a la oficina de un podiatra, su médico primario le puede dar esa primera ayuda, el antibiótico, sí, y manejo. Pero el paciente de por sí, o sea, un paciente que no pueda doblarse, no pueda levantar la pierna, no vea bien, hacer ese tipo de trabajo, pues no es requerido.
1: Doctor,
2: ¿qué recomienda?
1: Cuando estos pacientes no diabéticos, ¿verdad?, que utilizan cualquier objeto para cortarse las uñas de los pies, de las manos y demás, pues les sucede que pues, se cortaron, ¿verdad?, la piel y demás, pero no deciden ir al médico, van a la farmacia y allá pues el farmacéutico, ¿verdad?, por su experiencia que tiene, pues le puede recomendar, porque el especialista es el podiatra en el caso de usted. Pero ¿cuán importante es que el paciente ya de antemano, por eso es que hacemos los programas del Hospital Menonita, doctor, traemos los especialistas para que orienten a nuestra gente, que en vez de ir a la farmacia, entonces, que sería lo ideal, ¿verdad?, que vayan a la farmacia y les recomienden algo sencillo, pero que tiene que sepa que debe ir al médico especialista de esa área, porque es el mejor que le puede recomendar lo que es necesario para lo que tiene ahí.
2: Sí, es buena la educación. Entiendo que la educación es
1: sí, que se oriente bien.
2: El paciente tiene que ser orientado y tiene que, de alguna manera, buscarle esa ayuda. Ninguna de las heridas se van de por sí, se curan solas. Requieren algún tipo de asistencia en cuanto a si es medicamento, curaciones, intervención, corte o sí, extracción de la uña, cualquier otra modalidad que nos pueda ayudar a que el paciente pues tenga su mejor calidad, ¿verdad? Luego de lo que le sucedió.
1: ¿Qué otras cosas, otras que usted ve en su oficina, doctor, que la gente que está buscando, tal vez la persona idónea que pueda ir visitar su oficina, que diga, oye, yo tengo este problema, ya sé que el doctor está en el bonito?
2: Se ve mucha resequedad en los pies. Ese tipo de resequedad que forma escamas, forma callosidades dolorosas, crea fisuras. Pacientes tanto diabéticos como no diabéticos, uh-huh, se presentan estas condiciones. Muchas veces por condiciones médicas. En otras de las veces por condiciones locales, como pues un mal calzado, muchas chancletas o sandalias, poca higiene también, y eso hay que tratarlo. Nosotros no debemos de tener la piel reseca, la piel cuarteada, la piel con fisura. Nuestra piel pues debe ser normal, con su buena consistencia, libre de ese tipo de resequedad, de verdad. ¿Por qué? Porque una herida o una fisura da lugar a que algo de afuera puede entrar y le puede infectar el pie, le causa dolor al paciente, dificultad para utilizar el calzado. Y hay tantos medicamentos que pueden hidratar y medicamentos, tanto antibióticos, antifungales, que nos pueden ayudar para tratar las condiciones de sus pies.
1: Doctor Samuel, yo quisiera, dentro de las preguntas que tengo para usted, una de las que tengo es, ¿por qué los seres humanos, nosotros las personas, a veces cogemos mal calzado para nuestros pies? Porque si no tenemos un buen calzado, ¿verdad?, acolchonado, cómodo, para nosotros poder caminar bien, sabiendo que si tenemos algo en el pie, no podemos caminar correctamente. ¿Por qué entonces, que eso debe ser lo que usted nos acaba de mencionar hace un ratito, educación? ¿Por qué entonces cogemos un zapato barato que no nos ayuda en términos de lo que tenemos en el área del pie?
2: Educación. Sí, hay que educar al paciente. Quizás por algún tipo de moda.
1: Okay.
2: ¿Verdad? El paciente pues le gusta utilizar cierto calzado, pero a la larga lo que nos puede ayudar y beneficiar es un calzado cómodo.
1: Okay.
2: Un calzado que tenga su buen cojín, que te acojine, su buena plantilla, que te amortigue, la caja del pie que sea suficiente, que el dedo no tenga que rozar arriba, flexible. Y en el área del talón, que sea que tenga su firmeza para controlar el área del tobillo. Muchas veces se puede encontrar en tenis de caminar, tenis de correr, nos pueden dar ese tipo de alivio, ¿no?
1: Sí.
2: No muchos pacientes fanáticos de los tenis. Yo no los utilizaba, yo en particular no los utilizaba antes, llevo unos años que los estoy usando y es más lo que uso ahora, por la comodidad. No sabía el tiempo que uno, ¿verdad? Que no le había dado la oportunidad a los tenis, pero en el caso mío en particular utilizo más tenis.
1: Mucho más cómodos.
2: Son cómodos, prácticos, livianos. ¿Entiendes? Que el paciente, pues, hoy día pues viene un calzado sin amarrar, que básicamente se los pone.
1: Sí.
2: Y yo entiendo que a la postre del tiempo que yo llevo trabajando y todavía tengo, ¿verdad?, pacientes que comenzaron conmigo, me quedan poquitos, pero ya que lo que uno ve es que a la larga necesita un calzado cómodo, porque un calzado no adecuado le va a producir patologías o deformidades a la larga.
1: O sea que el calzado es más que
2: Es
1: importante. Es
2: muy
1: importante que la gente sepa, ¿verdad? Que cuando utilizamos un calzado adecuado para los pies, porque si no lo utilizamos, nos pueden salir diferentes dolencias en la misma.
2: correcto.
1: Hablemos ahora, doctor, si el calzado es importante para las personas no diabéticas, calzado cómodo, de una educación importante en términos de, esta pregunta la voy a dar sobre la mesa, en términos de tener un buen calzado, que esté cómodo el pie, ¿verdad? Vamos a hablar de los diabéticos. ¿Cuánta diferencia hay entre ¿verdad? La persona no diabética versus la persona diabética? Y cuando tienen uñas enterradas, callosidad en el área de los dedos, ¿cómo el doctor Samuel Álvarez trabaja con las personas que tienen esta situación de pie diabético? Vamos a la pausa, amigos. Regresamos en breve.

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3: De regreso a nuestra programación del Sistema de Salud Menonita y la Salud de Nuestro Pueblo, seguimos compartiendo con el doctor Samuel Álvarez, que es podiatra, tiene su oficina en Ay Bonito, y los números de teléfono, o el número de teléfono hasta el momento, 787-634-6317. Repito, 787-634-6317, y está martes y jueves. Hasta el momento va a haber unos viernes alternos, pero más adelante el doctor nos va a estar comentando cuándo estaría comenzando los viernes alternos. Pero mire, tiene una gran oportunidad. Ya llegó el doctor Samuel Álvarez, que puede dar servicio. Sabemos que hay muchas situaciones de enfermedad de los pies, uñas enterradas, pero con eso vamos a estar compartiendo con el doctor en la mañana de hoy. Doctor Samuel Álvarez, la necesidad de muchos podiatras es evidente en Puerto Rico. Especialmente para aquellos, las personas que son diabéticas, ¿verdad? Que por alguna razón pues tienen uñas enterradas y demás. Pero hablemos de lo más que usted ve, que es lo más común que usted ve en su oficina.
4: Lo más común que se ve en la oficina, o lo que yo presento en la oficina es uñas con hongos. Uñas con hongos, uñas difíciles de recortar, gruesas, deformes que realmente le producen un dolor al paciente, diabético y no diabético, y requieren del manejo
3: adecuado.
4: Adecuado, correcto.
3: Esto, cuando yo me imagino que dentro de todos los pacientes que no son, porque vamos a dividir lo que son diabéticos versus lo que no son diabéticos, ¿verdad? Las personas que no son diabéticas, por alguna razón, hemos visto en muchas ocasiones, en muchos anuncios que se presentan a través de los medios, que se cortan las uñas con cualquier cosa, o sea, con una yen, con una cuchilla. ¿Cuánto se están exponiendo estos pacientes que no son no diabéticos a que tengan alguna situación particular, tanto en las uñas de los pies, que son prácticamente las más que padecen de este tipo de situación? Pero, ¿qué se hace, doctor? Porque a veces la gente, pues, yo no voy al doctor porque yo lo puedo hacer yo mismo. Pero, ¿cuánto peligro corre la persona ante esta situación?
4: Sí, existe el peligro principal es que se corten. Se corte la piel y el paciente sangre y no se atienda adecuadamente y se puede infectar. Y esa infección pudiera dar lugar a una celulitis y sí, algún tipo de isquemia y pérdida del dedo. Por otro lado, el que se corte mal la uña, muchas veces dejan un pedazo en el canal de la uña bien profundo, el cual se entierra y se infecta. Y ambos pues producen dolor y síntomas. En el paciente diabético, particularmente, pues al no estar, si el paciente no se cuida bien, porque hay pacientes diabéticos que se cuidan bien, pero hay pacientes que no se cuidan bien y tienen pues el azúcar descontrolada, la higiene pobre, y dan lugar entonces a que ese dedo se esté expuesto a infección y por ende pérdida del dedo. En el caso mío, ¿verdad? El paciente pues atiende lo más rápido posible, en la medida que pueda. Si no, por alguna razón no puede llegar a la oficina de un podiatra, su médico primario le puede dar esa primera ayuda, el antibiótico, sí, y manejo. Pero el paciente de por sí, o sea, un paciente que no pueda doblarse, no pueda levantar la pierna, no vea bien, hacer ese tipo de trabajo, pues no es requerido.
3: Doctor,
4: ¿qué se recomienda?
3: Cuando estos pacientes no diabéticos, ¿verdad?, que utilizan cualquier objeto para cortarse las uñas de los pies, de las manos y demás, pues les sucede que se cortaron, ¿verdad?, la piel y demás, pero no deciden ir al médico, van a la farmacia y allá pues el farmacéutico, ¿verdad?, por su experiencia que tiene, pues le puede recomendar, porque el especialista es el podiatra en el caso de ustedes. Pero ¿cuán importante es que el paciente ya de antemano? Por eso es que hacemos los programas del Hospital Menonita, doctor. Traemos los especialistas para que orienten a nuestra gente, que en vez de ir a la farmacia, entonces, que sería lo ideal, ¿verdad?, que vayan a la farmacia y les recomienden algo sencillo, pero que tiene que sepa que debe ir al médico especialista de esa área, porque es el mejor que le puede recomendar lo que es necesario para lo que tiene ahí.
4: Sí, es buena la educación. Entiendo que la educación es
3: sí, que se oriente bien.
4: El paciente tiene que ser orientado y tiene que, de alguna manera, buscarle esa ayuda. Ninguna de las heridas se van de por sí, se curan solas. Requieren algún tipo de asistencia en cuanto a si es medicamento, curaciones, intervención, corte o sí, extracción de la uña, cualquier otra modalidad que nos pueda ayudar a que el paciente pues tenga su mejor calidad, ¿verdad?, luego de lo que le sucedió.
3: ¿Qué otras cosas, otras que usted ve en su oficina, doctor, que la gente que está buscando, tal vez la persona idónea que puede ir visitar su oficina, que diga, oye, yo tengo este problema, ya sé que el doctor está en ahí bonito?
4: Se ve mucha resequedad en los pies. Ese tipo de resequedad que forma escamas, forma callosidades dolorosas, crea fisuras. Pacientes tanto diabéticos como no diabéticos, se

0: de tener la piel reseca, la piel cuarteada, la piel con fisura. Nuestra piel pues, debe ser normal, con su buena consistencia, libre de ese tipo de resequedad, de verdad. ¿Por qué? Porque una herida o una fisura da lugar a que algo de afuera puede entrar y le puede infectar el pie, le causa dolor al paciente, dificultad para utilizar el calzado. Y hay tantos medicamentos que pueden hidratar y medicamentos, tanto antibióticos, antifungales, que nos pueden ayudar para tratar las condiciones de esos pies.
1: Doctor Samuel, yo quisiera, dentro de las preguntas que tengo para usted, una de las que tengo es, ¿por qué los seres humanos, nosotros las personas, a veces cogemos mal calzado para nuestros pies? Porque si no tenemos un buen calzado, ¿verdad? Acolchonado, cómodo, para nosotros poder caminar bien, sabiendo que si tenemos algo en el pie no podemos caminar correctamente. ¿Por qué entonces, que eso debe ser lo que usted nos acaba de mencionar hace un ratito, educación? ¿Por qué entonces cogemos un zapato barato que no nos ayuda en términos de lo que tenemos en el área del pie? Educación.
0: Sí, hay que educar al paciente. Quizás por algún tipo de moda, ¿verdad? El paciente pues le gusta utilizar cierto calzado, pero perdón, a la larga, lo que nos puede ayudar y beneficiar es un calzado cómodo. Un calzado que tenga su buen cojín, que te acojine, su buena plantilla, que te amortigüe. La caja del pie que sea suficiente, que el dedo no tenga que rozar arriba, flexible, y en el área del talón que sea que tenga su firmeza para controlar el área del tobillo. Muchas veces se puede encontrar en tenis de caminar, tenis de correr, nos pueden dar ese tipo de alivio, ¿no? No muchos pacientes fanáticos de los tenis. Yo no los utilizaba, yo en particular no los utilizaba antes, llevo unos años que los estoy usando y es más lo que uso ahora por la comodidad. No sabía el tiempo que uno, ¿verdad? Que no le había dado la oportunidad a los tenis, pero en el caso mío en particular utilizo más tenis.
1: Mucho más cómodo.
0: Son cómodos, prácticos, livianos, ¿entiendes? Que el paciente, pues, hoy día pues viene un calzado sin amarrar, que básicamente se los pone. Y yo entiendo que a la postre del tiempo que yo llevo trabajando y todavía tengo, ¿verdad? Pacientes que comenzaron conmigo, me quedan poquitos, pero ya que lo que uno ve es que a la larga necesita un calzado cómodo porque un calzado no adecuado le va a producir patologías o deformidades a la larga.
1: O sea que el calzado es más que importante. Es importante que la gente sepa, ¿verdad? Que cuando utilizamos un calzado adecuado para los pies, porque si no lo utilizamos, nos pueden salir diferentes dolencias en la misma.
0: Correcto.
1: Hablemos ahora, doctor, si el calzado es importante para las personas no diabéticas, calzado cómodo, de una educación importante, en términos de, esta pregunta la voy a dar sobre la mesa, en términos de tener un buen calzado, que esté cómodo el pie, ¿verdad? Vamos a hablar de los diabéticos. ¿Cuánta diferencia hay entre, ¿verdad? La persona no diabética versus la persona diabética y cuando tienen uñas enterradas, callosidad en el área de los dedos? ¿Cómo el doctor Samuel Álvarez trabaja con las personas que tienen esta situación de pie diabético? Vamos a la pausa, amigos. Regresamos en breve.
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2: De regreso a nuestra programación del Sistema de Salud Menonita y la salud de nuestro pueblo, ya en la parte final, seguimos compartiendo con la doctora María Berrío, consejera profesional, que es traumatóloga clínica y otras especialidades que carga en su resumen. Y hemos estado hablando durante el transcurso de la mañana sobre la prevención del suicidio y obviamente la actividad del 11 de septiembre de 8 a 8 y 30 que se van a estar reuniendo en el Estadio Hermanos Marrero y de ahí irán en caminata hacia la Plaza Pública, donde allí va a haber diferentes temas que se van a estar desarrollando, va a haber mesa informativa, así que invitamos a las escuelas, a las entidades, a las agencias que se unan a esta gran actividad que tiene pautada para el 11 de septiembre la gente del Hospital Menonita Cima de Ahí Bonito. Comentaba en la pausa con la doctora María Berrío sobre, y quiero enviar un saludo desde aquí, desde el programa del Hospital Menonita, a la doctora Anabel Rodríguez Yauger, psiquiatra, que por muchos años estuvo aquí en el Hospital Menonita de Ahí Bonito, y ahora pues hace consultas en otros hospitales y obviamente tiene su oficina allá en San Juan. Doctora, me comentaba en programas anteriores la doctora Rodríguez Yauger que cuando uno tiene un dolor de muela, pues va al dentista. Cuando uno tiene un accidente de una fractura, va al ortopeda. ¿Se siente mal? Pues va al médico. Pero siempre me preguntaba, cuando tenemos una situación de salud mental, ¿por qué no ir donde un psicólogo, un trabajador social o un profesional de la salud mental? ¿Por qué, doctora?
3: Es que todavía nosotros vemos la condición física, se puede medir una fiebre, pues se hace un laboratorio y te va a tirar el CBC o lo que sea que diga el médico y te va a tirar. Un paciente diabético, pues le hacen la prueba de azúcar glicosilada, sí, lo que sea, y va a determinar. En el término emocional es más subjetivo en términos de no estoy durmiendo, cuántas horas duerme, en términos de alimentación, pérdida de peso, aislamiento, interacción, pérdida de comunicación. Así que es subjetivo. Entonces, en términos de cuánto uno, por ejemplo, una hipertensión, pues la gente va a ir al hospital porque se le puede medir. Pero en términos de una depresión, una ansiedad, un ajuste, un insomnio, la persona tiende a pensar que solito se le va a ir, que va a mejorar. Y entonces la persona dilata la solicitud de servicio. La persona piensa, pues, ¿qué van a hacer ahí? Si ahí lo que me van a hacer es dar pastillas y estas cosas, necesariamente hay depresiones. Nosotros acá tenemos proveedores, trabajadores sociales clínicos, estamos los consejeros profesionales licenciados, tenemos los médicos, psicólogos, psiquiatras, y necesariamente no todo paciente requiere medicación. Eso es criterio médico, eso es psiquiatra. Pero los terapistas, tanto los consejeros como los trabajadores sociales, los psicólogos, la parte de la psicoterapia es muy importante porque entonces trabajamos lo que es el pensamiento y la reestructuración. Así que no tenemos, una de las cosas que hay que recalcar hoy es que no tenemos que pasar las situaciones en silencio y solos. Hay servicios, más que ayuda, hay servicio. Y es un servicio que se tiene disponible y que de alguna manera previene mayor deterioro. Hay unas depresiones, por ejemplo, por pérdida, que la depresión con psicoterapia en narrativa se logra estabilizar versus una depresión por una pérdida que no se buscó servicio, pues los síntomas fueron agudizándose a tal punto que entonces va a necesitar medicación. Sí. Así que hoy queremos decir que cuando usted note que su funcionamiento está cambiando, que su familiar y funcionamiento está cambiando, solicite servicio, solicite evaluación. Dependiendo de la evaluación, se determina el nivel de cuidado. Hay pacientes que tienen tratamiento ambulatorio, donde vienen una vez cada 2 meses, cada 3 meses. Tenemos el servicio de hospitalización parcial, que yo le digo que es un jumpeo, como cuando tú coges el café y lo jumpeas. es una batería de temas por algunos 3-5 días donde tú te fortaleces y luego sigues ambulatorio.
2: Okay.
3: Así que los servicios están, tenemos que trabajar lo que es la orientación y la responsabilidad con uno mismo, en términos de que uno necesita estar bien por los suyos, así que si uno ve deterioro y cambios hay que buscar ayuda.
2: Definitivamente. Doctora, otra de las cosas que hemos visto, me imagino que usted lo ha visto en su práctica, ¿verdad?, aquí en el Hospital Menonita Sima, y es el hecho de que este paciente, por alguna razón, no se le acabaron los medicamentos, pero no puede ir a buscarlos a la farmacia, no tiene quien los lleve, no tiene alternativas de buscarlos. Pero el vecino o el tío tiene un medicamento que, pues, que le hace bien. Yo me imagino que esa experiencia usted la ha pasado en mucho tiempo que lleva en el Hospital Menonita Sima. ¿Es recomendable tomar un medicamento que no es prescrito por el médico para que el paciente pueda utilizar ese medicamento que tal vez no sabemos cuáles van a ser las consecuencias?
3: En términos de los medicamentos, esto nosotros teníamos fama de que recetábamos al vecino y al hermano. Usted tiene dolor, pues tómese eso.
2: Sí.
3: Ha habido unos remedios y ha habido uno, por ejemplo, se estableció lo que es un portal de farmacia único.
2: Ajá.
3: Así que eso se llama un PDMP y ha venido a resolver una situación grande que había, de que el familiar y el vecino le daba clonopin, le daba los medicamentos al otro. Y esto ocurre para todo, no para medicamentos solamente de salud mental, también para condiciones físicas. Es un portal donde aparece, por ejemplo, si yo voy el día 30 de agosto a recibir medicamentos y me dan 30, ya sabemos que hasta el 30 de septiembre yo tengo cubierto. Un medicamento que yo le di a mi vecino es un medicamento que yo no voy a tener, porque es un portal general. Antes la gente iba ahí bonito con una receta, iban a Mayagüez, cogían otra receta, iban a Fajal y buscaban otra. Ahora hay un portal general. Yo, okay, María, si yo voy a Lajas, va a decir, no, usted tiene receta ya, usted tiene medicamentos disponibles. Esto ha venido a resolver un poco la cuestión de que los vecinos se estén dando los medicamentos y la familia. Un medicamento que yo le dé a otra persona es un medicamento que no voy a tener. En términos de la conciencia social, quien prescribe los medicamentos es un psiquiatra, así que el médico toma en cuenta el historial, las condiciones, las interacciones, y tiene que ser dirigido por psiquiatra. Nadie que no sea médico tiene facultad y nadie tiene el derecho a prescribirle un medicamento a nadie. Yo le digo, a veces hasta alimentos, y uno le dice que coma y puede tener efectos secundarios, imagínate un medicamento. Pero se está resolviendo esto del PDMP, ha venido a resolver ayudado a limitar esto, que la gente le esté recetando. Ya la gente sabe, dice, Missy, si yo le doy una a fulano, después no voy a tener. Yo siento, eso me alegra que haya cogido,
2: sí,
3: porque entonces va a haber un poquito de control en términos del uso de los medicamentos. Los medicamentos tienen que ser bajo dirección del médico específicamente y pueden tener sus efectos. Hay pacientes que quizás un medicamento lo ceda, pero en interacción con otros puede tornarlo un poquito impulsivo, no dormir, con efectos adversos. Así que no coja medicamentos de nadie que no sea un médico.
2: O sea, que la consecuencia puede llegar hasta la muerte, doctora.
3: No sé si la muerte, porque tendría que ver la cantidad y la dosis, pero sí, sí, las interacciones. Y definitivamente la ley en Puerto Rico es muy clara. En Puerto Rico quien da medicación son los médicos, nadie, ningún consejero, trabajador social. Yo no le digo a la gente ni que tome agua, porque a una persona que tenga fallo cardíaco congestivo, si yo digo que se tome una botella de agua, se puede inundar. Así que en términos de medicación y esto, tiene que ser el médico. Siempre haga lo que le diga su médico.
2: Bueno, doctora, agradecemos que haya estado con nosotros en la mañana de hoy. Recordarle nuevamente a nuestra gente que el 11 de septiembre de 8:00 a 8:30 se van a estar reuniendo para la marcha de prevención del suicidio en el estadio Hermano Marrero de Aigonito, y de ahí van a marchar con las diferentes entidades, escuelas, todas las personas que quieran unirse hasta la plaza pública de Aigonito. Nuevamente, la exhortación para la marcha y sobre todo al final, que le lleve un mensaje a la comunidad sobre esta situación de la prevención del suicidio.
3: El suicidio, necesitamos reducir los casos del suicidio, necesitamos hablarlo seriamente, francamente, sin tabú. Cuando haya un familiar o una persona que usted sospeche, planteele directamente. Si la persona verbaliza intención suicida no hay, no hay negociaciones, eso es un nivel de cuidado que hay que darle. Si no tiene los, como yo le digo, si no tiene los recursos internos, pues utilizamos los recursos externos, que es la ley. Así sí. Que a veces yo le digo, mejor que me digan por hacer y no por omisión. Sí. A veces el familiar dice, si tú me buscas una ley, yo no te voy a perdonar. Yo digo, bueno, no me perdones, pero sí te voy a buscar una ley. Uh-huh. Y si vas para el hospital. Así que siempre nos digan por hacer, no por omisión. Tenemos derecho a trabajar lo que es la prevención del suicidio, bajar las estadísticas y sobre todo recalcar y revalorar que es servicio. Hay servicios, así que la vida siempre, celebrar la vida y valorar la vida.
2: De eso se trata. Recuerden que la marcha del 11 de septiembre de 8 a 8 y 30 se va a estar reuniendo en el estadio Hermanos Marrero de acá de la ciudad fría de Aigonito. De ahí en adelante va entonces toda la caminata hasta la plaza pública de Aigonito. Así que las entidades, la agencia, las escuelas están invitados a ser partícipes de esta gran actividad. Que va a ser hasta el mediodía aproximadamente.
3: Más o menos mediodía, después se cierra, va, y siempre hay frutitas, hidratación, sí, sí. Las mesas contacto, tienen muchas cositas. Así que uno visita las mesas, tiene información y es bueno, y además comparte uno como pueblo, comida, así que están invitados todos. Sí.
2: Así que agradecemos a la doctora María Berrío, que es consejera profesional, traumatóloga clínica y otras experiencias profesionales que la doctora tiene en su resumen. Así que agradecemos a la doctora que nos haya estado compartiendo sobre lo que es la prevención del suicidio. Y si usted, como dijo la doctora, si usted observa algo en la familia, en algún vecino, que usted note algo distinto a lo que es la persona, búsquele ayuda, porque tal vez esa ayuda puede ser importante en ese momento para esa persona. Doctora, gracias por estar con nosotros.
3: Gracias
2: la mañana.
3: Gracias por la invitación.
2: Seguro que sí. La doctora María Berrío, consejera profesional, también es traumatóloga clínica y otros aspectos de su resumen profesional. Yo soy Víctor Rafael Mato, nosotros nos estaremos escuchando el próximo sábado. Si Dios y la Virgen no disponen lo contrario, tengan todos ustedes, amigos, muy buenos días.
4: De regreso a nuestra programación del Sistema de Salud Menonita y la Salud de Nuestro Pueblo, ya en la parte final, estamos compartiendo en la mañana de hoy con el doctor Samuel Álvarez, que es podiatra, especialista en enfermedades de los pies, y hemos estado teniendo un conversatorio con el doctor, especialmente de las personas que son diabéticas y las no diabéticas. Pero en esta parte queremos compartir para beneficio de todos ustedes, tal vez de las tantas enfermedades que el doctor ve en su oficina, hablemos un poquito sobre los espolones en el talón. ¿De qué estamos hablando, doctor?
5: Los espolones básicamente esa proyección de hueso que se ve en la radiografía en la planta del pie. Okay. Y también en el área del tendón de Aquiles. En cuanto al espuelón en el talón, es el más comúnmente en el área de la planta y es el que más produce dolor. Sí. Y es más frecuente. Y eso se debe a que en la planta tenemos lo que se conoce como la fascia plantar, que es un ligamento que viene como del talón a la bola del pie y mantiene el arco. Su función es mantener el arco y según se inserta, ¿verdad?, en la parte del talón, se vuelve hueso, se calcifica, y por eso es que se le llama un espuelo. Pues parece uno como una espuelita de gallo. ¿Qué sucede? Pues sí, produce dolor y sí, se puede inflamar. Cuando tomamos la placa podemos ver tanto el espuelón como no necesariamente. Lo que mayormente produce ese tipo de dolor es el ligamento que se inflama. ¿Qué sucede? Pues cuando el paciente se levanta en la mañana, que le pone peso al pie, que ese ligamento ala, ¿verdad?, pues le va a dar ese dolor que el paciente cojea en lo que va, si va a la cocina o al baño. Y eso es la queja más común del paciente. Doctor, me levanto en la mañana y cojeo y hasta que se nos va el dolor. ¿Cómo lo podemos manejar? Pues muchas veces con analgésicos, antiinflamatorios, sí. Medicamentos inyectables. Se puede inyectar tanto intramuscular como se puede inyectar directamente en el área del espuelo.
4: ¿No es operable?
5: Se operan si todo lo que es conservativo no le funciona. Si yo lo inyecto medicina
4: y no,
5: no le ayuda, terapia física, cambio de calzado, pues entonces está la opción última de
4: cirugía,
5: de operarlo.
4: Operarlo.
5: Muchas veces ese dolor de espuelón está enmascarado con un nervio pinchado, lo que conocemos como túnel tarsal. En la mano, el túnel carpal,
4: Carpal.
5: pues lo mismo ocurre en esa área del tobillo y hay que diferenciar porque lo podemos manejar quizás igual, pero el resultado no es igual. Y muchas veces un nervio que está pinchado, que corre por esa área del espuelón y ese tipo de cirugía, pues hay que soltar toda esa ramificación nerviosa para quitarle esa presión. Que no es simplemente remover el hueso o el espuelón y ya.
4: Pero
5: Pero.
4: en el caso de que ese, después de probar todo, ¿verdad? De lo que es los analgésicos y todo, si al final del camino usted ve que hay que operar, eso usted lo realiza aquí en el hospital.
5: Ese tipo de cirugía, yo generalmente
4: Lo refiere a un
5: lo
4: cirujano.
5: refiero por causa a un compañero podiatra, por causa de que hay que soltar nervios.
4: Ok.
5: Y es un poquito más.
4: O sea que eso entonces usted le pasaría esa.
5: Sí.
4: Con todas las recomendaciones del
5: Muchos
4: paciente.
5: pacientes, casi, yo te diría un 90%, 95% de los pacientes recuperan con tratamiento conservativo.
4: Qué bueno, qué bueno. De eso se trata. Hablemos entonces si los espuelones y en el talón se pueden tratar con antiinflamatorio, como usted no quiera, no, y analgésico. Hablemos de los dedos de martillo. ¿A qué nos referimos cuando decimos dedos de martillo?
5: Un dedo de martillo es los dedos que le siguen al dedo grande, desde el segundo hasta el quinto, que tienden a encorvarse. Ese doblez se le conoce, ¿verdad?, como si fuese un martillo, porque es como la punta del dedo tocando el piso. Muchas veces ese tipo de doblez es flexible, semiflexible o rígido. Y depende de la presentación, uno tiende a manejarlo. Muchas veces lo que es flexible, pues tú lo puedes manejar pues con aparatos de utilizar en los dedos, cojines, foam y cositas así. Muchas veces ya cuando el dedito se mantiene ya un poquito más rígido, es que envuelve un tipo de intervención quirúrgica, siempre y cuando, pues, ¿verdad?, hay una queja de dolor. Porque ya que el dedo está encorvado, tiene dificultad para utilizar zapatos, o empezar a formar callos fuera de lugar y dolor que requiere entonces de enderezar el dedo.
4: También se trata con analgésico, antiinflamatorio.
5: Se le puede dar analgésico, inclusive se pueden inyectar con la intención de desinflamar las coyunturas, pero la inyección no endereza el dedo.
4: Okay.
5: Lo que va a hacer es desinflamar la coyuntura y el paciente puede tener alivio, ¿verdad? Y no requiere o no quieren cirugía. Muchos
4: Okay,
5: pacientes no quieren
4: pero por lo
5: cirugía.
4: menos siempre hay opciones.
5: Hay
4: Hay
5: opciones,
4: opciones para
5: sí,
4: siempre para los
5: correcto.
4: pacientes. Hablemos entonces de lo que yo no me acordaba, me lo acordó el director técnico. Hablemos de los juanetes. ¿Qué son los juanetes? ¿Todavía existe eso?
5: Sí, los juanetes es cuando el dedo grande se empieza a desviar hacia el espacio del segundo dedo.
4: Okay.
5: Y entonces podemos entonces ver en la parte interna el sobrehueso en la base del dedo grande. Ese sobrehueso, pues, es básicamente la parte de afuera, la cabeza de ese hueso del medio del pie. Muchas veces da dolor, muchas veces no le permite utilizar calzado, y requiere pues de manejo. En ese caso, pues, podemos comenzar con quizás con analgésico, cambio de zapato, algo cómodo que no le esté lastimando el área. Y en opciones, en parte del tratamiento, pues se puede intervenir quirúrgicamente, removiendo ese sobrehueso
4: Okay.
5: y acomodando el dedo de tal manera que él, ¿verdad?, pueda quitarle la presión al segundo dedo y pueda llevar a cabo su actividad diaria.
4: Ya bien. Hablemos de los famosos callos. Todavía me imagino que lo sigue viendo todo en la oficina.
5: Los callos están y seguirán por
4: Tienen larga vida.
5: ahí. No se van. Los callos muchas veces por área de presión o fricción.
4: Okay.
5: Donde quiera que estén, duelen. Si es en la bola del pie, en el dedo pequeño, en el talón, pues producen dolor porque es un engrosamiento de la piel que presiona y lastima. Muchos se pueden desgastar. Muchos otros básicamente por el área anatómica no nos permite hacer más de lo que podamos y hay que considerar algún tipo de, ¿verdad? Algo quirúrgico, un tipo de intervención para removernos,
4: Okay.
5: que a la larga pues le ayuda al paciente, ¿no? Pero duele, duelen porque lastiman y presionan. Muchos de ellos, ¿verdad? Pueden causar tal presión que le pueden hacer una ulcerita al paciente.
4: Okay. Doctor Samuel Álvarez, de verdad que siempre es un placer compartir con usted en el programa del Hospital Menonita. No había comentado antes de comenzar el programa que está martes y jueves. Está, para los amigos que conocen de ahí bonito, detrás del área de intensivo, al lado de la oficina del doctor Carlos Cepero.
5: Correcto,
4: Está por
5: sí,
4: allí.
5: señor.
4: Y está en el 787-634-6317, martes y jueves.
5: Correcto.
4: Martes y jueves. Y entonces pues, me estaba comentando que posiblemente tenga ya un viernes alterno.
5: Esto está para octubre.
4: Para octubre.
5: El día que tal voy a empezar, no te puedo decir, pero posiblemente pueda ser el 2, pero
4: Que llame.
5: ya estoy en esa.
4: Que llame la gente. Mire, el 787-634-6317 y ahí le van a
5: Ahí le
4: informar.
5: vamos a dar la información correcta, porque sí, necesito estar los viernes porque hace falta atender a los pacientes.
4: Qué bueno. Mensaje final, doctor Samuel Álvarez, dejarle saber a la gente que nuevamente ya está aquí en Ay Bonito brindando los servicios.
5: Estoy acá nuevamente, bien agradecido por el apoyo y el amor incondicional de los pacientes, el apoyo del hospital, el apoyo aquí
4: Seguro.
5: de los técnicos y a la disposición de mis pacientes. Los aprecio y los amo un montón y seguiremos hasta donde
4: Esperamos verlo mucho tiempo aquí.
5: así será.
4: Gracias, doctor Samuel Álvarez, por estar con nosotros. De verdad, siempre honramos su amistad. El doctor, que ya lleva muy tantos años aquí en Aibonto, doctor Samuel Álvarez Podiatra, recuerde, 787-634-6317, está martes y jueves. En el 787-634-6317, llame ahí para que entonces, si usted sabe que va a estar el doctor un viernes alterno, que va a ser para octubre, verifique. Pero llame ahí le van a dar más información. Así que agradecemos al doctor Samuel Álvarez Podiatra, que haya estado con nosotros en el programa del Hospital Menonita y la Salud de nuestro pueblo. Yo soy Víctor Rafael Mato. Nosotros nos estaremos escuchando el próximo sábado. Si Dios y la Virgen no disponen lo contrario, tengan todos ustedes, amigos, muy buenos días.
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1: ¿Qué tal, mis queridos amigos? De vuelta al día con Otto, yo soy Otto Oppenheimer con otra edición del programa número uno de los fines de semana que se llama Al Día con Otto. Hoy en el programa vamos a hablar sobre un montón de cosas súper interesantes. Hay algo que usted puede utilizar por la mañana para que en el desayuno se come eso y le aumenta la capacidad del cerebro y lo pone más inteligente, más listo, más alerta, etcétera, etcétera. Voy a hablar de eso. Voy a hablar también del niño que se resistió a sentarse en un vuelo, lo que pasó y lo que le pasó a la gente que estaba en el vuelo también. Además, por otro lado, mis queridos amigos, también tengo una noticia. Bueno, esto no es una noticia. Esto surge, ¿verdad? Yo diría que de unas experiencias que hemos tenido o hemos tenido recientemente. Estas experiencias como que marcan a uno, ¿verdad? Y entonces uno dice, contra, estas cosas como que, yo no sé, yo veo esto, pero esto como que me marca, ¿no? Por ejemplo, yo no sé si usted ha visto, yo vi una casa que construyeron con un techo grandísimo de dos aguas y por la tarde el sol refleja y se le mete a la otra vecina completamente en la casa. Vamos a hablar un poquito de eso porque está de lo más interesante y sumamente curioso, ¿verdad? Y ha traído y sigue trayendo una serie de controversias con vecinos, pero ¿hasta dónde eso se regula o no se regula? Por otro lado, las opciones que tienen los jefes cuando el empleado es un empleado que maneja en la carretera, va de punto A a punto B, pero va lo más lento posible porque quiere tardarse la mayor cantidad de tiempo en llegar al lugar donde tiene que empezar a trabajar. Y bueno, eso está catalogado como robo, ¿verdad? Cuando eso se hace, pues, y usted lo hace intencionalmente, la ley lo cataloga como un robo. Ahora, ¿qué opciones tienen los jefes si tienen alguna? Óigame, pues, de eso vamos a hablar también. Si su pareja se ofrece a hacer cosas por usted, pero usted entiende que eso no es razonable, como por ejemplo, mira, yo te voy a poner cremita todas las tardes en los pies y te voy a limpiar, qué sé yo, la barba y te voy a hacer el desayuno sentadito en la cama y usted cree que eso es demasiado grande. ¿Usted lo permitiría? ¿Se acostumbraría? ¿Qué haría? ¿Es culpa de la pareja que lo hace o es culpa de usted? ¿Ah? Es interesante ese tema, fíjate. Yo conozco un caso de una joven. Bueno, le voy a hacer la historia más adelante porque eso verdaderamente es súper interesante ese tema. Además, los abraza carreteras. La gente que va en el mismo medio de la carretera o va pegadito al lado derecho o al lado izquierdo, dependiendo del carril en donde estén, como para evitar que alguien les pase por al lado, como amenazándote. Entonces hay gente que se asusta y se queda un poquito rezagado. Vamos a hablar de eso también, que tuvimos una experiencia de lo más interesante con eso. Así que, con todo eso y mucho más, vamos a regresar en el programa número uno, o vamos a comenzar en el programa número uno de los fines de semana, Al Día con Otto. 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Bueno, vamos a empezar de inmediato con las buenas noticias que tenemos para aquí. Mira, esto es para Viviana, que está por ahí pululando y ella necesita esto. Resulta que hay una cosa que usted salió un nuevo estudio de la Universidad de Loma Linda que dice que los adultos, bueno, no es para Viviana, porque son adultos de 65 años o más, que comen huevo por lo menos 5 veces a la semana, tienen un 27% menos de riesgo de desarrollar Alzheimer. ¿Viste? ¿Tú comes huevo? Pues mira, no te va a dar Alzheimer porque empezaste más temprano. Todavía te faltan como 35 años para llegar a donde tienes que llegar, pero ahí va. Resulta ser que el estudio dice, o los investigadores dicen, que los nutrientes que contienen los huevos están ligados a la salud del cerebro. Incluyen una serie de cosas, incluyendo también, valga la redundancia, omega 3, ¿verdad? Las grasas de omega 3, que son muy saludables y pueden ayudar al sistema cognitivo del cerebro. En otras palabras, a que usted no se quede senil antes de tiempo. Así que mire, a comer huevo. Vamos a hacer una pausa, regreso en breve. 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
1: De vuelta al día con Otto, yo soy Otto Oppenheimer, acompañándote a lo largo y a lo ancho de esta hermosa isla de Puerto Rico. En el tema anterior estábamos hablando, mis queridos amigos, sobre esta... Bueno, íbamos a empezar, yo mencioné. Miren lo que pasa. Hay un vecino que me estaba contando que otro vecino le construyó al frente una casa con un techo enorme de dos aguas en aluminio. ¿Verdad? O sea, hizo como si fuera un triángulo en la casa. Muy bonita, by the way, que está. Yo la vi, está muy bonita. Pero entonces me dice ese vecino que de tarde el sol refleja sobre ese aluminio y es como si tuviera un espejo él en la casa. Y dice, mira, de 4 de la tarde, 3 y media, 4 de la tarde a 6 de la tarde, es como si yo tuviera una luz metiéndose dentro de mi casa todo el tiempo. Yo le di una solución, yo le dije, mira, esto es bien sencillo. Hay unos árboles que se llaman árboles de nim, ¿verdad? De los cuales, de hecho, hacen un extracto que lo utilizan como repelente de insectos. Y también lo utilizan para hacer champú de perritos. Alguna gente lo usa para hacer champú de perritos y qué sé yo. Pues ese árbol de nim crece rápidamente y tiene una copa bien frondosa. Siémbrate dos de esos árboles de nim, cosa de que, le dice, o dile al vecino, siembre esos dos árboles ahí, cosa de que la copa de los árboles tape la luz. Pero en lo que el hacha viene, porque eso se puede tardar 5 años, le pregunté a nuestra querida amiga la inteligencia artificial qué podía hacer el vecino. Y mire, sí, el vecino puede reclamar. No hay una regla que dice específicamente que se prohíbe un techo metálico que refleje el sol hacia otra vivienda, pero se puede analizar como una interferencia perjudicial del uso y disfrute de la propiedad. No sería necesariamente una invasión de privacidad, ¿verdad? Pero sí se podría convertir en una molestia o daño. Y jurídicamente la persona puede reclamar cuando el reflejo ocurre repetidamente, durante un periodo considerable, entra directamente a las habitaciones o a la sala, produce calor excesivo, deslumbra, tiene un riesgo ocular o impide utilizar normalmente la vivienda. Entonces le puede pedir al vecino que utilice otro acabado, que oriente el techo o lo trate de alguna manera. O como yo dije, que le siembre dos árboles. A lo mejor puede comprar dos árboles grandes ya y sembrarlo. El Código Civil de Puerto Rico establece que los terrenos y las construcciones deben utilizarse de acuerdo con la planificación aplicable y que quien por negligencia o por culpa cause daño a otra persona está obligado a repararlo. Así que el tribunal podría ordenar compensación económica, una corrección específica o ambas cosas. Son los artículos, para aquellos que lo quieran anotar, 799, 1536 y 1538 del Código Civil de Puerto Rico. Así que, ¿qué puede hacer el vecino? Pues mire, que documente el problema durante varios días con video del interior, fotografías, fechas, horas, la duración que la luz se le está metiendo por la casa, ¿verdad? Para demostrar que esto no es ocasional. Entonces, que notifique por escrito al propietario, que solicite, primero trate de resolver, ¿verdad?, con la otra persona una solución razonable. Miren, ponle antirreflectivo o antirreflectante, ponle un acabado mate, cámbialo, recúbrelo, instala una barrera, ¿verdad?, lo que sea. Y entonces ahí debe verificar los permisos en el sistema de OGP. Puede solicitar copia del expediente de la propiedad, si la casa y el techo fueron construidos con permiso o sin permiso, radica una querella a través de lo que se llama el Single Business Portal o la página de OGP oficial, que explica, ¿verdad?, qué es lo que usted se puede hacer. También puede obtener una evaluación de un arquitecto, o si finalmente el propietario dice que no lo va a corregir, pues envía una carta a través de un abogado y ya ahí se complicó la cosa porque ya se forma el lío del siglo. Pero mire, sí hay remedio, si a usted le ha pasado. Yo vi también otra construcción. Este era un caballero que puso dos furgones para convertirlos en un Airbnb y se los puso bien altos al vecino de al lado y eso le impedía el flujo de aire a la casa del vecino e hizo que la casa se convirtiera en un área bien calurosa porque creó un muro no razonable y pues lo llevó con éxito al tribunal. Y el vecino tuvo que mover los furgones, no, tuvo que eliminarlo, lo que hizo fue que los movió de un lugar al otro para que entonces el flujo de aire no se le viera afectado al vecino, porque hay una regla de oro en todo esto. Usted sabe que el sentido común es el menos común de los sentidos. Hay una regla de oro que dice: tus derechos terminan donde comienzan los míos. Tú tienes derecho a disfrutar tu propiedad y hacer con ella lo que tú quieras, pero yo también Así que hay que tener, mire, tenga urbanismo, tenga razonabilidad, no haga cosas que usted sabe que van a molestar a los vecinos. Póngase, como dicen, hay un refrán que en inglés dice, walk a mile in my shoes, camine una milla en mis zapatos, para que usted entienda el por qué, cómo, cuándo y dónde, y de esa manera pues tenga una empatía conmigo, tú sabes, porque es que a veces pensamos en nosotros y no pensamos en el de al lado. Y la educación, el buen urbanismo, la buena convivencia se da cuando usted es empático con los que están alrededor suyo y usted se pone en el lugar de la otra persona. Ahí está, mis 10 centavitos. Mis queridos amigos, cuando regresemos, ¿qué pasa si un niño se rehúsa a sentarse y ponerse el cinturón de seguridad antes de que el vuelo vaya a despegar? ¿Se puede cancelar el vuelo? ¿Puede causar otros problemas mayores? Con eso regreso en breve en el programa número uno de los fines de semana que se llama Al Día con Otto.
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1: De vuelta al día con Otto, yo soy Otto Oppenheimer, acompañándote a lo largo y a lo ancho de Puerto Rico a través de la cadena de emisoras que son parte de la gran familia de Al Día con Otto. El otro día, mi yerno Pupi, me dijo que se fue a hacer snorkeling y que vio los motores de los B-52. Mi primera reacción fue mirarlo y pensar que tú te fumaste, pero después me puse a hacer la investigación y él tenía razón. Resulta que en el mar frente al área de la base Raimi en Aguadilla hay unos motores aparentemente de un avión B-52. Y hay una historia misteriosa detrás de eso que yo les voy a contar. Y no solamente de esos, hay otros motores de otros aviones también. 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Resulta ser que existe un B-52, que es uno de los aviones más grandes que tiene la Fuerza Aérea de los Estados Unidos todavía vigente, porque en la década de los 40 y los 50 y los 60, desde la base Raimi, despegaban esos aviones. Esa es una de las razones por la cual la pista de la base Raimi es una de las pistas más largas de todo Latinoamérica. Entonces, ese B-52 se accidentó en el mar frente a el área de la base Raimi en Aguadilla. Es un accidente histórico. Hay otro bombardero hundido en Aguadilla también. Fue el 5 de julio de 1967. Un avión Boeing B-52G Stratfor Fortress número 576994 despegó de la base Raimi de la Fuerza Aérea de los Estados Unidos y cayó al mar frente a la playa de Jobos. Iban 7 tripulantes. De esos, 3 solamente sobrevivieron. Los otros 4 lamentablemente murieron. El avión quedó destruido. Esos motores se ven hundidos desde la playa. Están relativamente cerca de la costa, frente a la antigua base Raimi, allí en Borinquen. Y aparentemente son los de ese avión que se estrelló el 5 de julio de 1967. Pero le voy a decir más. Allí también aparece un avión B-29 Super Fortress que se hundió a unos 120 pies de profundidad. Hay una investigación de arqueología subacuática de la Marina de los Estados Unidos que encontró el avión con sus 4 motores todavía montados en las alas y las hélices cerca del fondo. Qué cosa más interesante esto, ¿verdad? Le voy a decir que estos son de esas cosas que yo por lo menos no sabía. Y si mi yerno no me la comenta, yo ni me entero de que eso existía y yo llevo toda mi vida viviendo en Aguadilla. Por lo menos 2 de estos históricos bombarderos están allí. se confunden el B-29 del 1945, que fue el accidente, con el B-52, que fue en el 1967. Uno se cayó en el 45, el otro se cayó en el 67. Estos aviones, pues, estaban haciendo pruebas militares. Se dice que uno de ellos, mientras ascendía aproximadamente a 3.000 pies, uno de los registros del accidente dice que pasó algo extraordinario. Y entonces, lo que pasó fue que una balsa salvavidas que estaba detrás del asiento del copiloto se infló accidentalmente. Cuando se expandió la balsa, empujó al copiloto contra los controles, hizo que el avión bajara violentamente la nariz y se cayó al océano frente a la playa de Hobos. Iban 7 tripulantes, 3 salieron, 4 murieron. Entre los fallecidos aparece el piloto, el copiloto, el oficial de guerra electrónica y el jefe de la tripulación. Y esto es impresionante porque el B-52G no era un avión chiquito, era un bombardero que tenía 8 motores. Así que el impacto produjo un área bastante grande con los restos. Pero lo importante es que esos motores que se ven allí pueden haber sido de eso o puede haber sido del otro avión que se cayó en 1945, un B-29 que despegó del Borinque Army Airfield, que posteriormente fue de la Fuerza Aérea. Primero esto empezó como del Army en el 45, después pasa a la base a la Fuerza Aérea. Y en ese avión, pues puede ser también que los motores que se vieron fueron esos. Los motores 1 y 2 perdieron presión de aceite. Las hélices entraron en lo que se llama una condición de runway. Iban girando a velocidad incontrolable, no podían producir el empuje adecuado. El piloto trató de regresar a Borinquen, pero el motor número 3 también perdió presión de aceite. Con 3 de los 4 motores comprometidos, el piloto dijo, no voy a llegar. Así que lo que hizo fue que voló hacia el océano y trató de amarizar. Y él dijo, lo último que la torre recibió fue una notificación que decía 286 ditching, ¿verdad? Cayéndose. Impactó el agua aproximadamente a 110 millas por hora, sin el tren delantero y sin los flaps, y había 13 personas a bordo. 3 murieron y 10 sobrevivieron, y el avión todavía está allí. Y en el 1996, los arqueólogos de la Marina de Estados Unidos y Puerto Rico lo encontraron y lo investigaron. ¿Qué le parece? Está como a 2 o 3 millas afuera del mar de Aguadilla, a 120 pies de profundidad. Interesantísimo eso. 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Hago una pausa, regreso en breve al Día con Otto.
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1: De vuelta al día con Otto, yo soy Otto Oppenheimer, acompañándote a lo largo y a lo ancho de Puerto Rico. Me escribió un querido amigo que tiene negocios y me dice lo siguiente. Me dice que él tiene un empleado que se tarda 4 horas en llegar de Aguadilla a San Juan, o de San Juan a Aguadilla. Y él me pregunta, me dice, yo entiendo que me estás robando el dinero. Porque al, ¿verdad?, intencionalmente tardarse tanto, él dice que él no encuentra otra justificación para que se tarde tanto. Pues me dice, me está robando el dinero y yo quiero saber si hay algo que yo pueda hacer al respecto. Me lo pregunta porque usted sabe que una de las tareas que yo hago en mi vida profesional, pues es consultoría a negocios en diferentes aspectos, más relacionados con mercadeo y publicidad y tecnología, pero a veces me preguntan esas cositas. Pues yo hice una pequeña investigación, hablé con amigos abogados y busqué un poquito de información y les voy a decir cómo funciona eso. 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Más adelante les hablo sobre eso. Óigame, si estamos hablando de que usted se traslada por trabajo en Puerto Rico y usted conduce prudentemente por lluvia, por tránsito, porque el vehículo no está muy bueno, porque tiene mucha carga, pues eso está justificado. Ahora, si usted alarga intencionalmente el recorrido, da vueltas innecesarias, hace paradas personales sin la autorización de su patrono, ahí puede que haya incumplimiento patronal o laboral. ¿Y qué puede hacer el jefe suyo? Pues mire, primero se supone que el jefe por escrito le diga a usted, mira, esta es la ruta razonable, estos son los márgenes de llegada, el tiempo en que yo espero que tú llegues, estas son las paradas que yo te autorizo a hacer, gasolina, el baño, comerte algo. Y si te vas a atrasar, me tienes que informar. Eso es lo primero. Lo segundo es que si el jefe ve que la persona lo sigue haciendo, pues puede documentar que, tú sabes, registrar la salida, la llegada, las entregas, las condiciones de si está lloviendo, si no está lloviendo, ¿verdad? Si eso pasa de una vez en mil, pues eso no es deshonestidad, eso es, pues, ¿qué pasó? Puedes escuchar la explicación de la persona, puedes investigar antes de acusar, porque puede haber problemas de seguridad del vehículo o la persona tiene problemas de salud. Yo conozco una persona que tiene una condición estomacal y tiene que hacer paradas a menudo. Ahora, si usted hace todo eso y la persona sigue como quiera, tardándose 4 horas en llegar de Aguadilla a San Juan, por ejemplo,
16: pues usted puede aplicar medidas correctivas, orientación, advertencia, disciplinarlo y hasta despedirlo, porque la ley 80 reconoce como posibles causas justificadas de despido un patrón de desempeño deficiente o tardío y la violación reiterada de reglas razonables que usted le comunica a la persona por escrito. Por lo tanto, si usted se tarda demasiado y está documentado, usted puede despedir a la persona bajo ciertas circunstancias. No es automático, le hace el artículo 2 de la ley 80. Así que mire, si usted lo ha hecho, y yo he visto a varios en la carretera a 29 millas por hora, que se tardan en vez de 40 minutos, hora y media en llegar de Mayagüez a Aguadilla, y no estoy diciendo quién, pero lo he visto, pues miren, lo pueden despedir, ¿sabe? Ándese listo.

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1: 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Hago una pausa, regreso en breve. 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
1: Con Otto, yo soy Otto Oppenheimer, acompañándote a lo largo y a lo ancho de esta hermosa isla de Puerto Rico. Conmigo tengo al ingeniero José Henry García, el presidente de Pura Energía, ingeniero eléctrico. Y vamos a tocar un tema de lo más interesante, Henry, porque una de las personas que ha visto de... Saludos. Oye, estás pegado.
3: Saludos, Otto.
1: Estás gracias, pegado. Ahora.
3: Gracias por invitarme nuevamente.
1: No, te tengo que invitar porque ahora sacas millones de views. Tengo que, tú sabes, ahora me fastidia, ahora tengo que invitarte toda la semana. Tengo este cliente y este cliente, a través de las redes sociales, lo que me dijo, yo compré un terreno. El terreno no tiene ni agua ni luz. Él resolvió el problema del agua poniendo un sistema de recogido de agua, filtración y pozo séptico. Pero me dice, la luz, yo la puedo resolver poniendo alguna combinación. Yo los he oído ustedes hablar de microredes. Explícanos si eso se puede hacer. Bueno, una persona compra un terreno en el mismo medio de la nada y quiere tener energía eléctrica.
3: Bueno, realmente es algo que es bastante cotidiano. Y de hecho te voy a decir que yo también tengo un terreno, ajá, que es una finca, tú, ajá, la conoces.
1: Sí, sí, Gosen.
3: Llevamos 5 años con un sistema off-grid.
1: ¿Qué eso quiere decir off-grid en Arroyo Bichuela? No, quiere decir que no está conectado.
3: Que no, de hecho no tengo posibilidad de luma.
1: Ajá.
3: Y estamos operando con un sistema de fotovoltaico que genera energía.
1: Y batería.
3: El sistema de almacenamiento de energía, que es la batería. Ajá. Y un generador diésel en combinado, todo en conjunto.
1: Ok, pero ¿para qué es el generador? Porque si yo tengo por el día el sol que me produce la electricidad, por la noche las baterías, que de ahí saco la electricidad, ¿para qué yo uso el generador?
3: El generador lo uso para esos eventos donde posiblemente no salga el sol por 2 o 3 días.
1: Ajá.
3: Entonces ahí, si necesito recarga de las baterías, pues entonces uso el generador por una forma bien limitada.
1: ¿Cómo así?
3: Limitada en el sentido de que cuando tienes un generador que posiblemente, vamos a decir, que es de 150 kilovatios.
1: Ajá.
3: Y tú tienes unas baterías que con posiblemente 1 hora o 2 horas que ese generador prende, se llenan.
1: Ajá.
3: Entonces apago el generador y sigo operando.
1: Ah, o sea que el generador solamente se encendería para cargar la
3: batería. Para recargar batería.
1: Que es más eficiente.
3: Claro, es más eficiente y no es lo mismo tener un generador. Cuando tienes un sistema fotovoltaico, que también hay gente que tiene un sistema fotovoltaico sin batería.
1: Ajá.
3: Si se le va la luz, no tiene energía.
1: Exacto.
3: Y el sistema fotovoltaico no opera.
1: No opera.
3: El sistema de baterías en esa microred es el que permite a ese sistema fotovoltaico seguir funcionando.
1: O sea que

0: Para que ustedes estén claros, amigos, lo que el ingeniero nos acaba de decir es que si usted tiene un sistema solar, pero no tiene batería y se va la luz, se quedó sin luz como quiera. Usted necesita tener la batería para que si se vaya la luz, el sistema siga funcionando, porque es que esos paneles necesitan una referencia, una señal que les avise, mira, aquí hay electricidad.
1: Claro, entonces el sistema de batería con su inversor es el que provee esa referencia y se mantiene en operación.
0: ¿Cuán difícil es diseñar un sistema de estos para este caso, por ejemplo, este señor que está haciendo una casa en el campo?
1: Mira, no es difícil, los componentes están. Uh-huh. Es cuestión de apropiadamente determinar los tamaños de cada cosa. ¿Por qué te digo apropiadamente? Me encuentro con muchos clientes que de momento dicen, mira, ya yo tengo un generador.
0: Uh-huh.
1: Y ese generador muchas veces se los venden extremadamente grandes.
0: Uh-huh.
1: Y tampoco eso es bueno, Otto, porque si tú tienes un generador que es un motor...
0: Uh-huh.
1: Que le vas a tener un generador de 50 kilos.
0: Ajá.
1: Y tú lo que tienes son 5 que necesitas. Pues tienes un generador gastando diésel de más.
0: De más,
1: correcto. Y a la misma vez, ese motor sufre, ¿verdad? Porque no tiene la carga necesaria y está básicamente desgastando.
0: Exacto.
1: Imagínense que ustedes tienen una batería de 20 kilovatios hora. Y está descargada por completo. Y tiene un generador de 10 kilos. Pues posiblemente con ese generador de 10 kilos...
0: En dos horas
1: usted llena esa batería.
0: Uh-huh.
1: Y
0: después se apagó el generador.
1: Y se apagó el generador.
0: Y eso, Pura Energía, yo he visto que lo integra todo. Que automáticamente prende el generador, carga la batería, se apaga el generador, prende los paneles solares, prende Correcto. La batería. O sea, el cliente no tiene que hacer nada. Eso se llama una microred.
1: Eso es una microred y de hecho aún más, por ejemplo, para este edificio que nosotros tenemos sistema...
0: ¿Dónde están los estudios de Pura Energía?
1: Sí, donde nosotros tenemos un sistema de energía solar, tenemos batería y tenemos un generador. En ocasiones estamos generando más energía solar, la batería está cargada y un sábado y domingo no estamos aquí, no se está usando esto.
0: Ajá.
1: El sistema tiene la inteligencia de decirle a los inversores, mira, bajando la producción... Porque no estamos exportando.
0: Uh-huh.
1: Y eso es algo bien importante que nuestros oyentes y clientes deben entender. No necesariamente...
0: Hay que exportar.
1: Porque si tú estás produciendo energía para ti, la estás usando, la mejor energía que puedes tener es la que tienes ahí porque es una energía limpia.
0: Claro.
1: Y está muy bien regulada con los sistemas, uh-huh. No hay problemas de voltaje,
0: uh-huh.
1: Que en vez de estar exportándola.
0: Exacto.
1: Y en ese mover hay mucha gente actualmente que se están diciendo, ¿sabes qué?
0: Voy a dejar a Luma.
1: Voy a tener a Luma ahí.
0: De backup.
1: La voy a tener ahí, pero no es mi fuente principal.
0: Mira, qué interesante.
1: Y ese es el concepto de la microred.
0: Pues ya lo sabes. Este es otro concepto de los que hemos explicado aquí en Al Día con Otto, con el ingeniero José Henry García, presidente de Pura Energía. 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Y esta experiencia que usted escucha aquí del ingeniero García puede trabajar para usted, para su negocio, para su empresa o para su residencia. Y la ventaja de Pura Energía es que como son expertos profesionales de energía renovable y de energía en general, pueden hacer un sistema que integre todas las fuentes. Gracias, Henry.
1: Muchas gracias, Otto.
0: Amigos, vamos a hacer una pausa. Regreso en breve. Estás escuchando el programa número 1 de los fines de semana que se llama Al Día con Otto.
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0: De vuelta al día con Otto, yo soy Otto Oppenheimer, acompañándote semana tras semana en el programa número uno de los fines de semana. Resulta ser que me enviaron esta carta. Me dice, oye, Otto, te pregunto, si tu pareja te ofrece hacer cosas por ti, pero tú entiendes que son cosas que no son razonables, el sacrificio es demasiado grande. ¿Tú como quieras se lo permitirías o te acostumbras? Por ejemplo, me llevan el desayuno todos los días a la cama. Dios quisiera. Entonces la pregunta es esa. ¿Qué pasa si su pareja hace eso? Sea hombre o mujer, aquí no estamos diciendo que es la dama que le lleva el desayuno al caballero, puede ser el caballero o la dama, cualquiera de los dos. Entonces, ¿hasta dónde aceptamos un sacrificio de nuestra pareja, aunque la misma pareja sea quien la esté ofreciendo o esté ofreciendo eso? A usted le encanta, pero sabe que eso significa que tiene que levantarse más temprano él o ella, dormir menos, salir con más prisa para trabajar. ¿Usted lo acepta porque le nace hacerlo? ¿O le dice, oye, yo te lo agradezco, pero no quiero que te cueste tanto? Porque una cosa es disfrutar de un detalle y otra cosa es acostumbrarnos tanto que dejamos de ver el esfuerzo que hay detrás. ¿Qué pasa el día que no llega del desayuno? ¿Qué pasa si es un día no me lo da? ¿Lo agradecemos esto como un regalo o lo trabajamos como una obligación? Yo tengo una allegada que a su ex esposo lo acostumbró, le llevaba el desayuno todos los días a la cama. Todos los días le llevaba el desayuno a la cama. Eventualmente se convirtió en una esclavitud, algo que ella detestaba. Terminaron divorciándose, no por el desayuno, pero eso era un síntoma, ¿no? Pero entonces se volvió a casar y al próximo marido le hace lo mismo. Entonces, ¿cómo usted distingue esto entre un gesto de amor y un sacrificio excesivo? ¿Podría tu pareja dejar de hacerlo sin que te moleste? ¿Tú le devuelves eso, demostrándole cariño de una manera distinta? ¿Alguna vez un favor voluntario terminó convirtiéndose en una exigencia? Esa es la pregunta. ¿Ah? Tú te preguntas a ti, ¿me preocupa lo que le cuesta a mi pareja o solamente el beneficio que yo recibo? Entonces hay argumentos a favor y en contra, pero hay gente que dice, no, hay que respetar su decisión. Si lo ofrece libremente y disfruta hacerlo, rechazarlo porque uno lo considera algo demasiado podría ser decidir por la persona. Otro dice, dejarse querer también es parte de la relación. Hay personas que expresan cariño preparando comidas, resolviendo problemas o atendiendo a su pareja. El esfuerzo no siempre se vive como un sacrificio. A lo mejor llevarle el desayuno a la cama puede parecer una carga para quien lo recibe, pero ser un momento agradable para quien lo da. Fíjate todos los argumentos que hay a favor o en contra. Estos son los a favor. La reciprocidad no tiene que ser idéntica. Uno prepara el desayuno, el otro se ocupa de otras necesidades. No tiene que dividirse todo exactamente por la mitad. Pero en contra, que alguien lo ofrezca no elimina la responsabilidad de cuidarlo. Si estás perdiendo sueño, descuidando tu salud, conviene hacerlo. La costumbre puede borrar el agradecimiento. El detalle te deja de sorprender y de momento es como algo que me corresponde. Oye, mi desayuno, ¿dónde está? ¿No me lo he traído? No toda la oferta nace de la libertad completa. Hay veces que una persona complace por miedo, a que no quiere decepcionar a la otra persona, porque no quiere provocar una discusión, porque no quiere perder el cariño de otra persona, porque pasa eso. Además, también se puede crear un resentimiento, como le pasó a esta persona que yo les digo, que porque el que siempre da puede terminar sintiéndose como que no me atienden igual, no me dan lo mismo, especialmente si no lo agradecen. Y a veces uno se cansa hasta de agradecer. Hay veces que usted prefiere. Yo tengo un amigo que dice, a mí que no me pidan rascarle la espalda a nadie, porque yo no lo pido tampoco. No me gusta hacerlo, por lo tanto no lo pido para no tener que hacerlo, pero tampoco para que obligara a la otra persona. Eso también se da. Además, aceptarlo todo puede producir una relación que no es igual. Uno se acostumbra a recibir y el otro a hacerse cargo. Y aunque los dos podrían colaborar, no se da el caso. Así que el punto aquí es que el desayuno en la cama no es por sí mismo un sacrificio excesivo, sino que depende de lo que le cuesta a la persona que te lo va a dar, cómo lo vive esa persona. Y entonces la pregunta es, el día que tu pareja no lo haga, ¿tú te vas a sentir igual de cariñoso y agradecido o cariñosa y agradecida? Porque si respondes con reproches, aquel regalo ya se convirtió en una obligación. Yo conozco una pareja en donde el caballero siempre le llenaba el tanque de gasolina a la dama. El día que no lo hizo, ella le recriminó. Pero es que era un gesto de amor que hacía la persona, no era una obligación de la persona. Miren qué interesante, ¿verdad? ¿Qué piensa usted? Amigos, hasta aquí nos trajo el barco esta semana, pero la semana que viene, Dios mediante, a través de esta emisora, regresaremos nuevamente a esta misma hora con el programa número 1 de los fines de semana. Gracias por haberme acompañado, que Dios me los bendiga y nos vemos pronto en Al Día con Otto.

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0: Bien, amigos deportistas, muy buenos días tengan todos. Bienvenidos a otra programación más de Deportiva Cumbre 1470. Hoy estamos en un horario especial. Vamos a estar desde las 11 de la mañana hasta la 1 de la tarde. Estamos transmitiendo desde la Placita del Mercado, aquí en nuestro pueblo de Barranquita, de nuestro buen amigo Orlandito Andrés Vázquez Vázquez. Hoy, como les dije, es un programa bien especial. Vamos a estar compartiendo con varias figuras del deporte que usted hace tiempo que quizás no sabía de ellos. Pues, hoy ya han llegado por aquí dos y esperamos que los otros, pues que vengan de camino, pues también se unan a nosotros más adelante en nuestro programa. Hoy es sábado 19 de septiembre del año 2026. Saludos a todos los amigos que nos escuchan a través del cuadrante de Cumbre 1470 AM. También nos pueden escuchar por el Facebook Live a través de cumbre1470.com para Puerto Rico y para el mundo. Y también los que tengan la oportunidad lo pueden escuchar a través del 106.3. Así que estamos en vivo y hoy yo quiero, antes que nada, saludos. Como siempre, yo comienzo mi programa con la palabra de Dios. La palabra de Dios dice de esta manera. Escuchen bien esta palabra hoy. Dice así: Señor Jesús, hoy quiero entregarte mis deseos, mis decisiones y mis planes. Ayúdame a no dejarme llevar solamente por lo que veo o siento, sino a buscar siempre tu voluntad. Cuando algo no convenga, aunque yo lo quiera, dame la sabiduría para soltarla y confiar en ti. Perdóname, Señor, cuando intento hacer las cosas a mi manera y después espero que tú me las bendigas. Quiero aprender a escucharte, obedecerte, caminar de tu mano. Que mis deseos nunca más grandes que mi deseo de agradarte. Jesús, dirige mi vida, enseña a confiar en nuestro camino. Así que con la palabra de Dios comenzamos nuestra programación de Deportiva Cumbre 1470. Yo soy Manuel Rivera, estaré con ustedes hasta la 1 de la tarde en un horario especial donde vamos a estar compartiendo con grandes figuras y gozando en este, ya se había realizado unos programas acá, ¿verdad? En la plaza, y para nosotros es un honor poder estar nuevamente con nosotros. Allá en los controles, pues, mi compañero y mi amigo de siempre, David Quickenden. Así que, David, un saludo, un abrazo y gracias por estar con nosotros. Orlando, cuando tenga la oportunidad, Orlandito, que pase por acá, que es el anfitrión, ¿verdad? La persona que es el dueño de esta preciosa Plaza del Mercado aquí en nuestro pueblo de Barranquita. Y queremos aprovechar que ya por segunda ocasión nuestra programación de Deportiva Cumbre 1470 con este servidor Manuel Rivera lo estamos transmitiendo en vivo desde su negocio y escucharán más, pero hoy es un día bien especial, así que antes que todo, Orlandito, como te decimos de cariño, Orlando Andrés Vázquez Vázquez, para nosotros es un placer, un honor, y darte las gracias por nuevamente recibirnos en tu negocio aquí.
1: Pues nada, gracias a ustedes por otra vez visitarnos y por este programa tan especial aquí en el día de hoy, ya que vienen unas personas muy importantes
0: dentro del mundo del deporte.
1: El deporte y de Puerto Rico, no solamente de Barranquita, también tenemos de Barranquita y otros municipios.
0: Que vienen de camino por ahí.
1: Y de verdad agradecido a mí.
0: Orlando, para que los amigos que nos escuchan, ¿verdad? A través del Facebook Live a nivel del mundo entero, también por el por FM 106.3 y por el cuadrante Cumbre 1470, este programa no fue planificado ayer. Nosotros este programa lleva planificado como un mes y semanas, ¿verdad?
1: Eso es así, más o menos como entre un mes más o menos, un mes y una semana más o menos, estamos llevando a cabo
0: esta programación de y la verdad que te damos las gracias. 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
1: 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Aquí estamos los 7 días de la semana.
0: Y vamos a aprovechar, ya que estamos aquí, aquí va a haber un encendido y va a ser el próximo sábado. Cuéntanos de esa actividad, ¿qué va a haber aquí?
1: Bueno, el próximo sábado, 26 de septiembre, que es sábado, vamos a estar desde las 7 de la mañana, ya comenzamos lo que es el anticipo de Navidad. Desde las 7 de la mañana vamos a estar vendiendo lechón asado con morcilla, arroz con gandules. A las 4 de la tarde viene Edriel, sí, un niño trovador, sí, con música típica. Y a las 5 de la tarde vamos a tener carne frita con ñame para la venta. A las 7 de la mañana vamos a tener los amigos de mi abuela hasta las 12 de la noche. Y a las 9 vamos a encender la placita para comenzar, como vamos a comenzar las Navidades.
0: En septiembre,
1: ya vamos a estar en Navidades.
0: Así que el sábado que viene usted no realice compromisos, venga para acá con toda su familia. Algo que nos gusta mucho de este lugar es que es bien familia. Y aquí hay mucho respeto, aquí cada cual a lo suyo, y el que no tenga la disciplina y el comportamiento, pues no puede llegar aquí.
1: No, esto es familiar. Tiene su papá, niño, esto es familiar. Aquí todo el mundo se trata como familia, y nosotros, como yo, como propietario, mis papás, mis empleados, trata a las personas como si fueran también de claro parte de ellos.
0: Que no tienes que estar aquí para que,
1: ¿sabes? No, aquí esto es familiar.
0: Seguro que sí. Pues, Orlandito, más adelante pues vamos a estar nuevamente contigo, claro, y vamos a estar dándole seguimiento a la actividad del próximo sábado, que es desde las 7 de la mañana, van a arrancar para acá, que va a haber de todo.
1: Eso va a ser así, y vamos a estar pasarle ese día espectacular, y insertamos a todo Barranquita y los pueblos limítrofes que se den la cita.
0: Navidad en septiembre.
1: Eso es así.
0: Desde la Plaza del Mercado de nuestro pueblo de Barranquita, en la calle Barceló número 61.
1: Eso es así.
0: En la cuna que nos viene a hacer, Barranquita. Así que, Orlandito, gracias. Más adelante va a estar con nosotros.
1: Claro, sí. Muchas gracias.
0: Y ya mismito, pues siguen llegando gente buena por ahí. Así que, sabes que gracias siempre, porque siempre estás con nosotros ahí trabajando fuerte. Así que, Orlandito, un gran muchacho emprendedor, agricultor, que también, pues, está con nosotros. Yo quiero aprovechar para dedicarle este programa en un homenaje póstumo a tres personas que pasaron a mejor vida, ¿verdad? Pues, eso no está en las manos de nosotros, ¿verdad? Cuando Dios nos reclame, pues allí estaremos al lado de Él. Yo quiero de todo corazón dedicarle este homenaje póstumo de mi programación de Deportiva Cumbre 1470 AM en el Facebook Live, también a través de 106.3 FM, a un gran amigo que perdimos esta semana, ¿verdad? Cuando yo digo amigo, sí, él era amigo de este servidor, de Manuel Rivera, Juan Geraldo Colón del Valle, Gerald, como era bien conocido, el dueño de la estación de gasolina, la móvil, que está ubicada en la intersección de la carretera 162 con la 143, pues esta semana pues recibimos la noticia de que falleció, así que este programa va en memoria de él, y así que un abrazo solidario a toda su familia, a sus hijos, a sus nietos, a todos los que tuvieron la oportunidad. Su cuerpo está expuesto en la funeraria Naranjito Memorial, ayer, hoy, de 9 a 6, y mañana, importante, mañana, de 10 hasta las 12 del mediodía se le va a rendir un homenaje, se le va a rendir un homenaje desde su negocio. Como él decía, este es mi juguetito, la gasolinera, la cual pues con mucho amor y cariño pudo levantar junto a su familia. Y hoy no le decimos adiós, sino hasta luego, y pronto pues nos encontraremos todos en el paraíso. También hoy pues mi padre Nelson Rivera Colón cumple 6 años de haber partido de esta tierra también, así que papi, sabes que siempre te voy a amar, siempre te amaré, y esperamos que algún día Dios pues nos pueda unir también. Y también me enteré en la tarde de ayer que también falleció una persona que fue jugador en sus tiempos aquí en Barranquita, de mucha gente, muy conocido, fue árbitro del béisbol AA, de la Coliseo, muchos años, el señor Emilio Avilés. Así que Emilio Avilés partió a morar con el señor también, así que para todos ellos va nuestra programación de Deportiva Cumbre 1470. Vamos allá con el compañero David Quickenden, y cuando regresemos vamos a entrar de lleno, porque tenemos un programa aquí demasiado interesante, demasiado de bueno, en el que llegó para quedarse, que se llama Deportiva Cumbre 1470, con este su servidor, Manuel Rivera. Adelante, control.
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0: De regreso nuevamente aquí a la Placita del Mercado, en nuestro pueblo de Barranquita, donde estamos transmitiendo en vivo nuestra programación de Deportiva Cumbre 1470. Recuerden que estamos a través del Facebook Live, a través de cumbre1470.com, y también estamos a través del 106.3 para Puerto Rico. Ven, vamos a comenzar rápidamente. Tenemos por aquí un gran deportista, una persona que tiene el respeto de nuestro pueblo. Fue mi profesor en la Escuela Superior de Educación Física. Siempre esa amistad ha sido algo aprendido, hemos aprendido mucho de él, ha sido un gran ejemplo para nuestro pueblo de Barranquita, y qué mejor que poder compartirle nuestra programación en una de muchas que van a estar con nosotros hoy, mi amigo y mi hermano y mi profesor, Héctor Pulito Meléndez. Pulito, gracias y bienvenido a Deportivas Cumbre 1470. Para nosotros es un honor que estés compartiendo con nosotros.
5: Buenos días, Manuel. Muchas gracias por la invitación. Ha sido un placer estar contigo, porque fue mi discípulo y una persona muy apreciada por mí. Gracias por la invitación y buenos días a todos los radio oyentes de Puerto Rico.
0: Nosotros también, igual para ti, siempre más que agradecidos de Dios, ¿verdad? De poder tener amistad de nuestra gente buena, ¿verdad? Y aprender de ellos. Pulito, ustedes vinieron, ustedes se crearon en el área de la calle abajo, aquí en Barranquilla.
5: Sí, yo nací en Alemania, pero me crié.
0: Alemania es cuando uno va subiendo hacia la UNOS.
5: Okay. Yo soy alemán.
0: Ah, sí, tú eres alemán. Es una mezcla. Ok, eso es importante.
5: Pero después me mudé a la calle abajo y allí me. Prácticamente fue bebé que llegué. Ajá. Me crié allí completo hasta que fui a la universidad, todavía vivía en la calle abajo, me gradué de la universidad y todavía vivía en la calle abajo. Y allí pues, allí fue que me formé como pelotero también, porque tenía a Antonio Caballero, que lleva el nombre de la calle abajo. Sí. Y era inspiración mía, y yo quería emularlo a él, y siempre pues quise ser pelotero, y jugué como 8 años en la clase A, y la clase, había una clase que se llamaba de 15 años, también trabajé que jugué con los rebeldes y después pues, pasé a la clase A y estuve 8 años como pelotero.
0: Como pelotero. Pulito, ¿en qué año comenzabas como profesor de educación física? ¿Y dónde comenzaste, verdad?
5: En el 1957 en
0: Orocovis. Ah, o sea que tus primeros pasos fueron allá en Orocovis.
5: No, primero yo trabajé, mientras estaba en la universidad, pues Toje Grosa, que era el presidente del Comité Olímpico, uh-huh, era mi profesor de baloncesto, pues me llamó para que yo dirigiera un equipo de San Antonio, baloncesto.
0: Baloncesto.
5: Me dijo, pero si yo nunca dirigió así. No, porque tú tienes los conocimientos, no sé, qué sé yo qué. Entonces, pues estuve en San Antonio, Colegio Católico, que por la 65 Infantería. Y allí tuve el honor de darle clase a Caco Gancel, que fue dirigente nacional.
0: Sí.
5: Y lo dirigí en baloncesto. Después fui a scorer de Río Piedra, Cardenales, cuando jugaba superior, que era el scorer de ese equipo, de Garriga.
0: Pues ese tiempo estaba Félix Joglar, ¿verdad?
5: Félix Joglar fue mi inspiración, fue uno de los que más me enseñó a mí. Aunque él dirigía el Espíritu Santo, yo dirigía a San Antonio. Y después también dirigía a otro colegio católico que está de estar yo.
0: Ok.
5: Pues allí había un colegio católico también. Y después fue que pasé a Mira Freise.
0: Pulito, siempre el deporte se lleva la vena, ¿verdad? Eso es algo nato. ¿Cuándo es que tienes la primera oportunidad de dirigir béisbol de la Coliseo? Porque dirigiste muchos años, bueno, béisbol Coliseo. ¿Y con a los equipos que dirigiste también?
5: Pues yo empecé a dirigir los Rebeldes, que era un equipo de... Ya yo era líder. A los 15 años era catcher. Y además, pues era dirigente del equipo de Barranquita. Entonces después de... Jugué clase A 8 años. Entonces de dirigente, pues empecé, cuando empezó la Coliseo, No el primer año, no el segundo, el tercer año empecé a dirigir la Barranquita.
0: Eso fue como para 67, como, por ahí, 68.
5: 8 años.
0: 8 años dirigiendo a los Atléticos. Y se jugaba en el parque de allá abajo, en la calle abajo. Ok.
5: Además fui gerente general de un equipo que se hizo de escuela de béisbol de intermedia.
0: Ok.
5: Que era para pedir una franquicia en el 67. De una franquicia de béisbol superior.
0: Sí.
5: Que no fue hasta el 87 que nosotros lo...
0: Eso fue, esos primeros años de... esos primeros años del béisbol Coliseo fue cuando Junior Cruz llevó al equipo de los Caciques,
5: sí,
0: a 2 años consecutivos al campeonato, ¿verdad?
5: Años,
0: también Junior era una gran persona también.
5: Yo dirigía a Barranquita en esos años.
0: ¿Tú dirigías en contra de él?
5: En contra de él.
0: Sí.
5: Y además era mi... Alejandro Cruz era mi... Estudiamos juntos educación física en la Universidad de Puerto Rico.
0: Ok.
5: Y era mi pareja de gimnasia.
0: Okay.
5: Porque como Betía era un gimnasta, entonces no, teníamos que trabajar en el bujo, en la paralela, entonces y él era pareja mía. Y ya no nos conocíamos porque estudiamos juntos, nos graduamos juntos también.
0: Pulito, estamos dialogando con el profesor Héctor Pulito Meléndez en nuestra programación, estamos transmitiendo en vivo desde la Plaza del Mercado de Barranquita, nuestra programación de Deportiva Cumbre 1470. Pulito, si la mente no me falla, me corrige, Vitito Ojeda era tu compadre, ¿verdad?
5: Vitito Ojeda.
0: Y será compadre toda la vida, porque...
5: Era mi compadre.
0: Tu compadre.
5: Sí, porque...
0: ¿Y qué fue Vitito Ojeda, para que la gente sepa?
5: Él dice que yo fui que lo inspiré.
0: ¿Lo inspiraste? Sí.
5: Se inspiró en mí para... seguir y después tuvo una carrera de coche muy tremenda, que dirigió en el béisbol, en el baloncesto superior, a Iborito, a Guayama, a Bayamón, a un montón de equipos.
0: Hasta que se hizo dirigente del equipo nacional, muchos años.
5: Fue dirigente del equipo nacional y ganó unos centroamericanos.
0: Y después también fue comentarista de televisión.
5: Comentarista también de por
0: sí. Sí, y más el baloncesto. Hubo otro atleta aquí que tú lo conociste muy bien. Yo, pues, esa parte, pues, no tuve el honor ni el placer de conocerlo, pero siempre pues me hablan muy bien de él, que falleció hace poco, Evelio Dros.
5: Sí.
0: ¿Se quedó contigo también?
5: Evelio Dros jugó voleibol conmigo.
0: Voleibol.
5: Tengo un retrato de él.
0: Ajá.
5: El 60 y pico, 66, ajá, 65 por ahí,
0: ajá,
5: donde estamos el equipo de voleibol, era primera categoría, antes de superior era primera categoría. Nosotros hicimos un equipo y llegamos a las finales de Puerto Rico contra Guayanilla. Y una anécdota era que él estudiaba en San Germán. Entonces el juego era en Guayanilla.
0: Okay, había que...
5: Entonces yo tuve que ir a buscarlo
0: al poli, allá San Germán.
5: Y se me escondía porque lo que es un dormilón, quería estar durmiendo. Y yo lo saqué de la... No, y se me escondía hasta que lo llevé. Y desgraciadamente perdimos, pero era un tremendo competidor. Jugó de Naranjito Superior.
0: Sí, también. Jugó también y él fue un gran... En baloncesto fue tremendo.
5: Jugó del equipo que llegó en el 64, me parece que fue, que llegó quinto en Tokio.
0: Sí,
5: cuarto. Ese ha sido de las actuaciones más grandes que ha tenido Puerto Rico. Cuarto en un olímpico, era en Tokio. 64 me pasa que fue.
0: Pulito, cuando volvemos hacia atrás otra vez, cuando eras profesor, pasaron muy buenos atletas también por tus manos.
5: Sí.
0: ¿Sabes? ¿Recuerda alguno en atletismo, en béisbol? Tú dirigiste a Cholo Rivera, a Pablo Marrero, ¿verdad?
5: Pablo Marrero.
0: Había muchos atletas buenos en aquel tiempo. Sí. Y los maestros de educación física era Nitin Maldonado, ¿verdad?
5: Nitin Maldonado,
6: Cano Torres.
5: Yo en la escuela superior. Cano Torres. Arnold Rivera, Arnold
0: Jiménez.
5: La Unión Marín. Y entonces lo de Palincao, que estaba
0: Cuti Colón.
5: Okay. Cuti, que estaba.
0: Tuvo también.
5: Cuti se metía allí siempre.
0: Y ahí estaba Arnold Jiménez, que era el profesor.
5: Arnold Jiménez, que era sí, profesor.
0: Profesor también.
5: Entonces, en esa época nosotros, lo que hace Jamón ahora, nosotros lo empezamos. Yo tenía 100 atletas de distintas edades. Uh-huh. Y todos los domingos nosotros íbamos a asistir a Escobar. Wow. En una guagua, el municipio me daba la guagua, pues yo tenía que pagarle a Gore 100 pesos. Por viaje. Y tenemos que buscar del bolsillo nosotros.
0: Y sí, estaba la cosa apretada en aquel tiempo.
5: Sí, entonces pues yo hacía una paila de eso, de una olla de Kool-Aid, para darle refresco.
0: ¿Eso es lo que había?
5: Era mucho.
0: Ajá.
5: Y lo llevaba para allá.
0: Y esas son anécdotas que pasan. Una anécdota que tú recuerdes que te pasó dentro del, en este tiempo que has tenido como dirigente, como profesor, como padre, como abuelo, que tú recuerdes. Porque siempre hay algo que le ocurren cosas a uno en la vida que después uno lo que hace pues que se las disfruta, ¿verdad? Después en el tiempo que tú recuerdes.
5: Bueno, una de las más jocosas que yo he tenido fue cuando estaba dirigiendo la Coliseba, teníamos como tres jugadores de Ponce. Cuatro o cinco, Pacho,
0: Juan Pacho, sí.
5: Sí, Juan Pacho.
0: Compartió con nosotros hace poco.
5: Sí, unos cuantos jugadores. Entonces, Mambo de León, que fue
0: Mambo, sí. El millonario San Antón. El millonario, el primer puertorriqueño que firmó por un millón sí, en la Grandes Ligas.
5: Un millón en Grandes Ligas.
0: Sí.
5: Y era cuando lo traemos de refuerzo y yo lo puse a pichar.
0: Ok.
5: Me dijo, yo sí, tú vas a pichar tú. Okay. Tenía 16 años.
0: ¿16 años?
5: Okay. Entonces, vino de una base por bola, otra base por bola, otra base por bola. Y el público gritando, ¿qué pasa? Y yo entré, ajá, hablé con él, le dije, ven acá, te voy a decir una cosa, mira el público gritando, tienes que tirar el strike o te vas a pescar. Entonces eso pasó.
0: Sí. Y enderezó, el muchacho enderezó. ¿Ah? Enderezó de ir para allá.
5: Enderezó, no, siguió, tiró cuatro o cinco entradas.
0: Le dio la palabrita y de para allá, pues, el muchacho cogió. Le dijiste la palabrita y después, pues,
5: sí,
0: para abajo se fue.
5: ¿Qué pasa? Que estaba en un juego de all-timer, yo estaba jugando Ciores y yo estaba segundo de all-timer. Entonces me dijo, ahorita voy acá, ¿te acuerdas? Yo no me acordaba. ¿Te acuerdas que tú, cuando diste tres bases por bola, me dijiste, o tiras strike o te vas para el carajo?
0: Entonces, que ese tiempo, Pulito siempre ha sido. Mire, si ustedes escuchan que se les zafa una palabrita a Pulito, si ese es su estilo, ese es el Pulito Meléndez, es el profesor que yo siempre he conocido en mi vida.
5: Entonces, pues pasaron y me llaman, me dice, tú no sabes una cosa, que las palabras que tú me dijiste, me las metí en la cabeza.
0: Fíjate.
5: Y es verdad. Cada vez que yo me en Grandes Ligas decía, se acordaba de mí. O tiras estrella o te vas para el carajo.
0: Exacto. Ese era Mambo de León. Bueno, esa es una anécdota grande de Pulito Meléndez. Pulito, ¿algo más que nos quieras añadir para nuestra programación? Un placer de estar con nosotros. El técnico está muerto a la risa, ¿verdad? Pero este es el prototipo de Pulito Meléndez. O sea que él no ha dicho nada aquí. cuando estudiaba no era que decía las cosas como eran. No, pero no vamos a hablar de eso ahora. Julito, más que agradecido de estar aquí compartiendo con nosotros, llegó un gran amigo de nosotros que va a estar conmigo en nuestra programación. Chévere. Para que la gente sepa, Jorge Chévere, el dirigente de los Próceres Barranquita, el Campeonato Nacional del 1993, está aquí con nosotros, ya mismito va a estar. También acaba de llegar el expreso panameño, Rolando Fraser, el panameño y el orgullo de Panamá y de Aibonito.
5: Sí,
0: y de Aibonito.
5: Y de Puerto Rico,
0: porque él es de todo el mundo. Así que Rolando, hemos hecho una buena amistad y está con nosotros también compartiendo hoy aquí. Así que le pedimos a Dios que te dé salud sobre todas las cosas.
5: Muchas gracias, Manuel.
0: Y sabes que siempre estamos a tu orden, siempre que tengamos la oportunidad vamos a estar compartiendo, y esto no se da todos los días, y que puedas disfrutar un ratito con nosotros aquí, con tu nieto, y con Jorge, con Rolando, y todos los que nos visitan.
5: Muchas gracias, Manuel, por la invitación.
0: Muchas gracias, Pulito.
5: Estoy muy agradecido de ti.
0: Bien. Un aplauso para Pulito Meléndez, tremendo el profesor que ha estado con nosotros acá hoy, en vivo, en nuestra programación de Deportiva Cumbre 1470. Si se le zafó una palabrita por ahí, pues... le pedimos excusas, pero ese es su prototipo de persona, así que no hay ningún tipo de problema con eso. A mí me han pasado peores. Vamos allá con el compañero David Kuykendem a los estudios y regresamos en vivo desde la Plaza del Mercado de nuestro amigo Orlandito Andrés Vázquez, acá en la calle Barcelona número 61, donde hoy estamos transmitiendo en vivo nuestra programación de Deportiva Cumbre 1470, el que llegó para quedarse. Adelante, control.
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0: Bien, amigos deportistas, de regreso nuevamente a Deportiva Cumbre 1470, hoy en vivo y en directo en horario especial. Estamos desde las 11 de la mañana, vamos a estar hasta las 1 de la tarde aquí compartiendo en la Plaza del Mercado de nuestro buen amigo Orlando Andrés Vázquez Vázquez, un joven emprendedor que siempre pues, nos abre las puertas de su negocio para que se pueda transmitir este programa a través de Cumbre 1470. Estamos en el Facebook Live por el cumbre1470.com y también estamos a través del 106.3. Vamos a recordarle a todos los amigos que el próximo sábado 26, busca un lápiz y apunta, nuestra programación va a ser de 2 de la tarde a 3:30, directamente desde el San Antonio Liquor Store en el pueblo de Cuamo, en la calle Willy Rosario. Les repito nuevamente, saludos a Willy allá, Colón, y a todos esos muchachos buenos que nos están escuchando allá en el área sur, en Cuamo. Vamos a estar compartiendo con ellos en un compartir como el que tenemos hoy aquí con estos grandes atletas. También vamos a estar con ellos allá, si Dios lo permite. Así que el próximo sábado nuestra programación se mueve allá, al pueblo de Cuamo, de 2 a 3:30, donde vamos a estar en vivo desde San Antonio Liquor Store, en la calle Willy Rosario, en el pueblo de Cuamo, eso es frente al cementerio. Así que vayan para allá para que compartan con todos nosotros. Ya tenemos todo ya listo, pero continuamos con nuestra programación. Tenemos por aquí a un gran amigo que también pues siempre un ser humano extraordinario. Lo conozco hace poco, pero sé la calidad. Joan Rivera Maldonado. Rivera Marrero, que está con nosotros. El dueño de ese restaurante que tiene que ir por allí para que usted pueda disfrutar un ratito. Yo ayer me di la vuelta por allí, por el viejo castillo, y está con nosotros aquí. Joan, gracias por estar con nosotros aquí hoy.
1: Gracias a ustedes.
0: Y bienvenido a nuestra programación de Deportiva Cumbre 1470.
1: Gracias, gracias. Aquí agradecido por ustedes siempre apoyándome.
0: Sí.
1: Igual Orlando.
0: Y claro, tremendo. Somos todos una familia. Tienes una actividad bien, pero bien importante en el día de hoy.
1: Eso así.
0: Para que todos los amigos que nos escuchan separen ya la hora y todo para que puedan compartirlo. ¿Qué tenemos para esta tarde ya en el viejo castillo?
1: Pues hoy, como el año pasado y el año anterior, pues la primera fecha del grupito, los amigos de mi abuela siempre me dan la primera fecha para arrancar la Navidad en septiembre. Hoy estaremos desde las 7 de la noche celebrando música, tradición y buena música. Hoy vamos a estar allí arrancando la Navidad. Los espero por allí, con el rumbón como siempre, con esta gente siempre la montan.
0: Sí, eso es bien importante. ¿Dónde está localizado tu negocio?
1: Bueno, estamos en la 152, kilómetro 1.5. Primer negocio subiendo, y si viene de Naranjito es el último.
0: Ok.
1: Está así, bien fácil.
0: O sea que está, sí, ubicado está en la curva, cerca, en la curva, está accesible, aquí. Tiene buen parking.
1: Eso es así.
0: Allí hay buena comida.
1: Bueno, sí. Buena comida, buenos tragos. Y hoy, pues, buena música.
0: Buena música, o sea que eso es bien importante. Por lo menos, esta programación sí tiene una distintiva que tiene propósitos. Y de esos propósitos, pues, que estos pequeños comerciantes que van empezando, que van engranando, ¿verdad? Uh-huh. Que nosotros le podemos dar esa oportunidad de que la economía se mueva. Los pueblos. Si a Orlando le va bien aquí,
1: claro,
0: o a ti te va bien allá en el castillo, o los otros compañeros, ¿verdad? Aquí se inauguró un hotel hace poco también, y todo el mundo puede sobrevivir, pues estamos por el camino correcto.
1: Porque tenemos que traer más gente a este pueblo, porque todos vamos a sobrevivir, porque de verdad, negocios hay montones, pero es traer gente de afuera, dar un buen servicio, y que esa gente permanezca, y hasta que se queden en el hotel, siempre yo los recomiendo, mira, quédense ahí, vienen mañana otra vez para acá.
0: Claro, y ya tú tienes la experiencia. Bueno, yo recuerdo que el 29 de mayo se inauguró el hotel, el 30 fue que yo hice nuestro programa allí,
1: sí, eso es así.
0: Y llegó gente allí de Peñuela, sí. de creo que eran de Fajardo, Luquillo, por allá.
1: Fue inaugurando.
0: Inaugurando, me recuerdo. Y pronto vamos a estar por ahí otra vez compartiendo un rato. El que quiera, ¿ustedes hacen delivery o alguien que quiera comer? Y un ejemplo, yo estoy subiendo de Naranjito, ¿verdad? Y tengo hambre, ¿a qué número se puede llamar? Que cuando yo llegue ya esa comida está lista.
1: Sí, el número, pues, voy a buscarlo por aquí.
0: Es bien importante, así que estamos con Joan Rivera Marrero, el dueño de...
1: Pueden llamar siempre al 939-324-9989.
0: ¿Puedes repetir para que la gente que no nos escucha?
1: 939-324-9989.
0: Okay.
1: Si podemos hacer delivery, se hace.
0: Seguro estamos que sí, eso porque... es bien importante. Sí. Vamos a repetir la actividad que tienes esta tarde y si tienes algo ya pendiente antes de que finalice el 2026.
1: Primero, pues sí, pues tenemos esto y pues, arrancando hoy sábado pues con los amigos de mi abuela, Navidad de septiembre, buena música, más tradición. Hay una fecha de un anticipo navideño. Hoy no se va a regalar comida, pero en ese anticipo sí se va a regalar.
0: Va a haber comida. Y eso...
1: Estoy pensando que va a ser el día de mi cumpleaños, que es el lunes 19 de octubre.
0: Así que estén pendientes.
1: Ese día, estén pendientes a las redes, que creo que...
0: Vamos a estar por allá también.
1: Se va a ligar el cumpleaños con un anticipo
0: navideño. Seguro que sí, seguro que sí. Y desearte éxito y buena vibra y a tus empleados, con enviarle un saludo a todos ellos, a los que sí, tienes claro, allí, que claro, son muy buenos.
1: Sí, Javier, están todos allí ahora mismo. Tengo a Liz. Tengo un grupo de trabajo bastante amplio hoy. Va a haber barra afuera también, que va a estar más cómodo. Sí. Igual, si no consiguen estacionamiento por el dentista, pueden entrar y hay varios estacionamientos por ahí.
0: Tiene un concepto que lo habíamos hablado cuando se realizó el programa ya, que ya pronto vienen las pizzas en cono, ¿eh? Algo así.
1: ¿Cómo sí, eso fue algo que hice hace 13 años, eso ya va una década, y la gente me lo está pidiendo porque estos niños que ahora tienen 20 años, que fueron cuando tenían 7 añitos, ajá, y lo vieron y, bueno, ayer mismo llegaron carros pensando que ya estaba.
0: Okay.
1: Y eso viene a finales de octubre o a mediados de octubre, ya va a estar eso, okay. Ya está el vagón allí, que tú lo viste.
0: Sí,
1: que
0: sí,
1: es para eso.
0: Va a estar allí, es más, lo vamos a inaugurar nosotros mismos allí.
1: Sí, igual mañana.

0: como el 1470, y invitarle a estos buenos amigos que esta tarde, pues,
1: que pasen por allí los amigos de mi abuela.
0: El Bembé allá
1: No,
0: arriba
1: oye,
0: mañana,
1: sí.
0: esta noche, y mañana
1: Pendiente.
0: también hay música desde las 7 de la noche en adelante, así que
1: Intenten llegar temprano porque de verdad que
0: sí, se pone brava la
1: se
0: cosa
1: pone
0: allí.
1: brava la cosa.
0: Así que gracias y éxito.
1: A ustedes,
0: Bien,
1: gracias a
0: gracias
1: ustedes.
0: a ti, gracias a Joel. Joel, el dueño del viejo castillo, acá en el pueblo de Barranquita. Vamos allá con el compañero David Quickenden. Puedes pasar los 7 anuncios consecutivos, te lo voy a agradecer. Y regresamos en vivo desde la Plaza del Mercado aquí en Barranquita, en nuestra programación, en un horario especial de Deportiva Cumbre 1470. Vengan para acá que tenemos una suculenta comida ya mismo para ustedes ya, también. Y tenemos dos grandes personalidades que están aquí, que a ustedes los van a escuchar ya mismito, por el que llegó para quedarse, que se llama Deportiva Cumbre 1470. Adelante, control.
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0: Bien, amigos deportistas, de regreso nuevamente aquí a la placita del mercado de nuestro pueblo de Barranquita, que está ubicado en la calle Barceló número 61, de nuestro buen amigo, el joven Orlandito, Orlando Andrés Vázquez Vázquez, que hoy estamos transmitiendo en vivo nuestra programación Deportiva Cumbre 14.

0: 70. Yo le había indicado de que aquí hay grandes personalidades dentro del mundo del deporte. Comenzamos dialogando con el profesor Héctor Pulito Meléndez, pero este programa no se detiene, por eso es que está número uno. Y hoy en horario especial de 11 a 1 de la tarde. Pero venga para acá, porque el atleta que yo voy a hablar, es el caballero, atleta, de todo un poco, lo tiene esta persona que está al lado mío, y nada menos está conmigo el expreso panameño. Estuvo con la selección de Panamá sobre 20 años, jugó en otras ligas, hasta que llegó ahí bonito, con los polluelos, se enamoró, y en el 1986 también es parte de esa historia del campeonato, el único campeonato del baloncesto superior nacional de los polluelos de ahí bonito. Así que tengo por aquí a mi amigo y mi hermano Rolando Freixas. Rolando, gracias por la invitación que te hicimos, que nos pudimos comunicar y que estés compartiendo con nosotros hoy en nuestra programación de Deportivas Cumbre 1470. Estamos para Puerto Rico y el mundo a través del Facebook Live. Estamos también por el 106.3 FM y estamos en el 1470 cuadrante de Cumbre. Así que bienvenido y buenos días.
1: Gracias, gracias, gracias, Manuel. Gracias por invitarme. Y es como yo digo, si me llamas con tiempo y me llama cualquiera con tiempo, pues siempre estoy dispuesto a dar entrevistas y a hablar de mi vida y a hablar del baloncesto y a hablar de toda mi carrera en el baloncesto.
0: Rolando, naces en Panamá. ¿En qué lugar de Panamá?
1: Pues yo nací en la ciudad de Panamá, en un barrio llamado Marañón.
0: Marañón.
1: Sí, es una Caledonia. Entonces, ahí me crié, tuve hasta los 12 años. Entonces, ahí subí y me fui como a 10 minutos a las afueras de la ciudad, que era una urbanización, se llama Altos del Hipódromo, Juan Díaz. Era en Juan Díaz. Entonces, ahí fue que comienzo a dar mis pasos en el baloncesto. O sea, yo estudié en una escuela, mis primeros 9 años de estudio, pues yo lo estudié en una escuela que se llama Don Bosco.
0: Okay.
1: Allá se jugaba era el fútbol en ese entonces, que es el
0: El
1: soccer.
0: soccer.
1: Se jugaba, y entonces yo jugaba para la selección mediana y menor de la escuela Don Bosco.
0: Cuando das esos primeros pasos allá en tu natal Panamá, me dices que a los 12 años ya tu estatura era ya.
1: Ya era alta, sí, ya estaba en un 6'3",
0: Y
1: 6'4".
0: además del baloncesto, el soccer que jugaba en aquel tiempo, en un momento dado el voleibol,
1: También lo jugué,
0: ¿llegaste a jugar eso?
1: claro, porque después que termino en Don Bosco, que me graduó de primer ciclo, de noveno, pues el Don Bosco no tenía comercio. Entonces me fui a una escuela que tenía comercio, que se llama Escuela Profesional Isabel Herrera Ubaldía, y ahí no se practicaba el fútbol y entonces se practicaba el baloncesto. Pues un día voy a la cancha de El Ignacio allá en Panamá y tiro como 5 o 6 bolas y de esas meto como 4 o 5, y entonces el profesor de educación física, Juan François, que en paz descanse, me dijo: hay práctica mañana de baloncesto. Entonces pues ahí juego para la selección profesional de baloncesto y practico voleibol y hago la selección de voleibol también, de la
0: También,
1: Escuela Profesional Isabel
0: okay.
1: Herrera Ubaldía.
0: Te pregunto, ya para ese tiempo, ¿ya tú conocías a Mario Borler o lo
1: Sí,
0: llegaste?
1: nos conocíamos porque habíamos jugado intercolegial.
0: Ok, y
1: Entonces, yo
0: Ernesto Malcón era de
1: también,
0: Panamá.
1: Ernesto Malcón, Medri, que en paz descanse, Flexible Smith, Mario Gálvez, todos esos jugadores, pues todos subimos juntos, porque jugábamos juvenil y también jugábamos en la selección mayor de baloncesto. Así que a Mario y a Malcolm, todos esos jugadores los conocí desde que tenía como 14 o 15 años.
0: ¿Quién es la persona o el grupo que los identifica a ustedes, que ustedes tienen el potencial para poder ya ir haciendo las prácticas de jugar en el baloncesto, sea profesional o con la selección nacional de Panamá? Porque después vamos a hablar de cómo es que Rolando llega a Puerto Rico, porque además de tu jugar en la selección, jugaste en otras ligas, ¿verdad?
1: Claro que sí.
0: Fuera de
1: Pues
0: Puerto Rico.
1: yo empiezo a jugar baloncesto en el 74. Ahí es la primera vez que yo hago la selección de mi país, Panamá. Entonces jugaba juvenil y jugaba mayor. Entonces fui al Centroamericano y del Caribe en el 76, y ahí fui campeón con la selección de Panamá, con la selección juvenil de Panamá,
0: La juvenil.
1: con la juvenil. Y ahí yo conozco a Flor Meléndez, conozco a todos los jugadores que, o sea, que jugaban en la
0: ¿Quién era
1: liga
0: el
1: aquí.
0: dirigente de ustedes en ese tiempo?
1: En ese entonces era el profesor Pipo Celis, que en paz
0: Para
1: descanse.
0: descanso.
1: Pues hicieron una, como una, ese equipito se formó porque hicieron una cosa de estación, estatura, de operación
0: Vení.
1: tamaño. Y ahí salieron los jugadores
0: Sí.
1: grandes. O sea, salía Mario Butler, salió Malcolm, salió Medric, salió Flexible Smith. Salieron muchos jugadores que fueron selección nacional y selección juvenil.
0: Y ahí entonces, pues ya es que esto se está dando los pasos para continuar lo que tú sentías en ese momento de poder representar tu tierra que te vio nacer, o sea,
1: Exacto.
0: ser parte, además de ser un buen atleta, disciplinado como persona, porque yo siempre digo que dentro del deporte el atleta tiene que tener muchas cualidades, ¿verdad? Pero yo siempre digo que una de ellas es la disciplina. Porque si usted no tiene disciplina, por mejor que usted sea, pues no llega muy lejos. En el caso de ustedes, pudieron hacer esa selección y recuerda si fueron a unos panamericanos, a unos centroamericanos.
1: Pues sí, mi primer centro básquet que yo juego en el 77 en Panamá. Y ahí quedamos tercero con la selección de Panamá que fue en Panamá. Ese centro básquet lo gana Santo Domingo. Después yo voy a los Centroamericanos y del Caribe que se celebró en Medellín y ahí yo quedo mayor anotador. Sigue la trayectoria. La primera vez que yo vengo a Puerto Rico es para los Juegos Panamericanos del 79.
0: Recuerdo
1: Que
0: que Estados
1: fueron
0: Unidos
1: en
0: vino
1: San
0: aquí,
1: Juan.
0: sí.
1: Exacto. Entonces, nosotros fuimos el mejor equipo que jugamos a Estados Unidos en ese tiempo, pues perdimos como
0: Que
1: de tres
0: tenía
1: o
0: una.
1: cuatro puntos.
0: Yo recuerdo que para ese tiempo yo estaba empezando a estudiar verano de universidad y nos llevaron al Coliseo Roberto Clemente, creo que fue, si no me
1: Ajá,
0: equivoco.
1: sí.
0: Y recuerdo que Isaías Thomas
1: Exacto.
0: estaba comenzando
1: Exacto.
0: en
1: Estaba
0: su pinino,
1: en
0: su
1: la high
0: pinino
1: school.
0: en
1: Estaba en
0: la high
1: high school.
0: school. Y hizo el equipo de los Estados
1: Exacto,
0: Unidos.
1: exacto. Estaba el dirigente era Bobby Knight, que
0: Bobby
1: en paz
0: Knight.
1: descanse, y pues tenían un trabuco, tenían a McHale, tenían a Woodson, tenían a Lester, tenían un buen equipo. Y le ganaban a todos los países, le estaban ganando de 20 y 15 puntos. Pero de ahí empieza mi trayectoria para yo llegar aquí a Puerto Rico, porque ya Tuto nos había visto a nosotros y o sea, ya teníamos años jugando con la selección de Panamá.
0: Ok, entonces el que lo identifica a ustedes para hacer, porque ustedes entiendo yo por la historia, que ustedes fueron los primeros dos refuerzos que llegan a Puerto Rico. Recuerdo que fue en el 1977, si no me equivoco.
1: No, no,
0: No fue en
1: fue
0: el
1: 80.
0: 80, en el
1: 80.
0: 80, recuerdo, sí, porque ese año fue que yo me gradué de cuarto año. Ahí entonces, Tuto Marchán le hace el acercamiento tanto a ti como a Mario
1: A Mario
0: Borle. ¿Qué
1: Borja.
0: ocurre de ahí en adelante?
1: Pues cuando nosotros venimos aquí en el 79, pues él se sienta con nosotros y dice que tiene un proyecto que quiere contratar refuerzos de Centroamérica y Suramérica. Y entonces, en ese entonces, pues yo y Mario Botel,
0: Los
1: los
0: primeros,
1: jugadores
0: sí.
1: dominicanos, eran los jugadores que estábamos sobresaliendo en ese tiempo.
0: Okay,
1: Entonces,
0: Rolando, perdonando. Cuando él hace ese acercamiento, tu toma el chat, que para descanse, tanto a ti como a Mario Borger, ahí podía jugar en Puerto Rico, pero también podía jugar con la selección de Panamá. O sea, no, no, o sea, que
1: no tenía
0: no había
1: ningún
0: un
1: problema.
0: reglamento que
1: No,
0: te
1: no, no
0: dijera,
1: había
0: o
1: nada.
0: sea, que si te vas a Puerto Rico, trata de
1: Exacto.
0: hacer el equipo allá, aunque te naturalices allá en Puerto Rico,
1: Ajá.
0: tú sigues
1: Yendo
0: perteneciendo
1: a
0: a la
1: la
0: selección de
1: selección de
0: Panamá.
1: Panamá. Exacto. Y entonces vine, entonces nosotros fuimos los primeros, o sea, Mario y yo fuimos los primeros refuerzos con Báez, con Frank Paz, que después descanse, con Evaristo Pérez, con Chacón. Entonces,
0: Evaristo.
1: siguieron, después siguieron viniendo Medric, vino McSweeney, vino muy buenos jugadores, muy buenos refuerzos. Entonces pasaron como 3 o 4 años y ahí fue que metieron a los refuerzos americanos. Entonces los refuerzos americanos pues se metían con nosotros y o sea, jugaban con nosotros y eso. Entonces nosotros pues, apenas que llegamos, como digo, plantamos bandera, o sea, nos establecimos en la liga, nos metimos en la liga, toda la fanaticada nos quería, a Mario y a mí, y a los dominicanos. O sea, fue una experiencia muy buena. Y de ahí, como usted dice, o sea, es la disciplina. Pues nosotros, pues todos los años veníamos y pues y jugábamos al equipo, o sea, País Bonito, yo al País Bonito, Mario Bote para Morovi y así sucesivamente.
0: Jugaste todo el tiempo para el Baloncesto Superior Nacional cuando eran prácticamente los nativos, ustedes eran los únicos
1: Exacto.
0: dos, pero la liga en ese tiempo estaba dura, Rolando. Y más a ustedes, en el caso tuyo y en el caso de Mario Boller, que son, primero que son unos atletas que se disfrutaban el juego, pero que se preparaban muy bien mentalmente, el físico, y me imagino aquellos dirigentes en aquel tiempo, Armandito Torres, Flor
1: Flor Meléndez,
0: Meléndez,
1: Charlie
0: Charlie
1: Bermúdez.
0: Bermúdez, toda esa gente, le tenían que decir al jugador, si vas a galdear a Jolando, ya tú sabes, o a Mario Boller, la cosa no está fácil. Y en el caso tuyo, si la bola llegaba a la pintura, ahí estaba la cosa mala, o era un foul, o lo metías por el canasto, ¿verdad?
1: Bueno, eso es como te digo, eso son prácticas, disciplina. O sea, cuando nosotros llegamos a esta liga, como te digo, era un solo
0: Ok,
1: refuerzo,
0: te
1: era
0: pregunto,
1: un solo
0: antes de
1: refuerzo
0: eso, de esos
1: por equipo.
0: refuerzos, te pregunto, ¿ya ustedes tenían, o sea, conocimiento lo fuerte que era la Liga Superior de Puerto Rico?
1: No,
0: No.
1: no teníamos conocimiento porque, como te digo, la primera vez que yo vengo aquí en el 79,
0: Ajá, a los primeros.
1: ahí yo me entero cómo estaba la liga. La liga era muy buena. O sea, Tuto nos enseña todas las facilidades de la federación y ahí vemos, o sea, cómo era la liga, cómo iba mereciendo la liga. Y te digo, cuando yo llego aquí a la liga estaba, pero te digo, era una cosa, habían jugadores muy buenos en todos los pueblos, que son nacionales,
0: Sea que
1: o sea,
0: los pueblos que tienen la franquicia.
1: exacto, tenían jugadores nacionales buenos, buenos, y uno tenía que ir a cada día, a cada noche a jugar con esos nacionales y con esos refuerzos.
0: Okay. Pues continuamos aquí dialogando con el gran amigo, un gran atleta que defendió los colores tanto de su selección como también del pueblo de Ay Bonito, y es hijo de Ay Bonito también, porque ya es hermano puertorriqueño de todos nosotros. ¿Tú comienzas en qué año con los polluelos de Ay Bonito? ¿En el 80?
1: Yo empiezo en el 80 con los polluelos,
0: Y ya ahí
1: entonces,
0: Mario Boller empezó con los Titanes de
1: con los
0: Morovis
1: Titanes de
0: también.
1: Morovis. Entonces juego 17 años con los polluelos de Ay Bonito. En el 86 llega un equipo, hacemos un equipo todo alrededor mío. Entonces ya Cachorro estaba también conmigo.
0: Estaba alto.
1: Entonces teníamos un equipito, o sea, llegó Wilito Meléndez, llegó Enrique Aponte, llegó Papote de Agosto, llegó Memo Reverón, Bozo Estrada, o sea, que Javier Núñez, y se formó un equipo porque esos tiempos hacían draft, o sea, en el aspecto de que el equipo que se podía quedar con 6 jugadores y coger otros jugadores para mejorar la liga. Y entonces ese año hacen eso, me llega Charlie Bermúdez, que como es dirigente, él se había retirado el año anterior. Y Charlie Bermúdez llega también como nuevo a la franquicia superior de Ay Bonito.
0: De bonito.
1: Y comenzamos a jugar y te digo, fue una historia, o sea, de que ese equipo pues nunca perdimos en la casa, en
0: Local,
1: local.
0: defendiendo
1: Local
0: localmente.
1: en la serie regular nunca la perdimos ese año. Llegamos hasta la final, pues nos tocó San Germán y fuimos contra Piculín Ortiz, que es para descanse. Y Ernesto Mal con Bobby Río. Y fue una serie muy buena. Se fue hasta 7 juegos que terminó en el Roberto Clemente.
0: Sí, recuerdo muy bien esos primeros años. jugando en la liga. O sea, ¿ya recuerdas dónde fue tu primer canasto jugando para los Polluelos? Cuando regresas a Puerto Rico
1: Pues
0: y
1: sí, en mi primer año, cuando yo llego aquí a la liga, yo llego el primer año y meto casi cerca de 1.000 puntos en el 80. Pero yo perdí cuatro juegos porque yo me viajaban para Estados Unidos porque yo todavía estaba estudiando y eso. Entonces en el 81, cuando vengo de nuevo, que ya vengo graduado y todo, pues ahí es donde llego a 1.000 puntos. Mi primer año, que yo fui el primer jugador en llegar a 1.000 puntos, que fue 1.029. Al año siguiente rompo mi propio récord y tengo el récord de 1.127 puntos, que hasta el sol pues nadie lo ha roto. Pues después que yo hago los 1.127, pues viene Georgie Torres, llega a 1.000, y llega Quijote Morales y llega el difunto Mario Maldonado, que son los únicos cuatro jugadores. Él jugaba en Arecibo. Jim
0: Maldonado, ¿verdad?
1: Maldonado, Jimmy Maldonado. Y somos los únicos cuatro que hemos llegado a 1.000 puntos en una temporada.
0: Rolando, entiendo que estás tercero a nivel de la historia del baloncesto de Puerto Rico en cuanto a anotaciones se refiere,
1: No,
0: ¿verdad?
1: estoy cuarto ahora,
0: Cuarto, ¿quieren?
1: porque Mario Botre me pasó.
0: Mario Borges.
1: Sí, pero está Quijote, Georgie Torres el número uno, Quijote Morales el número dos, el tres es
0: Mario
1: Mario
0: Boller.
1: Botter, yo soy cuarto. En los rebotes soy tercero. En rebote primero es Mario Botter, el segundo es Rubén Rodríguez y yo estoy el tercero.
0: Cuando tercero, entonces, cuando terminas y te retiras, ¿en cuánto quedó tu promedio en términos de puntos por juego?
1: Yo creo que estoy como en 20, 20,
0: 20.
1: 20 y pico por las temporadas. Estoy como en 21 o 22 puntos.
0: Ok. Rolando, o sea que el baloncesto es, hay que estar ahí cogiendo palos, ¿verdad? Como todo, y en el caso de ustedes, pues venía con todas las intenciones. Había quien venía con buenas intenciones, pero había que también cuidarse. Jugador que se te hizo bien difícil, que te hacía la vida imposible para tú poder llegar al canasto o cuando la bola te llegaba a la pintura, que tú recuerdes.
1: Bueno, había muchos jugadores, o sea, como te digo, así siempre me mandaban a cuidar. El mejor defensor me cuidaba a mí siempre, el de todos los equipos. Entonces, como la bola me llegaba tanto, tanto, me
0: Te
1: llegaba la
0: trataban de
1: bola,
0: doblar.
1: me doblaban, o sea, me tripleaban y todo eso. Pero hubieron muy buenos jugadores guardiándome. Estaba Diego Meléndez, estaba Trinidad, estaba Chivetero, o sea, personas, o sea, que eran jugadores defensivos que hacían el trabajo defensivo, entonces trataban de parar a los jugadores ofensivos del otro equipo. Pero como la bola a mí me llegaba tanto, tanto, tanto, pues a veces pues era difícil que me guardiaran, pero hubieron muchos jugadores, o sea, y especialmente jugadores de refuerzo también, porque que me guardiaban en
0: Sí,
1: refuerzos también, que
0: sí.
1: era lo mismo, o sea, yo guardaba un refuerzo y ellos me guardaban a mí.
0: Cuando a ti te toca enfrentarte a Mario Boller, los polluelos frente a los titanes, allá.
1: Bueno, cuando jugamos contra Mario, Mario me conocía, yo lo conocía. Así que
0: El sistema
1: el
0: estaba ya.
1: sistema estaba ahí, o sea, nos conocíamos, nos dábamos palos entrando y saliendo de la cancha, pero después de la cancha pues no ha pasado nada. Pero fue una buena serie en el aspecto de que también Robinho gana en el 87
0: Recuerdo, estaba Agüez
1: y
0: Correa, ¿verdad?
1: estaba Wes Correa, o sea, todo se había quedado en la montaña porque en el 86 habíamos ganado nosotros y 87 también ganó Mario Botter. Y entonces se vio el cambio de la liga porque se ganaba, o sea, había campeonato por diferentes pueblos.
0: Sea, que se intercambiaba más o menos. O
1: Sí,
0: sea, que tenían que los equipos prepararse muy bien
1: para
0: para
1: cosas.
0: buscar un campeonato que no estaba
1: Exacto,
0: fácil
1: no estaba
0: en aquel
1: fácil.
0: momento. ¿Qué me puedes decir de Piculín Ortiz?
1: Bueno, Picolín, te digo,
0: Anécdota, usted tiene
1: era
0: muchas.
1: uno de los mejores jugadores que yo he jugado en contra de él. y Piculín yo lo vi crecer, porque cuando yo llego aquí a la liga, Piculín era un nene. Yo le llevaba como 5 o 6 años a Piculín. Así que Piculín, yo lo vi crecer cada año, iba mejorando, iba mejorando, iba mejorando, hasta que dominó la liga por completo.
0: Orlando, sácame de una duda. A lo mejor puede ser incorrecto, ¿verdad? Por lo que yo he escuchado. ¿Es cierto de que en un momento dado Piculín vino a practicar con los Pollos Ay Bonitos?
1: Sí,
0: Sí.
1: practicó el año anterior que yo llegué, que fue, yo creo que fue en el 79 o
0: Ok.
1: 78, que fue a practicar
0: Porque jugaba primera
1: con
0: categoría. Yo recuerdo que Mozo
1: exacto.
0: Estrada jugaba y Diego Gomila también.
1: No, Piculín fue y creo que no, o sea, se tuvo que ir a San Germán, no sé por qué, pero él fue a practicar con Ay Bonito. Lo mismo que Wilito, que Ángel Cacho, Ángelo Cruz. Ángelo Cruz también fue a practicar con nosotros y el año anterior. Y después se fue para otro equipo también. No sé qué pasó, que se fue para otro equipo. Pero sí, Piculín estuvo. Sí.
0: Sí.
1: Sí.
0: Qué buenos tiradores había en ese tiempo. Un Chivote Morales. Yo me
1: Había
0: acuerdo Bernardo Figueroa con.
1: de todo, había de todo en el aspecto de que, ¿cómo se llama? Los Gares eran muy buenos, Chochi Torres, Fico López, en paz descanse. Había jugadores buenísimos
0: Rubén
1: en el
0: Rodríguez.
1: aspecto, Rubén Rodríguez, Raymond Dalmau, Nestalí Rivera, porque yo jugué con todos esos jugadores. Y la liga era una liga
0: De hecho,
1: muy,
0: hubo un
1: pero
0: momento
1: bien, pero bien dura.
0: que Chiquiburgo perteneció a ustedes,
1: También,
0: ¿verdad?
1: mi primer año, Chiqui estuvo conmigo.
0: Estuvo con ustedes y era
1: Mi primer año y el segundo año,
0: el que
1: Chiquiburgo.
0: manejaba
1: Él
0: el
1: vino cambio de quebradilla y
0: Ay, bonito.
1: era el punto mío.
0: Ok,
1: Exacto.
0: eso era bien importante. Piculín era este tipo de jugador, como en tu caso, de que cuando le llegaba la bola debajo del canasto o a la pintura, era bien difícil.
1: Era
0: O
1: bien difícil.
0: era cogerle un foul.
1: Era muy difícil, porque era un jugador que, como te digo, trabajó como todos nosotros para hacer mejorar todo el tiempo. Y llegó un momento que Piculín, pues, no lo podían gardear a nadie. Nadie lo podía gardear porque había aprendido a jugar basquetbol, o sea, metía la bola, hacía de todo, corría la cancha. Era un atleta, atleta, atleta de los grandes.
0: Cuando tú estás en el equipo nacional de Panamá, usted está también consciente de los jugadores que tiene Puerto Rico en aquel momento, ¿verdad?
1: Exacto, sí señor. Yo vi a Raymond jugar,
0: Vamos,
1: vi
0: Raymond.
1: a Rubén jugar, todo yo lo vi jugar porque yo era un nene. Entonces, la primera vez que yo jugué contra Raymond Dalmau, Nestalí, Rubén,
0: César Fantauzzi y toda esa
1: Freddy
0: gente.
1: Lugo, César Fantauzzi, pues yo tenía 16 años, 17 años, y fue el centrobásquet en el 77 en Panamá. Y de ahí, pues, Puerto Rico fue rival, nos fuimos conociendo y como te digo, cuando yo llego aquí a la liga, pues ya la mayoría de jugadores yo los conocía porque habían jugado conmigo juvenil y había jugado mayor con ellos.
0: Okay. Y vienes a jugar a Puerto Rico, viajabas para Panamá, me decía la última conversación que tienes tu mamá allá, ¿verdad? En Panamá
1: Exacto,
0: y hermanos, ¿verdad?
1: sí. Mi hermano, que fue campeón mundial, el Pepe Min Fraser, es mi hermano mayor. Entonces tengo mi hermana
0: ¿Se fue campeón
1: también
0: mundial de qué?
1: de boxeo.
0: ¿De boxeo?
1: Entonces tengo a mi hermana, que también jugó para la selección de baloncesto de Panamá.
0: O sea que salieron con estatura.
1: Entonces mi papá jugaba también. Mi papá jugó para la selección de Panamá
0: Ah,
1: en
0: okay.
1: baloncesto y fútbol y soccer. Entonces, todo, o sea, tenemos una familia deportista, como decimos nosotros. Entonces, como digo, de ahí salimos todos, porque ese
0: Y
1: fue el fruto.
0: te quedas por acá, el ambiente era
1: Exacto.
0: bueno
1: Pero
0: y te casaste por acá.
1: exacto, me caso aquí, mi esposa se llama
0: Está por ahí.
1: Elsie, que está por ahí. Tengo tres hermosas hijas,
0: Ajá.
1: tengo nietos,
0: Como iguales.
1: tengo, ¿cómo se llama? Tengo mi familia, tengo mi hija, que la nieta que está jugando ahora mismo, que está jugando en Estados Unidos, está en Washington, cumplió 16, va para 16 años,
0: Y
1: entonces
0: estatura
1: está,
0: alta.
1: es como un 5'9", 5'10". Entonces la entrena Jun Reyes, que es el papá,
0: Ah,
1: se lo
0: okay.
1: entrena él. Entonces tengo el nene, que me dieron el nene, que tiene 10 años, espero que juegue, pero tiene un buen tamaño y Jun lo está entrenando allá también, Jun Reyes.
0: O sea que
1: Pues vamos a ver si sale basquetbolista también.
0: de esas raíces pues van a seguir
1: Pues yo, como te iba diciendo también, como me dice,
0: sí,
1: pues
0: perdón.
1: yo aquí, jugué en Argentina. Yo fui campeón mundial de clubes en Argentina con el Club Obras Sanitarias.
0: Ahí
1: Jugaba,
0: cuando Flor estaba dirigiendo, o
1: exacto, Flor
0: sea,
1: era el dirigente,
0: de
1: Mario
0: ese equipo.
1: Bote era, sí, era el refuerzo conmigo, y entonces nosotros fuimos campeón mundial de clubes en el 83. Entonces, jugué en España también. Yo fui uno de los primeros
0: Jugaste en
1: jugadores que
0: España.
1: fue a España a jugar en primera división ACB con el TDK Manresa. Jugué 4 años allá. Y eso.
0: Amigos deportistas, estamos dialogando con nuestro amigo, ese gran jugador panameño, ya es parte de nosotros acá en Puerto Rico, en el pueblo bonito, eso es otro hijo más, el gran jugador Rolando Frazier, estuvo por 20 años jugando con la selección de Panamá y hoy está con nosotros aquí compartiendo en nuestra programación de Deportiva Cumbre 1470 en un horario especial, que vamos a estar hasta la 1 de la tarde. Rolando, te quedas en Puerto Rico, te casas, también trabajaste varios
1: Exacto.
0: años, ¿verdad?
1: Trabajé en una compañía,
0: ¿Todavía?
1: todavía trabajo en una
0: Sí.
1: compañía, soy representante de venta de equipos médicos hace 30 años. Entonces se llama Medic, la
0: Okay.
1: compañía, es allá en Bayamón. Y pues soy representante, tengo esta área toda Barranquita, tengo toda esta área Orocovis, toda esta área, lo visito. Y todavía estoy haciendo como un servicio profesional ahí con ellos, porque ya estoy jubilado, pero ya estoy cogiendo seguro social, pero sigo trabajando y no dejar de hacer nada, como dice uno.
0: ¿Tú llegaste a la Liga Europea o no?
1: Pues jugué en España.
0: Ah, en España,
1: Jugué en
0: ok, sí,
1: España
0: ahora
1: con
0: estamos
1: este
0: claros.
1: Camarreza. Ahí
0: Oye,
1: jugué.
0: que tú recuerdes, jugadora, porque tú llegaste también a la NBA,
1: O
0: ¿verdad?
1: sea, fui drafteado con Indiana Pacers en el 81, en la cuarta ronda. Y fui, practiqué, hice el rookie camp, pero el contrato que me estaban dando para ir al veterano no me convenía y cosas así. Entonces, la razón por la cual no seguí para allá, pues, fue que no podía volver a la selección nacional de mi
0: Ah, okay.
1: país. En ese entonces, pues, no se podía volver. Ahora, uno puede ir, practica, y si no hace nada, pues, uno puede volver a la selección nacional.
0: Okay. ¿Llegaste a ver jugar a Oscar Smith?
1: Sí, muchas competencias, muchos juegos con él. Uno de los mejores jugadores también
0: Era un jugador de
1: de
0: primera liga, o sea,
1: muy buen jugador. Él
0: podía ser los equipos
1: con Marcelo Sousa,
0: sí.
1: sí,
0: O
1: sí,
0: la NBA, podía ser el
1: sí.
0: equipo con cualquiera.
1: Podía ser. Hubo muchos años en Italia.
0: En Italia.
1: Y Italia hizo un imperio en Italia. Y también le fue muy bien y eso. Pero Oscar fue uno de los mejores jugadores que yo jugué contra. Y era un buen anotador también, anotaba mucho, anotaba mucho.
0: ¿Llegaste a ver a Michael Jordan también?
1: También jugué con el Dream Team en el 92.
0: En el 92.
1: Sí, ya
0: Ya
1: estaba,
0: esas fueron
1: ya.
0: Olimpiadas, ¿no?
1: Sí, no, el preolímpico,
0: El preolímpico.
1: preolímpico antes en Portland. Jugué contra ellos, jugué contra el primer Dream Team, que para mí es uno de los mejores, el mejor Dream Team que se ha estado en todo, que ha mandado a Estados Unidos.
0: Aquello era otra cosa.
1: Era otra cosa, era otra cosa.
0: Y Jordan era difícil para
1: Imparable. Exacto.
0: Y eso fue. Ahora te dedicas también a arbitrar, ¿verdad? Liga, por acá.
1: Sí, arbitro ligas pequeñas, digo, de torneo de barrio, es un hobby que tengo a veces y que para uno mantenerse en condición y mantenerse en algo. Pero sí, los arbitreos llevo años arbitrando federación, liga infantil y todo eso.
0: Ok. Pues Rolando, ¿qué más le podemos decir a toda esta gente buena que nos está escuchando a través de Cumbre 1470M? Estamos en el Facebook Live para Puerto Rico y el mundo. A través de. Hay panameños escuchándonos allá, sea por si acaso. Así que eso lo quede claro. Estamos en el cumbre1470.com y estamos también a través del 106.3. Más que agradecido tu comparecencia, que hayas estado con nosotros compartiendo. Sabes que esta es tu casa, este es tu programa. Las veces que tú necesites alguna liga que vayas a trabajar o algo, sabes que aquí tienen el plato servido para nosotros con mucho gusto. Dale a ustedes también, porque y reconocerte como persona, como padre, como abuelo, como atleta. Un jefe por ahí dice que tiene que tener las cinco, los dirigentes de béisbol dicen que a las cinco herramientas. En el béisbol dice que ahí el pelotero tiene que tener cinco herramientas para que sea un pelotero que dé la liga. Y un placer tenerte y bienvenido a nuestro pueblo acá de Barranquita. Y sé que esto, pues, que le sirva y qué mensaje le envía a la juventud de hoy en día, que estamos en estos tiempos tan difíciles.
1: Bueno, lo importante de eso es gracias por esto, Manuel, y gracias por esta entrevista. Y decirle que, pues, como yo siempre digo a todo el mundo, tú puedes ser y estudiar, tú tienes que, para tú ser cualquier deportista, lo que sea, cualquier deporte, nunca se olviden de estudiar. Estudien porque a la hora de la verdad, eso es lo que le va a quedar para siempre a uno. El baloncesto, el béisbol, cualquier cosa puede haber una lesión. Y si no tienes estudio, pues no has estudiado ni nada, pues te vas a ver en el limbo. Pero es un consejo que siempre le doy a todos los jugadores, a todos los pequeños niños que vienen subiendo, que nunca dejen de estudiar. Eso es lo más importante. Okay. Y pues el basquetbol, deporte, todo lo que va a venir después. Pero siempre estudiar.
0: Okay. Pues nada, Rolando, más que agradecido de estar con nosotros en nuestra programación de Deportiva Cumbre 1470. No se vaya, que tenemos una comida por ella mismito para todos nosotros. Y no va a ser la primera vez que vas a estar con nosotros. Te vamos a estar invitando cada vez para que puedas compartir con nosotros. Ya este programa ya es parte tuya también. Y ese es el orgullo, llevar el mensaje, ¿verdad? Gracias. Mensaje con mucho respeto. Un programa que, gracias al Señor, no es un programa de polémica, que no es para aportar todos los días al diario vivir y, como tú dices, a esta juventud que va subiendo, que estudien, que se preparen y que tengan una buena carrera para que después no ocurra como muchos amigos, atletas, que tú sabes cómo ha sido el final de ellos.
1: Exacto, así mismo es.
0: Bueno, un aplauso para Rolando Freiser, que ha estado con nosotros acá compartiendo hoy en nuestra programación de Deportiva Cumbre 1470. Vamos allá con David Quickenden para unos anuncios y regresamos, porque la fiesta sigue aquí directamente desde la Plaza del Mercado de Orlandito, en el que llegó para quedarse, que se llama Deportiva Cumbre 1470. Yo soy Manuel Rivera. Adelante, control.
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0: Bien, amigos deportistas, de regreso aquí a la Plaza del Mercado. Saludos a Iván Rodríguez, que va a llegar por ahí. Nuestro hermano del fondismo, que está por ahí también con nosotros. Saludos al honorable alcalde, que está por ahí con nosotros. El gran Elliot Colón Blanco, que está compartiendo con nosotros hoy aquí también en la placita de Orlando. Así que esto es una familia, esto es lo bien importante. Y tengo un joven de mucho talento también, de aquí, de nuestro pueblo de Barranquitas, que hoy tienen una gran actividad, pero también tiene otras actividades. Vamos a aprovechar porque este programa es para darle oportunidades a todos, por igual a mí. Ahí sí es verdad que este programa es del pueblo. Yo lo que hago es transmitir un mensaje, pero lo demás lo hacen ustedes. El gran Egui, uno de los que eran de los animales parranderos, y ahora son los amigos de mi abuela. Buenas tardes, Egui. Bienvenido a nuestra programación de Deportivas Cumbre 1470, de este tu amigo y hermano Manuel Rivera. Saludos.
9: Muy buenas tardes y buenas tardes a todos los que nos escuchan.
0: Bueno, ¿qué tenemos? Tenemos una actividad grande hoy, ¿verdad?
9: Tenemos hoy una actividad en el viejo castillo. Estaremos presentándonos a eso de las 7:30 de la noche. Lleguen tempranito para que puedan ubicarse, ¿verdad? Y pasarla bien, comer. Y nada, Navidad es en septiembre.
0: Sí.
9: Nosotros, pues, esa es la especialidad de la casa, ¿verdad?
0: Y con Joan, eso es.
9: Seguro. Y el año pasado, pues, comenzamos ahí también. Y este año, pues, volvemos.
0: Y van a estar, además de la actividad de hoy, me imagino que ya van a seguir las fechas por ahí.
9: Estaremos aquí el 26 de septiembre,
0: okay,
9: también.
0: Ok,
9: aquí en Plaza del Mercado.
0: El sábado, el próximo sábado.
9: Ese es el sábado, sí, exacto. El próximo sábado.
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0: Pues muchas gracias y éxito. Y me alegra mucho porque ya el alcalde empezó con la piragua.
9: Eso es así.
0: Y sí, se nos adelantó en el vuelo. Así que bien importante. Así que este programa es de ustedes cuando quieran.
9: Muchas
0: nuevamente
9: gracias.
0: Nuevamente, acabar de Orlando. Orlando para nosotros es como si fuera un hijo ya.
9: Eso es así.
0: Y todos los últimos sábados de mes siempre vamos a estar aquí.
9: Somos la cuna de Prósoles y claro, la cuna también sí. De los
0: panameños. Y tenemos que también reconocer el talento, no solamente en el deporte, en la música, en la cultura. O sea, esto es un programa que se lleva de esta manera, para que todo el mundo pues pueda seguir hacia adelante, como también los pequeños y medianos comerciantes.
9: Manteniendo la cultura viva.
0: Claro, claro, hay que mantenerla. Y mientras yo exista y estemos aquí, así que vamos a seguir.
9: Muchas gracias.
0: A ti, éxito y eche hacia adelante.
9: Eche mami, yeah.
0: Ahora es que bien importante. Bueno, continuamos con nuestra programación de Deportiva Cumbre 1470. Recuerden, el próximo sábado estamos en vivo en un horario especial de 2 a 3 y media de la tarde, a 3 y 30 de la tarde. Vamos a estar en vivo desde San Antonio Lico Store en Coamo, allá compartiendo con Will y con toda esta gente guabeños y atletas que van a estar como nosotros allí compartiendo nuestra programación. Así que no vamos temprano, sino vamos de 2 a 3 y 30 para que usted vaya haciendo ajustes ya en su agenda, como dicen por ahí. Bueno, continuamos con la fiesta de los grandes deportistas de nuestro pueblo. Hoy me honro y más que contento, más que feliz de poder, después de tanto tiempo, ¿verdad? Que por cosas de la vida, pues todo el mundo tiene una responsabilidad y a veces pues quisiera no llegar a todos, pero Dios es el proveedor, ¿verdad? Que nos lleva a que en el deporte siempre haya unidad, y ese es el caso de esta persona que yo tengo aquí a mi izquierda, que además de ser mi amigo, es mi hermano por todo el tiempo. Con nosotros, el dirigente ganador del equipo de los Próceres de Barranquitas, campeones nacionales en el 1993, con el aplauso de ustedes, Jole Chévere, que está con nosotros aquí hoy compartiendo. Jole, bienvenido a tu casa, bienvenido a Cumbre. Qué bueno que estás con nosotros compartiendo y qué bueno verte. Y para mí, para nosotros es un privilegio. Te saludo, hermano.
10: Gracias, Manuel. Gracias a todos los que están a través del 1470 Cumbre, centro de la isla. Tengo un legado en mi decir, el campo es campo, lo demás es sobre un canto. En verdad que la gente del centro de la isla son bonitos. Gracias y primero que nada a Dios que nos da la oportunidad de volver aquí. Hablaba con el honorable alcalde de lo bonito que está el pueblo. Le dije, yo vine aquí hace 33 años, y el pueblo está precioso. A los que le gusta el chinchorreo, anótese. Suba para la ciudad de los Próceres. Manuel, gracias. Gracias, no sabe lo importante. Y ver esa persona que está de frente a mí, Julito, de los trabajadores incansables de esa franquicia. Acabo de hablar con Kielo Marrero, al cual le envío un abrazo. Y todos aquellos que no están en esta tierra, este terreno.
0: Amén.
10: Amén. Que están en el patrimonio celestial. Gracias por lo que hicieron en aquel momento. Y siguen haciendo por Barranquita, Manuel.
0: Jole, siempre dicen que detrás de un hombre bueno hay una mujer. Aquí está tu esposa. Envíale un saludo también, que está con nosotros aquí,
10: sí,
0: compartiendo.
10: Señor.
0: Es una campeona, están iguales ustedes.
10: Sí, gracias.
0: Parece
10: gracias.
0: Que para allá, para Carolina.
10: Ella me trata bien.
0: Para allá no cae nieve ni nada, ¿sabes? Está la cosa.
10: Esa es mi esposa, Nivet Suárez, sí. que toda la vida, desde que llegué aquí en el 89.
0: Yo recuerdo a tu hija.
10: Mi bebé ya tiene dos nietos.
0: Yes.
10: Ya tengo dos nietos.
0: Abuelito, le puse el pelo blanco también, Pulito. Sí. Así que...
10: Mira, por eso traje el libro, porque le dije a la gente, esto soy yo.
0: Ah, ¿verdad?
10: Con el pelo negro.
0: Pero esa era con gorra. Jole, qué placer inmenso poder tenerte aquí. Eres parte de la historia del deporte de nuestro pueblo. Tuviste la oportunidad, además de llevar a Barranquitas al Campeonato Nacional de Puerto Rico, hiciste unas grandes amistades, te llevaste un buen aprendizaje, buenos amigos, y eres un querendón acá arriba, eres un querendón, tú lo sabes.
10: Sin lugar a dudas, le doy gracias a Dios siempre. Amén. Le contaba al nieto del profe, de Pulido, que yo llegué aquí en el 89, él tendría un año cuando ganamos el campeonato nacional, y yo llegué en el 89 con Motora Feliciano, con Juego de Lanzadores, que salía Orlando Isales, y llegamos subcampeones de Puerto Rico, nos derrotó Junco la primera vez. Posterior, en el 90, viene Alejandro Santiago, el año del mejillazo en 3 entradas en Junco, que es como olvidar.
0: En el Solá Morales, ahí seguí cultivando. Que pudimos haber ganado, porque en aquel momento, es historia, Angelito Concepción, que jugaba, se nos cayó en tercera.
10: Entre tercera y
0: Junco. Y Motora ganaba ese juego 1-0 para el campeonato de Barranquita.
10: Sí, señor.
0: Y un lleno total.
10: Total, un logro del béisbol superior y un respeto en el terreno de juego, porque contaba que en un momento dado, el año anterior, ese año, el dirigente de nosotros era mi hermano, si está pegadito ahí en Juana Díaz, Alejandro Santiago.
0: Enviamos saludos que nos escucha, ¿sabes?
10: Enviamos un saludo.
0: Juana Díaz.
10: Un ser del cual yo aprendí el temor a Dios porque hacía una oración, sí, y siempre andaba con su crucifijo al hombro. Yo aprendí mucho de Alejandro, tanto en el campo deportivo como el campo filantrópico, que, claro, es el amar a Dios sobre, claro, todas las cosas.
0: Amén.
10: Y ese año, Alex era el receptor de Juncos y la hermandad que fluía allí, sí, ante aquel Chola Morales lleno, que lloramos todos, pero ganó el deporte. Y posteriormente seguimos por aquí la trayectoria.
0: Me acuerdo de José Figueroa. José Figueroa era lanzador derecho. Estaba Aponte también.
10: Víctor Aponte tiró ese juego.
0: Yo recuerdo aquí en Barranquita, en una serie, Luis Rivera, el zurdo.
10: Sí, señor.
0: Que vino lesionado. Yo siempre me acuerdo de eso como si fuera cuando Kirk Gibson lo llamaron a batear aquella vez. Así mismito. Él no podía con... Oye, y ha sacado un sable ese hombre para allá, para la pizarra. Era un bateador natural.
10: Terrible, normal.
0: Pero esos equipos de esos tiempos, ole, eran otra cosa. Sí. Y todos aficionados.
10: Sí, señor, todos aficionados. Ahorita veía a Rolando Fraser, que le envió un abrazo.
0: Sí.
10: Le envió un saludo a Enrique Quique Aponte, de Carolina, que fue saltado este año al Salón de la Fama.
0: Amigo de él.
10: Y amigo de él. Y llegar a un pueblo del centro de la isla, un pueblo pequeño, y Dios darte la potestad de lograr algo, queda impregnado en tu cuerpo siempre. Según Relondo, es ahí bonito, uno viene aquí. Pero la historia detrás de eso es bien duro, porque son pueblos pequeños, a veces peleando con mega equipos como eran los Mulos del Valenciano.
0: En aquel tiempo.
10: Y este equipo de nosotros, del 89 en adelante, dio cátedra de lo que era el béisbol. Cátedra, con Motora Feliciano como dirigente, Alejandro Santiago. Posterior, Dios me dio la oportunidad de estar aquí con ustedes. Pero ha sido un equipo con mucho sacrificio. Y tú decías, reales refuerzos, don Rolando Fraser y don Mario Butler. Los de ahora son importados, que me perdonen, yo sé definir lo que es importado y refuerzo. Refuerzo marcó, antes de los New Yorkers, de Raymond Dalmau y esa gente, y Netalí. Cuando llegó Rolando y Mario, el baloncesto de este país fue otra cosa.
0: Y un cambio.
10: No, y se quedaron en este país.
0: No, se quedaron.
10: No se fueron, no, le gustó tanto que
0: no,
10: se quedaron.
0: No, muchachos, fíjate de eso.
10: Rolando, gracias.
0: Así que,
10: Rolando. Gracias a todos los que no conocen, porque y... tú haces caminar al claro, dejar tus huellas, dejarte en este país.
0: Y bastante batalla con Mario Butler, tu compañero de selección.
10: Sí, sí.
0: Jole, termina, logramos el campeonato, sales de Barranquita y entras en otra nueva etapa dentro del deporte.
10: Sí, salí de... Ahorita le decía a Luis, el nieto del profe, que a veces uno toma decisiones. Y yo me fui en el 94 de Barranquita, con 51 victorias en 80 juegos sobre 638.
0: Casi nada.
10: un juego de estrella, el primero en mi carrera como dirigente, porque el mercado te obliga. Y me acordaba de Falo Quiñones, que fue el dirigente de Las Piedras en el 93.
0: Uh-huh.
10: Me decía, si no cobras ahora, no cobras nunca. Oye, lo digo por experiencia, con mucho respeto al juego. Tienes que cobrar porque yo cobro. Y me duplicaban el sueldo en otra área y me fui a Humacao.
0: Sí.
10: Donde Manny Rosa.
0: Manny Rosa.
10: Pero mis experiencias vividas en Barranquita
0: única.
10: Son solamente mías y únicas.
0: Única.
10: Y se lo agradezco a ustedes. Y me fui con mi primer juego de estrella como dirigente. Dos subcampeonatos.
0: Y un campeonato nacional.
10: Y un campeonato nacional. Y siempre, siempre está en mi recuerdo. En mi casa se me quedó la camisa, se la llevó purito. Tengo un VHS del último juego, el 93, cuando nos tildaron de la guerrilla.
0: La guerrilla, me acuerdo.
10: Creo que fue Armando que lo dijo.
0: Armando Negrón.
10: En ahí bonito. Nos dijeron la guerrilla porque habíamos cambiado a Compi por Pamplo.
0: Exacto.
10: Motora no existía, Efraín Nieves estaba en colegio. Arnel y Benji no estaban, ni Héctor Gotay.
0: Pero fíjate, en ese año... El cambio es interesante porque cuando Barranquita hace el cambio, que Compi pasa a los maratonistas de Cuamo, el Pamplo Sánchez viene acá, nosotros, pues yo soy de aquí también, ganamos el campeonato, aunque yo no jugaba, y Compi Morales quedó campeón bate a nivel de Puerto Rico con 400 y pico de promedio. O sea, que el cambio fue parejo. Y a Osvaldo, tú tienes que ofrecerle las dos fresas, pero tienen que ser iguales. Porque si una era desigual, te negaba un cambio, ¿cierto?
10: Exactamente. Él conocía el deporte.
0: Lo sabía.
10: Él no era administrativo, él conocía el juego.
0: Lo sabía.
10: Y la salida de Compi, pues ya tú sabes que quemaron a medio mundo en el pueblo. Sí. Pero el resultado, por eso decía Luis, a veces la unidad es mejor que muchas estrellas alrededor. Claro. Y el equipo nosotros lo vieron allá al quinto, en el 93, en la victoria. Sí, sí. Habíamos perdido a Edgar Correa el año anterior, que perdimos en 7 juegos con Patillas. Es un juego decisivo un miércoles. Muere Edgar Correa en septiembre.
0: Yo recuerdo, yo no sé si, yo creo que tú estabas, eso fue cuando el que es el agente de Yadier Molina,
10: Melvin Román, la segunda Román, base.
0: Jugaba la segunda base y Raúl Mulero le tumbó la pelota en ese juego que perdimos allá decisivo. Yo me acuerdo igual que ahora.
10: José Juan Collazo, cuando era novato.
0: Era el catcher.
10: Ese fue el que corrió en primera segunda. Que en vez de pasar la bola a segunda, trató de tocarlo y le dio un golpe y la bola cayó en el right field.
0: Exacto, ahí fue.
10: Ese fue el juego que peleamos esa serie 3-1.
0: Sí, sí.
10: Le empatamos y fuimos al séptimo juego. Sí. Pero posterior perdimos a Edgar Correa. Sí. Nicolás se da la tarea del cambio del Chino Román y Pamplon Sánchez por Compi Morales, que todo el mundo, todos los que saben de béisbol, nadie sabe nada en el béisbol. Decía que era un cambio malo. Porque Pamplon iba en ascenso, no era Pamplon.
0: Y nadie trazaba Chino, desde Bojuena le enviamos
10: saludos. Era suplente.
0: Y era el suplente, pero metía palo.
10: Sí, señor, sí, señor. Ahí nace la historia de la guerrilla, pero fueron... Por eso yo digo que el béisbol no es de nombres o el deporte, es de hombres, de unidad. Yo me acuerdo que un amigo mío que ya no está en este ambiente terrenal, Baldi, era nuestro encargado de la propiedad.
0: La propiedad, Baldi.
10: Lo destituyeron, hicimos una reunión, le dijimos a Nicolás que Dios le dé salud. Era mi apoderado junto a todos estos héroes de la Junta. Tienes que traer a Baldi, porque esto es un complemento, esto no, aquí no hay unilateral. Hay
0: una combinación.
10: Traímos a Baldi y seguimos por ahí batallando. Y hay mucha, quiero reconocer a Titorio, que creía que le iba a
0: Titorio Rivera, fíjate, sí, no debe estar trabajando, pero nos escucha. Y igual que Julito Martínez, no ha llegado.
10: Sí.
0: Pero nada, ahorita lo conseguimos.
10: Esa serie, el más valioso fue Pamplon y Anthony, pero detrás de Anthony, Titorio dio palo, y de qué manera antes de llegar a la.
0: Titorio le dio 2 sables al equipo de Yauco. Recuerda aquí.
10: Te cuento la historia, se la dije ahorita al profe. Edwin Marrero se lastima en el segundo juego. Vamos a Yauco con la serie 2-1.
0: Que en paz descanse.
10: Que en paz descanse.
0: Que el dirigente era Iván Rodríguez, hermano Boqui. Hermano Boqui. Iván Rodríguez también.
10: Y yo le digo a mi personal trainer, que en aquel caso era Saúl Alvarado, y yo, Yauco jugaba en Sabana Grande, Yauco era el contendor en el carnaval.
0: Ajá.
10: No tenía el parque, jugaba en Sabana Grande, jugaba y le digo a Saúl, si llega Edwin, que va a llegar, pero él siempre llegaba tarde, Dios me lo tenga en la gloria.
0: Amén.
10: Va a decir que puede jugar.
0: Sí.
10: Pues le dije, como esa área no era de Jorge Chévere no es físico, nada. Me dijo, él está regular, y Edwin llegó más temprano que nunca, Manuel, porque él sabía psicológicamente meter presión. Él siempre llegaba tarde. Ese día llegó temprano. Y Saúl me dijo, esto es un 75%. Yo le dije, pues él no juega hoy. Me dice, no juega, va a Titorio. Usamos a Titorio en tercera, Eduardo Ortega, Jorge Mon, Melvin Román ya había llegado.
0: Sí.
10: Y Edwin era, y ya había llegado Efraín, porque el catcher de ese team era Juni Rivera. Hasta que llegó Efraín de colegio.
0: Saludos a él también.
10: Saludos ahí en Comerío. Sí. Y Edwin puso la cara como Tron Macar. No va a jugar. Le dije a Saúl, ¿él puede venir de emergente? Sí. Séptimo inning, jugó un parte, traigo a Edwin de emergente, de línea, nos vamos adelante 3-1, sacamos. Era el hombre más feliz del mundo. Posteriormente, venido domingo aquí, Titorio la sacó 2 veces. Edwin no jugó, pasamos a la serie final de Puerto Rico. Esa es la historia real.
0: Historia, claro.
10: Por
0: historia...
10: eso es que a Titorio hay que darle su sitio. Sí. Y es de Barranquita, sí. Oriundo de este pueblo.
0: Hay que darle su reconocimiento también.
10: Sí, señor.
0: Jole, después de todo esto, ahora te dedicas, tengo entendido que eres coapoderado de los Gigantes Carolina en la AA y también trabajas para... Porque, dame decirte, yo me voy a quitar de la radio y usted va a seguir porque creo que usted me está quitando
10: el requisito,
0: ¿sabes? No, por si
10: no. En la vida. No te voy a decir que a Rolando Fraser lo draftearon en el 83, en el 81. Rolando, en la ronda número 83, los Indiana Pacers lo draftearon a usted, ¿verdad?
0: Sí.
10: Para que usted se vea, es que yo hago las tareas así. Que ahora estoy haciendo...
0: Es un niño bien, un niño bien educado.
10: Y fue campeón en el 83. Mira,
0: 8-1.
10: ¿Sí? 8-1, pero fue la ronda 83, en el pit número 14.
0: Ay, Dios mío, Rolando.
10: Rolando
0: la historia Frente. Aquí también.
10: El detalle es que después que sigo, estuve de coapoderado el año pasado, con Willy de Gracia, que fue mi receptor en Gurabo.
0: Sí, yo lo recuerdo.
10: Y ya este año le dije, Willy, consigue otro coapoderado y pasé a la función de comentarista. Y le hago los comentarios en la OLEA. Aparte, Manuel, que llevo 11 años al lado de la institución de la narración, Palillo Santiago, en el béisbol profesional, que creo que este año ya no va, pero estuve, Dios me dio el honor de estar trabajando en mi pueblo de Carolina, en mi ciudad, uh-huh, al lado de Palillo Santiago, y ahí nos mantenemos. Aparte de ser presidente del Salón de la Fama del Deporte de Carolina, que le decía ahorita a Rolando que en este año exaltamos un compañero de él, sí, a Enrique Quique Aponte, el Flaco.
0: Sí, uno de los grandes.
10: Ahí estamos, Manuel.
0: La metía por ahí en el baloncesto superior también, Quique Aponte.
10: Rolando me puede decir que, bueno, si hubiera habido línea de tres puntos, metía como 6,000 puntos.
0: Ya, ¿verdad? Esa era...

0: Nunca ha logrado un campeonato de sección, tercera fase con el señor William de Gracia desde el 2001. Desde el 2001 hasta ahora, dos campeonatos de sección, un Final Four. Okay,
1: muy bien. Sí.
0: Y eso lo quiero decir aquí, gracias al trabajo de William de Gracia y a la administración de José Carlos Aponte de Almao, sí, que nos ha dado toda la ayuda posible, porque es bueno hacer deporte en pueblos chiquitos, porque la gente se identifica, pero qué difícil es hacer deporte en las grandes ciudades de este país.
1: Así mismo.
0: La gente no se identifica, por eso es que yo respeto a la gente del pueblo pequeño, del centro de la isla, porque tiene arraigo. Yo decía que la mejor fanática de antes era Calle. Porque íbamos a Calle y ¿cuántos habían allí? Te decían de la A a la Z. Sí. Rolando, yo tenía que coger mi team y decirle, te vas a hacer la C, la HP, todo eso los entrenaba. Sí. Porque era el parque lleno.
1: Ahí era la, la madre, el hijo, el abuelo, todo el mundo.
0: Mis hermanos, usted va a un Final Four en Carolina y si no vaya a Bucó, hay 300 personas.
1: Sí, así mismo.
0: Que están los últimos cuatro del país. Cierto. De eso se trata el deporte.
1: Eso es muy cierto. Jorge, y además de ya estás retirado de tu trabajo, sí, todo Banco. Esto...
0: 2008 Banco Popular.
1: Sí, y ella también trabajó
0: en Banco. Sí, también se retiró para, de ahí.
1: Recuerdo ese tiempo. Y qué bueno es el transcurso de la vida, ¿verdad? Que yo siempre he sido lo que pienso y digo, que el deporte une.
0: Sí.
1: Las amistades... yo, cuando te realicé la llamada, yo sé que tenían una serie de compromisos y tanta cosa, pero yo dije, Jorge, a Barranquita no le va a decir que no, y yo sé que él va a llegar, y gracias a su esposa también, ¿verdad? Porque mañana tienen una actividad también con un gran amigo. Le envío un saludo, un abrazo a Julito Rivera. Que,
0: sí, el lanzador estelar de las piedras. La gente decía, son compadres, va sí, a vender la serie.
1: Tiene ¿no? que a Julito tiene que preguntarle mañana qué le pasó con Antonio Feliciano.
0: No, le dio una mala el día que apagaron las luces.
1: Le dio malo que se fue las luces.
0: Ah, sí. Te voy a hacer una anécdota de esa serie, porque hay Púchale. Cosas que la gente no sabe.
1: Escúchate, Julito esa.
0: Julito esa, se lo dije ahorita. Cuando va a empezar la serie de las piedras y Barranquita, pues yo reúno mi team y le hago un scouting de todo lo que nos va a enfrentar. Y había llegado Melvin Román.
1: Sí.
0: ¿Quién es Melvin Román hoy? Porque yo me acuerdo del anterior. Sí. Es el representante de Yadiel Molina.
1: Y de otros más.
0: Otros más actualmente. Sí. Que en esa época estaba estudiando esa área. Sí. Y yo le explico que va Julito con un hombre de esto, que depende de su single, que hay que aprovechar los primeros innings. Porque yo toda la vida estuve a los Julitos. Yo en los 70 jugaba en Carolina con Julito. Después lo hice, estuvimos en Loíza. O sea, esto no es casualidad. Son sobre 14 años juntos. Él como lanzador y yo también. Y ya empieza la serie. Julio no inicia, pero el segundo juego, el primero lo gana Pamplon 1-0 aquí. 1-0 sí. Contra Chucho López, que en paz descanse. Segundo juego, vamos allá y Julito está en la loma, en Juncos, en el Ninimos. Primer bate en Melvin Román. Yo estoy en tercera porque para aquel tiempo no habían 7 coach. El dirigente dirigía la línea. Ahora hay 7 y 8. Y cuando viene le da un fly a segunda y cuando va al dogado, no voy a decir la expresión, me dijo, le pip, ese Julito no es Julito, eso tiene como 7 pies de estatura. Y yo te dije que Julito es Julito el nombre, pero mide 6'4". Esa es parte de la historia. Ese año lo derrotamos. Lo derrotamos y quiero hacer esta coyuntura. Julito para mí es el máximo ganador de ambas ligas.
1: Sí.
0: Entre AA y la Coliseo, Julito tiene sobre 230 victorias, 35 al hilo en la Coliseo, por eso el nombre de la Coliseo dice Julio Julito Rivera, el mejor lanzador por año.
1: Casi nada.
0: Casi nada. Casi a ese nada. Tipo derrotamos nosotros.
1: Jorge, ¿algo más que quieras añadir para nuestra programación de Deportivas Cumbre 1470? Además de darte las gracias a ti, a tu esposa, a tu familia, que han podido sacar un tiempo y revivir esos momentos, esa ruta por ahí. Ah, antes era la 7 curvas, no era el puente atirantado, por si acaso.
0: Pero te voy a ser sincero, me gusta más la 7 curvas.
1: Ah, okay.
0: Porque ya no hay los viste, ¿eh?
1: Claro. Ah, sí. Eso era un sagrado.
0: el avanzar en la vida te quita unas cosas tan... Ahorita le decía al hijo, al nieto de Polito, yo prefiero un lechón en Barranquita que una inteligencia artificial en Carolina. Sí. Que la gente es tan diferente.
1: Jorge, gracias por estar con nosotros. Para mí es una inmensa alegría que puedas estar compartiendo hoy acá con buena gente. Ya este es tu pueblo también.
0: Sí, sí. Mira, yo voy a aprovechar esta coyuntura porque aquí se hizo y ya cerramos, Manuel.
1: Sí.
0: Después que uno aprende a poner los micrófonos, no para.
1: ¿Verdad?
0: Antes yo no hablaba. ¿No?
1: Parece un loro, ¿no?
0: Mira, Purito, le decía que para esa época el equipo que me trajo aquí, que me puso en la historia de Barranquita, era Cifreo Rivera, Efraín Nieves, Juan Carlos Bulbo, Eduardo Ortega,

0: Anthony Feliciano, Edwin García, Edwin Marrero, que en paz descanse, Millo Ortiz, el oficial Raúl Martínez, Antonio Martínez, Miguel Vázquez, Marcos Ortiz, Pedro Ojeda, Jorge Mon, Luis Chino Román, Alex Pagán, Harold Baelga, Nelson Pamplón Sánchez, Freddy Zayas de aquí
1: Sí, Freddy.
0: de Fajardo, ¿no? De Barranquita,
1: Sí, de
0: el
1: Maná.
0: Caco
1: Sector Maná.
0: García, Melvin Román, Félix Negrón, el Titorio Rivera, José A. Juni Rivera, Roberto Escalet, Ramón Montañé, su apoderado era Nicolás, y toda esa junta maravillosa de directores que tenemos, que aquí está el profe representándola. Mi persona era el coach, pero no quiero, el dirigente, no quiero pasar por alto los que me ayudaron. Alfonso Maldonado, ¿lo conocen?
1: Sí.
0: Mi gran hermano que se está pegadito a Cumbre
1: Que los
0: 1470,
1: escuche, sí, seguro.
0: gracias por su trabajo. El Willy Willy Calderón, Benjamín El Martillo Rodríguez, que en paz descanse.
1: Tremendo, de calle.
0: Saúl Alvarado, el trainer, el encargado de la propiedad, mi hermano, donde me quedé la noche de julio 30 del 93. ¿Sabe qué pasó? Primer campeonato nacional de los próceres, ese día, en casa de Baldi Maldonado y a toda la Junta de Directores y este pueblo. Gracias, gracias por la oportunidad, gracias por hacerme parte de su historia. Y Dios abre los caminos, aprovéchalo. Pero se ha agradecido, le decía al nieto del profe,
1: Pulito.
0: Sor Luis, que estos medios de comunicación tiene que haber unión de equipo, porque mi equipo le tildaron de la guerrilla en la sección central.
1: Y fue lo mejor que hicieron porque fuimos campeones.
0: Y la unión de equipo fue la diferencia, ser campeón, y eliminamos a Sidra, a Calley, grandes portentos del béisbol. A veces no son los nombres, son los
1: Los
0: hombres
1: hombres.
0: que representan a un pueblo. Y yo humildemente me siento parte de este pueblo. Gracias, Manuel.
1: Gracias. Pues un aplauso para Jorge Chévere, nuestro dirigente del equipo nacional, campeones nacionales en el 1993, los próceres de Barranquita, por estar acá con nosotros compartiendo anécdotas, historias, y qué bueno que se encuentre en su casa aquí con su esposa compartiendo. Vamos allá a Cumbre, pasamos y regresamos nuevamente desde acá, desde la placita del mercado acá en Barranquita, donde pues la fiesta continúa. Ahora vamos a tener a otro personaje también aquí con nosotros compartiendo para cerrar Deportiva Cumbre 1470. Adelante, David, allá los controles.
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1: Bien, amigos deportistas, de regreso nuevamente a Deportivas Cumbre 1470. Estamos en vivo desde la placita Plaza Barranquitas, la placita del mercado de nuestro pueblo, de Orlando Andrés Vázquez, la calle Barcelona número 61, que es Barranquita. Venga para acá para que comparta con todos nosotros y con toda esta gente buena que dice presente hoy en esta programación. Saludo a mi hermano Denis Luna, un fanático, pero de esos que hay que sentarse a hablar con él, es una Biblia. Por eso lo digo todo y siempre intercambiamos fotos y hablamos mucho. Y así que, Denis, te queremos un montón. Y saludo a nuestro compadre, Héctor Iván Luna, allá y a tu sagrada madre que le siga dando salud por muchos años más. Que le lleve ese mensaje. Y saludo también a José Casiano allá, que debe estar en el Martillazo allá en Orocovis, dándose... Ese no está dando con el martillo, está dando con un majón. Así que saludo a toda esa gente allá, a Melvin, a Melba y a todos allá en el Martillazo en Altura de Orocovis. Bueno, continuamos con nuestra programación. Ahora tenemos otra gran personalidad, la persona que rige los destinos de nuestro pueblo de Barranquita, además de ser un gran amigo, es un gran hermano, tenemos una amistad de muchos años. El primer incumbente, el alcalde de todos los barranquiteños, Helio Colón Blanco. Helio, bienvenido a nuestra programación de Deportivas Cumbre 1470. La verdad que gracias por sacar un ratito para poder estar compartiendo con toda esta gente hoy aquí.
9: No, gracias a ti por invitarme y pues es un privilegio siempre estar en tu programa. ¿Estás pegado?
1: Sí, está pegado, muchachos.
9: Me dicen, Manuel está al día en el programa de Deportivas 1470.
1: Cumbre 1470.
9: De verdad que sí, y estar aquí junto a estas personalidades que has entrevistado para mí es un privilegio. Gente con datos históricos para nuestro pueblo, ya sea en distintos deportes, como es el baloncesto, como es el béisbol, Rolando Fraser, Jorge Chévere.
1: Pulito Meléndez,
9: que ese hombre...
1: Enciclopedia.
9: Vecino mío allá, sí, cuando yo me crié en el Portón, sí. Excelente ciudadano.
1: Esa era cuando tú brincabas la abeja para el Club Leones.
9: Sí, allá.
1: Que tenemos que hablar después de eso.
9: A jugar baloncesto.
1: A jugar baloncesto, pues, también. Seguro que sí. Helio, antes que nada, ¿cómo está el deporte en Barranquita? ¿Qué hay pendiente en este momento? ¿Cómo va lo de la pista atlética, entre otros proyectos que tiene para realizar aquí en Barranquita?
9: Mira, a la primera pregunta, ¿cómo va el deporte en Barranquita? Yo te diría que de los pueblos del centro de la isla y pues de todo Puerto Rico, Barranquita se encuentra en la cima en términos deportivos. Hemos tenido unos logros recientemente. Podemos hablar de Héctor Pagán, podemos hablar de Víctor Ortiz, podemos hablar de distintos atletas barranquiteños que, si te los menciono, pues estamos un rato más hablando, pero que son orgullo para Barranquitas, que han hecho una gran gesta. Eso es en el atletismo. Podemos hablar del baloncesto, que la escuela superior sigue ganando, lo que es el voleibol, el béisbol. En todas las disciplinas, Barranquitas pues sigue estando ahí mencionándose y haciéndose sentir. Y para nosotros es un privilegio pues ser parte de eso, poderle ayudar a que ellos sigan adelante, y vamos a continuar Respecto a eso, me preguntas por las facilidades deportivas. Hemos remodelado muchas facilidades deportivas en los campos. Estamos trabajando ya en las últimas en los últimos detalles de lo que será la, la pista atlética, que es nuestra pista atlética que estamos remodelando, y esperamos ya a finales de octubre, principios de noviembre, poder ya inaugurarla para el bienestar de todos los ciudadanos y puedan utilizarla.
1: Vamos a recordar que anoche comenzó la Coliseba, el equipo de los Guapos de Dorado derrotó al equipo de los Caciques de Orocovis 10-2, y esta noche se inaugura aquí en nuestro pueblo de Barranquita, en el Pablo Marrero. El equipo de Vega Alta viene a visitar a los Atléticos de Barranquita desde las 6 de la tarde para comenzar. Es un doble juego a 7 entradas. Se le van a estar dedicando a Alvin Meléndez, a Manuel Navedo y a Tony Colón. A esas tres personas se le va a estar dedicando. Y la fanaticada que, mira, que venga para acá y que respalde a nuestro deporte en Barranquita, que eso es bien importante.
9: Así es, van a estar en Barranquita inaugurando hoy la Coliseba. Los muchachos tienen un gran equipo, además del equipo técnico, que son gente muy dedicada.
1: Tienen un equipo bien preparado.
9: Le vemos muchas posibilidades. Ellos, pues, sabemos que van a echar el resto y, pues, le deseamos el mayor de los éxitos. Es importante mencionar que en nuestro municipio le ha dado un donativo de $20,000 para esta temporada.
1: Muy bien.
9: Y si pues ellos pasan a la postemporada, estaremos ahí también ayudándole para que poder llevar a Barranquitas al triunfo de la Coliseba a nivel nacional, si el señor nos lo permite.
1: Y como estamos entrando ya en la época navideña, pues nos puedes adelantar ya la fecha del anticipo navideño, cuándo es que se va a prender las luces de la plaza pública, ¿ya tenemos fecha?
9: Pues claro que sí, eso será el 27 de noviembre, vamos a hacer el encendido navideño. El famoso Viernes Negro, vamos a tener esa actividad nosotros en Barranquita. Próximamente te voy a dar la primicia de las orquestas que estarán para celebrar con nuestro pueblo, y todas las personas que nos quieran visitar de distintos pueblos pueden ir venir al mejor encendido que se da en Puerto Rico.
1: Claro que
9: y a la plaza más linda de todo Puerto Rico, que es la plaza pública de este hermoso pueblo, del pueblo de los próceres.
1: Y aquí se dio un palo con esto, donde estamos hoy, en la Plaza del Mercado. Orlandito tiene esto... Venga para acá para que usted vea algo bien organizado.
9: Esto es uno de los proyectos que más me llena de orgullo. Cuando nosotros llegamos a la alcaldía, queríamos traerle lo que fuera una plaza del mercado agrícola, y pudimos pues lograrlo. Y Orlandito pues la adquirió por medio de un proceso de requerimiento de propuesta y la ha puesto al día. Pues los ciudadanos que vienen a Barranquita, no importa el pueblo, vienen aquí a disfrutar de la plaza de agricultura de nuestro hermoso pueblo Barranquita. Y pues exhortamos a los que no han llegado que vengan para acá, y pues si pueden venir hoy, que vengan para acá.
1: Seguro.
9: Para que nos saluden aquí un rato.
1: Y el próximo sábado aquí hay un bembé desde las 7 de la mañana.
9: Así es, aquí siempre hay fiesta.
1: Hay fiesta hoy en el viejo castillo allá arriba también.
9: Sí, el viejo castillo de nuestro amigo Joan, que
1: estaba por ahí también, seguro.
9: Hay que venir para acá a disfrutar y a auspiciar los negocios de nuestro pueblo de Barranquitas.
1: Bueno, Elio, algo más que quieras añadir para nuestra programación, ya estamos llegando a la parte final, y darte las gracias que siempre pues dices presente para estar compartiendo con buenos atletas, buenos amigos, fuera de nuestro pueblo y de nuestro pueblo también, y desearte sobre todo pues mucha salud para que puedas seguir trabajando por nuestro pueblo de Barranquita.
9: No, desearle bendiciones a toda nuestra gente que nos está sintonizando a través de tu programa. Además, felicitarte por este
1: gracias,
9: gran programa que tienes de Deportivas Cumbre 1470.
1: Donde, ¿usted de ustedes?
9: Donde siempre estás, donde tienes que estar, donde está la noticia para informarle a
1: nuestro
9: pueblo.
1: Seguro que sí.
9: Que Dios te bendiga mucho y para adelante siempre.
1: Muchas gracias. Bueno, pues el aplauso de ustedes al alcalde de Barranquita, Elio Colón Blanco. Bien, amigos, estamos llegando ya a la parte final de nuestra programación. Orlandito, ven acá un momento. Bueno, que nos vamos, pues, para que se despida y nos vamos. Orlandito por acá, que es el... Ah, Iván Rodríguez, que está por ahí. Saludos, Iván.
10: Saludos, mira.
1: Gracias por estar con nosotros.
10: Los barranquiteños demostrando la valentía y defendiendo la bandera de Puerto Rico. Vilche cogió la milla. Estuvo entre los primeros 50. Tuvimos a Vitito Ortiz, cogió los 5,000. Una marca extraordinaria, 13,56. Y estamos esperando por lo de Héctor, el capitán, que también está participando. Tres atletas haciendo historia de Barranquita en un mundial, en el mundial. O sea, ahí no
1: estamos.
10: Y eso, ahí no estamos con los nenes.
1: No.
10: Ahí.
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0: Lo como de costumbre, amigos hípicos, deportistas, y tiene seguidores del más ranqueado, el de más resistencia, el de más exposición, el más creativo, el más cachetero, el más muelú, el comelón, el de la montaña para el universo, a fuetazo y espuelazo. Y hoy es sábado, de chinchorreo, sí, hoy es sábado 19 de septiembre. El día de carreras número por aquí 151, la prueba del año, y lo prometido es deuda. Estamos en vivo y en directo desde Oasis Babe Smoke Shop allá, acá en Sidra, donde estaremos celebrando la Agencia Hípica 763. Ya comenzamos a celebrar nuestro 65 con Medicare y plan, la cobertura A y B, y el Medicare de Luis El Yogi Santiago. Así que tengo al lado a Canito. Canito todavía me falta bastante para alcanzarlo. Canito está en otra época ya, que es la que yo quiero alcanzar, si es que Dios me dé ese privilegio de llegar a los 80 para arriba, del octavo piso. Pero nada, estamos aquí en el Oasis, esperamos que sigan llegando nuestras buenas amistades. Ya mismito van a estar mencionándole a todos ustedes quienes están aquí. Ya estamos a través del live también, vamos a buscar. Porque no, está hoy en un retiro, el número 6, que está retirado hace varios días atrás, en el quinto evento, el número 6, English Danger. Está retirado en el quinto evento, la pista debe estar bastante ligera para hoy. Y vamos al saludo de costumbre. Partner, el hombre de la malicia hípica, el Canito Rodríguez.
1: Gracias a Dios, que muy buenas tardes a todos aquí directamente de la Agencia Hípica 763. En el día de hoy es un día muy especial donde nosotros vamos a estar toda la tarde aquí con el Jockey Santiago, dándole las felicidades, las bendiciones y mucha salud que el Señor le va a brindar. Y recordarle también que de tu familia extendida allá en Cuamo envían muchas felicidades. Así que vamos a estar disfrutando. Y recuerden que Apuestas y Espalazos es número uno. Si no, pregunten, noticia de ayer.
0: ¡Uy, una malicia de billetes!
1: ¿Oíste, Harry? 22 en primera.
0: Ay, bendito Harry, no, Harry no ha llegado todavía. Llega ya mismito por ahí, pero estaba alegre ayer. Ayer pudo bregar con las maquinitas, porque los jaritazos, ¡uy! Los jaritazos llegaron ayer con la ambulancia. Todavía están esperando. Harry, pues yo sé que tú me estás escuchando, me estás viendo ya en el live. Por ahí, vamos a saludar de costumbre de mi hijo Luisito El Bómbulo.
2: Bien, saludo a toda esa fanaticada hípica de Apuestas y Esfuerzo. Hoy celebrando los 65, los 65 en Medicaid. Ahora sí que le voy a estar cacheteando de ahora para abajo. Que se prepare, porque ya se lo dije. Cuando llegue el Medicaid, le sufren un poquito más. Así que vamos a estar ahí cacheteando en la familia, sanamente en el vacilón. Nada, todo es que yo sé que viene mucha gente de camino, que nos han confirmado que vienen para acá. Lleguen para acá, mi gente, que esto va a estar bueno. Ambiente familiar, la pasan muy bien. Muchos sorteos aquí, Wanda y Alessandra. Y Alessandra siempre lo tratan muy bien, así que se para acá, mi gente, que esto va a estar bueno. De manera, un programa, ¿verdad? Tengan mucho ojo con los... Esto se los estoy diciendo, los están pagando muy bien. Tengan mucho
0: ojo. Eso es así, bueno, David, espero que allá en la emisora ahora estés escuchando mejor, ya que pusimos el auricular, para que puedas cubrir mejor, cualquier cosa me indicas ahí. Estoy ahora, ¿verdad? Gracias, ok. Estamos bien.
1: Dime, Canito. Yo quería decirle a todos mis seguidores, ¿verdad?, que en estos días, aparente alegadamente he recibido llamada, que no ha recibido el cuadrito. Deme en estos días lo que lo englobo otra vez en grupo día 20, porque es que cambié el celular. Y todavía estoy jugando con él para poder entenderlo bien y realmente para volver otra vez a los grupos de 20, pues durante la semana lo haré y le van a llegar. Es una lástima que el día de ayer no le llegara a todos porque esa malicia pagó 22, Harry. 22.
0: 22 billetes, que son buenos y de qué manera. Harry, te estamos esperando todavía, están cogiendo los dos aritazos, tío. De Harry venía hoy listo para decir, me estoy cobrando el show porque pegó los dos del pasado jueves y dijo, mañana voy y va a pegar cuatro consecutivos. ¿Ah? No, Canito, sí tiró, papá, que Canito, yo estaba usando el celular para transmitir y bregar y no podía salirme a buscar el WhatsApp y lo he tirado por WhatsApp. Normalmente yo recibo su cuadro por mensaje de texto, no por WhatsApp, por eso no lo busco ahí.
1: Exacto, y yo tenía el mensaje de texto y cuando me pasaron todos los de otro celular, un montón de los que seguidores, no le llegó a otro sí.
0: Está Mario y Lourdes por ahí, están buscando, ¿verdad? Estaba esperando que Wichi Alvarado en cualquier momento llegue por ahí, que es el del Tablo Don Chano, que es el hombre que obsequia el cuadro de 120, como el pasado cumpleaños del Jaritazo, fue, ¿verdad? Donde se llevó Maelvi, que se llevaron los 120 eso, y después no hicieron nada en el cuadro y se llevaron 120 más. Estaban, iban más contentos por el camino. ¡Oh, mi María! Y Lourdes iba más contenta acá porque él es el chofer, es el que guía, y ella pues, ella disfruta. ¿Ah? Y es bisabuela, es bisabuela. ¡Oh, mi María, Lourdes! Es bisabuela. Está Yun Yun por ahí, compañía, está también el Chonguito y compañía por ahí, Jafita, Popi, Popi, todo. Está por ahí también con nosotros, Irán Boca Chica, padre, el padre de Estelar, el hombre de la el hombre de la Major League, Irán Boca Chica, digo, están aquí con nosotros compartiendo y yo sé que van a seguir llegando más a compartir con nosotros. Pero vamos a la primera pausa ya, los estudios de Cumbre 1470 AM con el pequeño gigante, el que derrotó a Goliat. Se llama David y el apellido es Quickenden. Y yo prefiero decirle mejor, más fácil, Quickenden. Es tan rico, espeso. Yo cuando sale en mi quick despacio, yo me lo quiero tomar. 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
0: Bien, de regreso con Afuetazo y Espuelazo. Déjenme cambiar por aquí. A ver si puedo hacer el cambio acá. Dígame, este celular se nos vuelve, que es celular nuevo este de Donald Trump, se nos vuelve un poco loco aquí. Y tenemos que volver a cambiar y ir al WhatsApp de nuevo para cambiar lo que tiene que ver con este. Deben por aquí rapidito lo que puedo bregar con el asunto, que fue que este celular se tumba, se mueve de sitio. Estoy tratando de bregarlo aquí, déjenme a ver si puedo ahora poder conectar el WhatsApp de nuevo. Para, sé que en la emisora estoy, pero estoy ahora directamente con el celular aquí. Y espero que se esté escuchando bien ahí. Porque después pues, cambió de momento todo esto. Estamos buscando a ver dónde que está ahora. Vamos a llegar aquí nuevamente de nuevo con Carmelita por aquí. Vamos a tumbar entonces por aquí lo que tiene que ver. Y bueno, ahí estamos. Ahora estamos todavía ahí. Vamos a estar bien. Pues mire, vamos a comenzar rapidito. A ver si la carrera hoy en el Hipódromo Camarero. Una pequeña crítica que voy a hacer antes del programa. Hoy es día 19 de septiembre. Para los que desconocen, pues un día como hoy, 28 años atrás, yo perdí a mi señora madre. Un día como hoy, 28 años atrás, yo perdí a mi señora. Fue la noticia más desagradable que yo tuve hace 28 años atrás. ¿Sabes lo que significa una madre para uno? Y en el día de mañana, que es mi cumpleaños como tal, ya es cuando cumplo años, lo celebro hípicamente aquí con ustedes, pues cumplimos nosotros los 65 años y fue el día que yo tuve que darle sepultura, un mismo día de mi cumpleaños, algo fuerte. 19 años después llegó María. Pero lo que quiero indicarle es que hoy, pues obviamente... Antes de venir aquí, fuimos al cementerio en La Vega y lamentablemente estaba cerrado. Desconozco las razones porque el cementerio está cerrado, a veces los domingos sí está cerrado, pero los sábados mucha gente acude al cementerio porque trabajan en la semana. También el que quiera ir a ver, ¿verdad? A orar o ir allí a visitar la tumba de sus padres, de sus hermanos, de algún familiar, un amigo. Pues se supone que esté abierto los sábados, por lo menos de lunes a sábado. Y tuvimos la, ¿verdad? El desagradable evento de que eso estaba cerrado y nosotros íbamos con un jamón muy bonito para llevarle a la tumba a mi señora madre. Pero nada. Si dejamos de aquí al lunes, pues está bien, se lo llevaré el lunes, porque mañana sé que está cerrado, pero es algo constructivo, ¿verdad? Porque muchas personas trabajan de lunes a viernes y los sábados, pues, es el día que tienen, que no trabajan, que pueden visitar a sus seres queridos que ya partieron a mejor vida. Bueno, vamos a dar comienzo a las carreras hoy en el Hipódromo Camarero. El invento no valió para el pulo, voy a pasar, buena cajera entre esos tres ejemplares. Pero vamos al segundo evento, 1400 metros. Portado de nativo 3 años, que reclamable es a 4.000. Bravo John, que reclamable a 20.000, porque es el nativo de la carrera. Y Bobby, que está importado, y lo llevó los otros días. Qué bueno, y el gran Quiño, Bobby, mi gran amigo y hermano. Acabé ya por ahí, qué bueno. Me alegra verte, hermano, y que estés bien en salud, para la gloria del Señor. 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Lenos Polval le trae este segundo evento y vámonos con el bombo, a ver qué nos traen este segundo evento.
2: Y en este segundo evento, saludar por ahí a Irán Manuel Medina, que es de las conexiones allá en el Hipódromo Camarero. Irán, y nosotros vamos a estar el 22 de noviembre ya oficialmente, vamos a estar entregando el trofeo de la defensoría para personas con impedimento, y que vamos a estar allá todo al viejo, y así el canito llega también y transmitimos de ahí en vivo. Si nos logra ubicar por ahí también cómodo, pues nos deja saber de que iba ahí al viejo por ahí, pero es el domingo 22 de noviembre que ya nos confirmaron allá en la empresa operadora Hipódromo Camarero. Bueno, vamos al segundo evento, distancia de 1400 metros. Primer candidato, primero a colocar el número 4 Design Point, que la monta de 8 a Navarro. Ganó muy bien su última, pero este es un ejemplar que tiene su inconsistencia. Vamos a ver si repite, no debería perder. Hay que hablar claro. Porque hay un ejemplar que fue para mí mal corrido en su última carrera. Sinceramente, no esperaba que se fuera de punta ese día. Prácticamente pasó unos pasionales muy duros a distancia larga. Hoy Juan Carlos va a tratar de traerlo cerca del paso y va a bajar duro con este ejemplar Cookie Concept. Este sí que no se puede dar ninguna jugada hoy. En dupleta, en lo que usted quiera hacer en la base del pool, un buen caballo para ponerlo. Y un tercer candidato, su trainer, me dijo que lo pusiera también. Bravo, yo. No sé, me dijo por los dos. Yo le hablo claro, y le pregunto, mira, hábleme claro que voy para Sidra, voy para la 763, me digo, ponga los dos porque los dos andan muy bien. Te lo vendo al costo, mi gente, mucho ojo con Bravo John también. El número 2, Cupid Concept. Número 4, Design Point. El número 5, Bravo John en este segundo, en estos 2, 4 y 5 en esta segunda carga.
0: Ahí que lo tiene el hombre de la malicia ahí, pica el Canito Rodríguez por aquí, ¿no? Por la 763.
1: Bueno, yo te puedo comentar que en esta carrera, en ese tiro de 1400 metros, mi favorito va a ser el número 2, Cupid Concept. Yo creo que hoy va a coger a la medida que le gusta a Juan Carlos, caballo de que viene duro en los finales y cerca del paso. Yo creo que hoy con 20 y media va a ir cerca del paso para rematar en esa recta con Juan Carlos Díaz. Ella se ganó el favorito el número 4, Precise Point. Así que realmente yo creo que para mí el favorito el número 2, segundo Precise Point, hizo un gran tiempo. Si lo repito, no es carrera, pero definitivamente Cupid Concept viene de con él en su última carrera. Mr. Cárdenas es el caballo lógico de ser candidato. Bravo John, Bombo, lo que sé, yo no sé. Yo lo puedo mandar para allá, para ser scout. Se lo puedo mandar a Cuco allá, Bravo John. Yo no sé de dónde. pero yo creo que este grupito de importados es muy duro para ser nativo, así es que yo voy a jugar al número 2, Cupid Concert, y al número 4, Precise Point. 2 y 4 en el segundo evento.
0: Bueno, otro segundo evento. Bueno, yo quiera que Bravo Young eso no salga ganando, porque si no, va a tener que coger vacaciones tú. El número 4, Precise Point, es el primero en colocar. Obviamente, es como acaba de indicar el bómbolo, la inconsistencia, pues esperamos que hoy, si repite cajera, con el tiempo que hizo, es que debe ganar. Segundo con Piconce, la monte Juan Carlos me gusta mucho también, hoy debe estar más tranquilo, una movida. Y el tercero voy a dar a Bravo Young. Este ejemplar, no crea, es nativo de la carrera, no ha hecho nada hasta el momento, pero trabajó bien para la carrera. Viendo un Mr. Cárdenas como oportunidad, el uno, pues si gana, este me sorprendería, Frank School. Quiero recomendar al número 4, Precise Point, y al número 2, Cupid Concert, 4 y 2, esa sería la exacta. Quiero saludar a mi amigo y hermano René Muñoz por ahí, propietario de ejemplares, que está conectado con nosotros en el live, y el cual estuvimos compartiendo hace un poquito tiempo atrás en la carterera de boxeo que tuvo allá Bustillo, nuestro hermano Bustillo, de Universal Promotion, el Coliseo Juven Rodríguez de Bayamón, que prácticamente caía al frente de él, y seguí a hablar con él porque estaba indicando, mira, que pitufo, que sea aquello, y miré para atrás y le dije, no, pero ese no se me parece pitufo, que está en la esquina, y me dijo, yo te conozco a ti, pero no de boxeo, y yo le dije, oh, pues, de ahí mismo, si es René Muñoz, obviamente, estaba allí. René, saludos, hermano, el abogado, licenciado, un abrazo para usted. Chichi, y el Chichi, no, eso ahí va ahora, y a Fero, que está por ahí, gracias, Fero. Gran Chichi, hermano. Amigo y hermano, gran Peli Colón La Madrid, porque tiene madre, como yo siempre le he dicho, ¿verdad? El gran Chichi, Fero, muchas gracias, hermano, un abrazo y gracias por las felicitaciones.
7: Erimanía
0: por ahí. Y Erimanía, que está por ahí también, el bebé, el nene de la eterna sonrisa, nuestro hijo adoptivo, que tuvo un tiempo adoptado con el canito y ahora lo adopté yo. Eric Manía, que ya en noviembre vamos a estar, ya tengo la fecha.
1: Noviembre 11.
0: 11 de noviembre vamos a estar en el...
7: El 15 puso ahí.
0: El 15 de noviembre.
1: El 11 de cumpleaños.
0: El cumpleaños, pero el 15 que vamos a estar allá, el 15 de noviembre. Vamos rapidito al tercer evento, la placita de los boliches, en el cruce de las 3R, en el barrio El Gato, en Orocovio. 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Por ahí que están. Y Luisito Natal acaba de llegar por ahí, hermano. Qué bueno, hermano, qué bueno. Ahí está la verdurita, y ustedes saben lo que hay, a gozar. Y qué bueno que llega gente, hermanos nuestros, que vienen de allá, desde Vega Alta, ¿verdad? De Vega Alta, qué bueno, se ve la señora, me alegra verlo, Dios le bendiga. Qué bueno, buenos amigos, buenos hermanos, y vienen a compartir el cumpleaños con nosotros aquí. No importa la distancia, ¿verdad? Los amigos siempre llegan. Así que eso es bien importante. Y entonces, pues, ahí usted consiga, don Víctor, ese es el aniversario. Le gusta celebrar los aniversarios. Yo después le voy a explicar a ustedes por qué. Que está Juan, su hijo, chilla la Juan, ahí en la boliche, que también tiene el billetito de la lotería para probar el éxito, para pagar las deudas. Y también cuenta con la quenepa, la dulce quenepa, chupa tilín, en la placita Los Boliches, que nos trae este Triángulo de la Bermuda, este tercer evento, y las selecciones aquí del bómbolo es la tercera.
2: Este tercer evento a distancia de 1800 metros. Una carrera que para mí luce peligrosa. Ya que yo le veo yo creo que las 6 tienen oportunidad aquí. Porque la distancia es lo que luce peligrosa. Pero la primera a colocar es la número 4 de la Ena María, la monta de Santiago, una yegua muy, muy consistente. Segundo candidato a la que está, que Chuele Indio, dicen por ahí, la número 6, Bella Salomé, la monta de Luis Fernando Rivera, en su última la montó Juan Carlos Díaz, en cambio, ya que Luisito tuvo una caída días antes de esta carrera. Y un tercer candidato tengo aquí, esta yegua es peligrosa, la número 2, Pura Bachata. Yo en mi cuadro personal ya la puse, le hablo claro, ustedes quieren ponerla, pónganla por ahí, pero en mi cuadro personal ya está, ya yo jugué tempranito aquí, la Cívica 763. Así como está jugando la número 4, Anaíla María, y la número 6, Bella Salomé. 4 y 6 en este complicado tercer evento.
1: En este tercer evento, lo mejor que has hecho, pensaste muy bien. Esa número 2, Pura Bachata, es mi malicia en el día de hoy. Esa trae un dividendo entre 8 a 9 dólares, que son muy buenos. Y yo la tengo como malicia por la distancia, me gusta. Ella va a estar cerca del paso y de las que vienen, ella es la que remata mejor. Así que es mi favorita. Segundo candidato, con la que tú ya estás como Chuela de Indio, Bella Salomé. me está corriendo mucho a Luis Fernando Rivera. Y tercer candidato, porque me gusta más Intermedia, al número 4, Ana Mariel. A pesar que la milla ha ganado, pero me gusta más cuando viene la Intermedia. Vamos a jugar los tres ejemplares. El número 2, Pura Bachata, Nuestra Malicia, Ana Mariel. Y el número 6, Bella Salomé. 2, 4, 6. Recordándonos que estamos en la 763 aquí, esperando a todos, que estamos en la celebración del cumpleaños del viejo y el actualmente ya el gran jockey Santiago.
0: y buscando, y volvió a salir, vamos a buscar rápidamente por aquí, ¿verdad? Que vuelve y caiga, pues este celular es bien nervioso, se mueve de sitio él solito, mira, cayó este encanito allá, uno más grande. Se mueve solo este celular, pero vamos, ya estamos ahí de nuevo. Es bien sensitivo, se marca de nada. Mira, pues, en este, yo soy viejo, ¿y qué? Pero hay uno que, mira, no quieren aceptar que son ancianos. El que pasa de 80 más arriba es anciano. Vamos a ver si yo no doy ese privilegio de llegar al anciano. Porque uno dice vacilando y todo, pero no todos tienen el privilegio de llegar ahí. Eso es un privilegio en la vida, de poder llegar ahí. Okay. Es un privilegio. Vamos a ver, yo ya llegué, ya yo tengo el 6. Sexto piso y medio. La número 6, ya Salomé se ve en línea, olvídate. Voy a jugar en línea. Esa yegua está muy bien. Ese regalito que tiene Luis. Y mi para mí me dijo, te voy a regalar el regalito de hoy, de cumpleaños. No me falles, papá. Segundo candidato, la número 4, Anaila María. Y el tercer candidato, la número 2, Pura Bachata. 6-4-2, la trifecta, 6-4. La exacta, en la jugada juego el número 6, ya Salomé. La dupleta que recomiendo son la 4-6 y la 2-6 de segunda y tercera carrera. Vamos entonces al cuarto evento. Cuarto evento, importado 3 años y mayores, reclamables a 4.000. 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
2: En este cuarto evento, a distancia de 1600 metros, yo tengo de primer candidato aquí un ejemplar que si parte con el grupo hoy, para mí es que ganarse el número 3, King of the Disco, con la monta de Christopher Hernández, 111 libras en su última, partió muy frío, muy atrás. Con todo eso hizo un avance duro, pero el que ganó ese día era bien difícil que lo derrotaran. Ganó muy bien. De segundo candidato, el número Little Touchy, este me hacía súper feliz en la última. allá arriba en la curva yo ya estaba cobrando, pero cuando entró a la recta se puso a janguear. Pero le faltaba la distancia, hoy ya la tienen, le montan al boje. O le Iván Vélez, que está ahí ya acercándose a Juan Carlos Díaz. Viene la contienda de nuevo a finales de año, como pasó el año pasado, en 2025. Y un tercer candidato tengo el número 6, Rod Diamond V, por la monta de Chris Joel Lavoy. Este en su contra hoy, que hace tiempito no va a la distancia, pero en el pasado lo hizo muy bien esta distancia. Rod Diamond V con la monta de Chris Joel Lavoy, que lo está haciendo muy bien en su última carrera. Un ejemplar que estoy dejando fuera, pero lo puse en mi cuadro por el jinete Luis Fernando Rivera, porque esto es un ejemplar vago, vaguísimo. En las mañanas para trabajar era bien difícil trabajarlo. Pero esto es un jockey de los tiempos de antes, un Benji Escopeta López montado toda la vuelta. Y a amor ese tipo de jockey le cae bien este ejemplar. Juan Testín ha hecho mucho con este. Que puede ser que este clase, por mucho, la clase la tiene. Lo que pasa es que no, se le ha hecho difícil ganar. El número 2, Little Tachi, y el número 3, Pin of the Disco. 2 y 3, mi gente, no es que esté escondiendo orejas hoy, por si acaso. Les estoy diciendo que si lo pueden poner, pónganlo por ahí.
1: Bueno, después de este cuarto evento, yo tengo como favorito al número 6, Rod Diamond. Yo creo que su última carrera muy buena, a pesar que va de 6, en este tiro de la milla no es muy afuera, ¿no? Por lo menos está en el medio de la cancha. Y mi segundo candidato es el número 2, Little Starchy. Y tercer candidato es el número 3, King of the Disco. El otro caído de la cajera, como dijo el bombo, es One Destination. Yo me voy a jugar al número 2, Little Starship, y al número 6, Rod Diamond. 2 y 6 en la cuarta carrera.
0: Este cuarto evento, aquí tengo el primer candidato aquí en Off the Disco. Le comparto con el Bombro. Yo creo que este caballo hoy tiene mucha oportunidad de ganar con la monta Quito Fernández. Segundo candidato, Rod Diamond B. En la monta Quito Joel Lavoy. Este muchachito está aprovechando bien la monta. Buen aprendiz, tiene buena silla, poco peso. Está aprovechando eso, la librita que tiene a su beneficio. Y el tercero, número 2, Little Star Chief, con la monta de Oliván Vélez. Viendo también peligroso a Fernando Rivera, Juan Destination. Por ahí, al One Destination también por ahí. Sí, eso está bien ahí. ¿Ah? No, pues si se escucha bajito, pues puede ser el volumen del celular allá. Pero está bien, se está viendo, se está escuchando bien ahí. Vamos a recomendar aquí. Si gana King o Yu o Ryan Rage, me tumba, de verdad. Pero no puedo descartarlo del todo. Voy a recomendar el número 3, King of the Disco, al número 6, Rob Dynamo B, y al número 2, Peter Starchy, siendo la 362, la trifecta, la 36, la exacta, la dupleta, la 63. Bella Salomé y King of the Disco. Vamos entonces allá a la pausa, a los estudios de cumbre 1470, ya, con el pequeño gigante que derrotó a Goliat, David Quickenden. Cuando regresemos, repetimos cómo está jugando Canito, cómo está jugando Bómbolo y este servidor. Y se me está olvidando Frank, que no va a apuntar de Frank. Frank, si puede, me está escuchando. Tíralo en el live ahí, porque no puedo salirme aquí para bregar. Y tan pronto lo tenga break ahora, pues lo copio y digo cómo está jugando. Dale caballo con Chevy de la salsa.
7: El de Fran. Okay.
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0: Bien, de regreso con Apple. Vamos a hacer unos ajustes aquí en lo que tiene que ver con el live, porque no está escuchando muy bien el live. Vamos a poner el auricular por ahí, tira la otra parte por ahí, o llegue por ahí, vámonos por acá, vamos. Vámonos acá ahora. Ahí, tan pronto, ya ahora los que están en el live nos deben estar escuchando mejor, ¿ok? El micrófono y todo eso lo cargué bien toda la noche y nos traiciona como tal, pero ahí estamos, ahí estamos mejor, ¿ok? Ahí debemos estar escuchándonos mejor. Bueno, mi gente, hasta el momento, el cuadro de Fraren Aibar, a este Quiño voy. Tiene 4 en línea en la primera, 4 en línea, Fraren, Hípica con Fran, 4 en línea en la primera, es su línea para hoy. En la tercera juega 2 y 6 en la tercera, y en la cuarta juega 2 y 3, y en la cuarta juega 2 y 3, eso es Fran hasta el momento. El Bómbolo hasta el momento, su cuadro juega de la siguiente manera.
2: En la segunda carrera jugamos 3 ejemplares, el número 2 Cookie Conce, el número 4 Precise Point, el número 5 Bravo Jun, 2, 4 y 5 en el segundo evento. Tercer evento jugamos la número 4 Anaíla Mariela, número 6 Bella Salomé, 4 y 6. Y en el cuarto evento jugamos el número 2 Lita Estaxi, el número 3 King of the Disco, 2 y 3 en el cuarto evento.
0: El Canito hasta el momento su cuadro juega de la siguiente manera.
1: Segundo evento, el número 2 Cookie Conce, el número 4 Precise Point. Tercer evento, nuestra malicia. Pura Bachata, el número 2, el número 4, Anaela Mariel, y el 6, Bella Salomé. En la cuarta carrera, el número 2, Little Starship, y el número 6, Rock Diamond.
0: En el cuadro de este servidor, hasta el momento juega de la siguiente manera. Segunda carrera jugamos el 4, Precise Point, con el número 2, Cupid Concho, el 4 y 2. En la tercera jugamos el 6 en línea, Bella Salomé, número 6 en línea. Y en la cuarta carrera recomendamos 3 ejemplares. Número 3, King of the Disco. El número 6, Ron Dynamo B. Y el número 2, Little Star Chip. 3, 6, 2. Saludos a Mirisa Nieves que está por ahí. La mamá del jockey cachetero, del Boje. Oye, que hoy era que tenía que coger el día libre para que viniera para acá el Boje para vacilar con nosotros un ratito, porque ya está montando en el día de hoy. Y a los muchachos que esperaba que se dieran la vuelta. A lo mejor se hizo un poquito difícil llegar para acá. A mi gente de los Ortiz Martínez, allá, gracias por las felicitaciones. Estaba Glenda por ahí también que la vi. Gracias por las felicitaciones. Por Martínez desde la diáspora que está con nosotros también por ahí. Hermano Topi Rivera, ahora dice que se escucha mejor. Ma García. Por aquí tenemos a Rulbori, gracias Rulbori por la felicitación por ahí, y los hermanos Estrada, que está también José Malavé con nosotros. Vamos entonces al quinto evento. 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Y ahorita le vamos a estar por ahí tirando ahí quienes están aquí. Sigue llegando los buenos amigos hípicos aquí con nosotros. 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
1: Que no, yo qué casualidad, tú tienes dos promociones. Estos son negocios diferentes y los dos son Albert, padre e hijo, y los dos lados.
0: Así, Alberto, así son, así es mi pan. Mira, el Bómbolo, hay que lo traer entonces aquí, favor, levantamos el coco en este quinto evento.
2: En este quinto evento, antes de entrar a selecciones, yo sé que las oraciones ya mi querido viejo lo hizo a través de las redes. Sí, Luisda, que ese muchacho nosotros queremos como si fuera un hijo parte de la familia de Dani Calderín, que es el propietario de ese racing. Dani Encarnación, que está ahí en sintonía también. Que se sigan con las oraciones, mi gente. Luisda es un muchacho bien humilde y que sigan esas oraciones que yo sé que van a llegar. Así que nada.
0: Pues así, vámonos. Y nosotros en el día de ayer pues hicimos un alto, ¿verdad? Y oramos. Yo oré por él como hermano Juan 23 que soy, como cristiano, oramos mucho por él, seguimos orando. Anoche lo pusimos en nuestras oraciones, siempre que antes de ir a dormir y nosotros a coger el sueño, siempre oramos. En nuestra casa siempre oramos y es bien importante y que necesita en este momento muchas oraciones, ¿verdad? Porque pues la necesita, mi gente. Yo sé por qué se lo estoy diciendo. La necesita porque pues...
1: Ha caído
0: bastante aparatosa y ya fue operado, ya gracias a Moncho Núñez que nos ha mantenido informado su agente, ¿verdad? De que él fue operado y todo, pero necesitamos de sus oraciones, mi gente. Así que estamos con ustedes en este momento.
2: Y añadirle también al papá de nuestro amigo y hermano Alfredo Salo Rivera, que ahora mismo está en su hospital, Alfredo Rivera, el perito, que también lo tenemos en nuestra oración, así que ya sabes cómo es. Y como te dije, cualquier cosa que necesite, estamos ahí. Como si mi segundo papá y las oraciones esta mañana me dijo que también su papá se encuentra delicado de salud y que no pudo llegar por eso, ¿verdad? Que se excusa, pero nada, importante que esté con la salud de tu papá y estás en las oraciones también, tu amigo hermano El Salo Rivera. En este quinto evento yo voy en línea con este bombolazo. Reiner está caliente, Daniel Encarnación de ese racing, Javier Santiago montando muy bien esta cuadra, se va en línea. Entiendo que ese que está ahí en sintonía ahora mismo, Daniel Encarnación, esperó esta carrera, olvídate de eso. Y no lo vean, no se sorprendan que se vayan de punta a punta hoy. Y ahora voy con la monta de Santiago. Segundo candidato, el número 7, Howard Howe, o la monta de Orle Iván Vélez. Y un tercer candidato, el número 1, Diality. Este en su contra el clásico, ¿verdad? Que fue desastroso. En línea, el número 5, nuestro bombolazo, la número 5, Tron Ball, en este quinto evento.
0: Bien, que vamos a recordar en este quinto evento, retirado de la número 6, Ingrid Danger. A ver que no tiene el Canito Rodríguez, el hombre de nariz ahí, pica en este quinto evento.
1: Bueno, vamos, en esta carrera yo tengo 3 ejemplares y si pudiera jugar 4 mejor todavía. Pero mi favorito es el número 4, Charles Cash. Me gusta el peso, el trabajo, punto de salida, cómo está corriendo. Tiene que coger duro para ganárselo. El número 5, Tri Rombol. Mi segundo agua, Abarhau, tiene los tiempos, el buen trabajo también. Y tercer candidato al número 5, Tri Rombol. Yo creo que estas forasteras pues que están llegando
2: ya
1: aquí.
2: Ya lo hiciste, tranquilo.
1: Mira, esas forasteras que están corriendo ahora.
2: Eso sí que no puedo perder, te lo digo de corazón.
1: Pero yo voy a jugar las 3 y puedo jugar 4, juego 4. El número 4, Charles Cash. El número 5, Tri Rombol. Y el número 7, Howard Howe, como cortesía de la agencia épica donde estamos, la 763, aquí. 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
0: Wanda. 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Así es, se disfruta y de qué manera aquí. Bueno,
1: la base para la dupleta es número 4, Charles Cash, 4-5-7 en la quinta carrera.
0: Yo, Dani Encarnación está ahí, bombolos, estamos bien confiados. Yo lo tenía marcado desde ayer como quiera, el número 5, Tri Ron Ball. Vamos por encima con ese ejemplar hoy, vamos a ver. Está despuelazo ahí, esperamos pegar el despuelazo. Como pegamos ayer, Jari dice que yo pegué un fuetazo de 5 pesos, pero 5 pesos con 40 son 20, son 100, te ganas 60.
1: Mira.
0: Si le juegas 100, te ganas más. Y el espuelazo de cuánto, de 6. Ya quisiera yo esperar fuetazos y espuelazos de 5 y 6 pesos y jugar unos chavitos.
1: Pero si ahorita se entró, yo no me he dado cuenta, mira, ven acá.
0: No, si pídeme
1: la bendición.
0: Si está escondido, él pasó bajito.
1: Pídeme la bendición, pasó en ñangotado,
0: ¿verdad? Bueno, vamos a ver con Tri Ron Ball, que él lo debe tener también, porque él siempre dice que los que son de allá

0: Se va en línea el espuelazo aquí en este quinto evento. El palito mío hoy es 6 dólares 30 centavos, porque así mismo se va a jugar y lo vamos a estar sorteando aquí entre los presentes. 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Gracias al Tiburón y a Guardemar allá. Sexto evento, rapidito por aquí. Y este sexto evento, mire, esto es un bembé de canito. Te puede dar la vuelta en uno de estos 3 días para Bajanquita, que lo que hay es un bembé. Hay una verbena, una fiesta patronales allá. Van a estar inaugurando oficialmente el colmado El Risco de Cholo. Entonces, todo el mundo conocía el Risco de Cholo, que había allí, se hacían actividades, pero esto era un sueño que él ya ha hecho realidad. Colmado El Risco de Cholo, se sigue esto en la tiza, cogiendo para allá, para cortando uno para allá, para la carretera 720, que aquí. A ver, te gusta llegar por carretera, carretera 720, kilómetro 0.9.
1: Y sale la que coge de allá.
0: Y ahí, sale a la 143 allá, que es la cosa, allá arriba. Pues mira, va a estar celebrando el cumpleaños de la patrona allí, Magari, que es una cachetera, la esposa de la jefa. Y tienen una re inauguración que es inolvidable, esta inauguración. Día viernes, sábado, no, mire lo que hay aquí, viernes 9, inauguran a las 3 de la tarde. ¿Y quién va a estar cortando así? ¿Quién va a ser el maestro ceremonia? Oh, ¿quién va a ser? El papá de los pollitos, el que educó a muchos, y muchos sentían que son mejores que él, pero yo lo veo que cuando van a buscar, ¿a quién van a buscar? Al papá. Dije, yo aquí Santiago. Vamos a estar allí con Cholito, allí celebrando con Magari, corte de cinta a las 3 de la tarde, viernes 9 de octubre. Ese día va a estar allí mi gordita sabrosona, mi gran amiga y hermano, la gran Yari Yari, va a estar de 7 a 11. El día 10, mira quiénes van, los más que alumbran, los que iluminan, los fosforescentes, sábado 10 de octubre. Y el día 11 cierran con mi gran amigo y hermano, el gran Junior Soto y Fuerza Invisible. Qué clase de party, mi gente, qué clase de party. Allá en la inauguración del colmado de Rico, de Cholo. No, yo 3 días, no, yo soy, porque no, uno de esos.

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3: 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Las elecciones como tal, la
4: exactamente, muy bien, línea con la número uno, Spoon My Love, la monta de Juan Carlos Díaz, que el segundo candidato fue la número 8, Rosamar, y tercer candidato la número 1, Compira Simán, que la monta de Christopher Hernández. Línea nuestra, segunda fila, la número 1, Spoon My Love.
3: Es que no tiene canito aquí en este,
5: bueno, este sexto evento. En este sexto evento, para mí el ejemplar más sólido que yo tengo para jugar en línea es el número 1, Spoon My Love. Olvídense de sus últimas, Remy Morales, Juan Carlos Díaz, eso es, a poner la olla y a cobrar, olvídense. Eso es, no, para mí no debe perder. Segundo candidato, el número 5, Papelera, pudiera mejorar su última, tendría opción. Y el número 8, Rosamar, ganó, pero ganó prácticamente andando en el tiro de las millas. Así es que, y no se ganó a nadie, como dicen en el árbol. Yo voy a jugar online, very fine. El número 1, School My Love. Hacemos la dupleta de la malicia, la 41, Carl Cash, con el número 1, Spoon My Love, como cortesía de la agencia hípica 763.
3: Bueno, yo voy a confiar también en el número 1, Spoon My Love, lo tengo en línea. Esta, para mí, esta va a ser la segunda fija cachetera.

0: que la primera es Bella Salome, segunda Fija Cachetera para hoy, segundo candidato tiene una posible Lively Quintas, porque aquí este es el escuela, es la segunda. La primera es Bella Salomé, la segunda Fija Cachetera. Aquí. Pero la tercera, este es el escuelazo. Yo no la cuento como fija, bueno, es lo que te quiero decir, yo la cuento como escuelazo. O sea, las dos Fijas Cacheteras, como yo que yo llamo, son Bella Salomé y son School My Love. El escuelazo es Tri Ron Ball. Aquí, segundo candidato, Lily Cree, buscando ahí que si se meta en esa superfecta, ahí pues pague bien como o la quinielita o la exacta. Tercer candidato Rosa Mal y el cuarto candidato, la número 5, Papelera. 1, 3, 8, 5, la superfecta. 1, 3, 8, la trifecta. 1, 3, la exacta y la quiniela. La dupleta, la 51 de quinta y sexta carrera. Esto nos lleva al evento final. Las carreras hoy en el Hipódromo Camarero, séptimo evento. Aquí el Oasis Baker Smoke Shop. Acá, y estamos esperando para ir la llegada en cualquier momento de nuestro amigo Wicho Alvarado, pero chequearé después, ¿verdad? No he podido salir del celular porque estamos en el live para poder ahí chequear a ver, ¿verdad? Si Wicho viene de camino para ahí o algo, que siempre quedó en venir para acá. Saludo a Luis Rivera Vázquez, al Paticeo, Juan de Hoyo, por ahí. No hay budín, dice que están malas las cajeras para hoy. Manuel Celeste, el Ney, y allá, no dejen el 3 de la tercera, dice. Hay tiempo que nadie nos da oreja. Está como un jaritazo que se esconden cuando no las pegan. Por ahí, tortuga, el mejor orejero. Bueno, son muchos los que se han conectado por aquí, gente. Me perdonan, ¿verdad? Si no los pudimos saludar a todos por ahí. Pero gracias por conectarse y por las felicitaciones hacia este servidor. Séptimo evento, las 7:63, lo hace Baker Smoke Shop. Jafito, donde estamos aquí con el pop y dando. Ya mismito, después de las cajeras yo empiezo. Ya mismito, a darnos alguito por ahí. Aquí usted tiene, como dijo el canito ahorita, tiene la chumacera ahí. Tiene ahí para el tabaco, que si de los papeles, que si el cigajito, que si la pipita, que si los vape. 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De la plena, del rock en español, de la música típica puertorriqueña. Hace poco tuvieron por ahí una actividad bien buena aquí también, la bohemia, la salsita, todo tienen aquí. Wanda y Belí, la cocoroca grande hoy, Wanda y Belí aquí, y también su la nena, la legisladora del teclado, Alexandra, la honorable legisladora del teclado. Aquí lo esperamos, que lo estamos celebrando, y esto es muy para abajo. Está contento porque verá cómo cogió las máquinas y las destrozó ayer de jaritazo, destrozó una máquina ahí, está duro jugando maquinitas ahora de jaritazo también, ahí está contento ahí. Vamos entonces a este séptimo evento y la selección del bómbolo en la séptima.
1: Este séptimo evento, distancia de 1300 metros, la de recoger los puestos, los cascos, la blusa, todo en este séptimo evento, saludando siempre a Jerry Kile. Primer candidato aquí es el número 3, mi rey Adiansi, ¿verdad? La verdad, con repetir esos últimos esfuerzos que hizo en esas últimas carreras, pero si esa carrera última no le pega, que fue una carrerita dura, es el primero y es el ejemplar a ganar. El segundo candidato, escuchen bien, mi gente, escuchen bien. Este caballo, una oreja grande, viniendo de descanso, no sé qué, si sangró o lo que haya pasado. Lo entrena hoy Carlito Sostre. El entrenador del momento juvenil se llama Carlito Sostre en este momento. Se le fue el jinete, que era la combinación dura, Miguelito Fernández. Pero la pista está bien rápida y este va a jalar 2, 3, 4 cuerpos desde el saque. Y este jockey, Yocho Navarro, el mejor estilo es con ejemplares de velocidad. Mucho ojo con este, mejor Gorilloy, que fue el favorito amplio en su última. Se olvidan de hoy, saca 3, 4 cuerpos y le dice goodbye, puede pasar. Y un tercer candidato, estoy buscando otra sorpresa más, pero no creo que sea sorpresa, porque está regado y el número 6, Anson Colling. Le ayuda mucho la posición de salida. Muchacho Orle González lo está haciendo muy bien, trabajando muy bien en las mañanas. Se está ganando, ¿verdad?, las montas. Y lo que le ayuda mucho este ejemplar que va afuera. Y esto, cuando va claro, corre muy, muy diferente. Número 3, mi rey Adrián. Número 4, my favorite lawyer. Y el número 6, Anson Colling. 3, 4 y 6 en este séptimo evento.
0: Bueno, en este séptimo evento y llegó la cachetera mayor, la madre del cachetero Yoki mayor que hay en el hipódromo de Boca. Melissa Nieves, cachetera mayor. Saludo para ella. Qué bueno, y compañía. Saludo para ella. ¿Sabes? La cachetera mayor, la madre del jockey cachetero, el Boje, que está montando hoy, que esperan que va a que coger, montar ayer y que cogiera el día de hoy. para que viniera para acá a compartir con nosotros, pero ya será para la próxima. Hay algo que va a estar cuajando en otro lado, ahí en el pantano, y va a ver que si un miércoles o un martes podemos hacer algo aquí. Que acá vamos a pillarlo por ahí. Sí, gracias, Melissa, por estar con nosotros también celebrando nuestro cumpleaños. Johnny Sánchez, saludos también para ti. Porque este séptimo evento, yo hubiese querido... Ah, va Canito, espérate, que va Canito. Me voy a olvidar de Canito. Por aquí, para las selecciones de Canito. Y yo hubiese preferido comprar esta cajera.
2: Fíjate, yo concurro con el bombo. El caballo de ganar el número 3000 de Javier. La última carrera, pues, no le hizo daño. Es el caballo lógico de la carrera. Mi segundo candidato va a ser uno que tiene el tiempo en la carrera. El número 2, el serio. Y tercero, el número 5, Corazón Boricua. Ya que necesitamos más balas para el cuadrito, se va Online Verify. El número 3, mi rey Adrián. Todo aquel que tenga la avenida, le digo, el serio tiene una gran oportunidad.
0: Sí, tú vas a salir. Fíjate. Yo estaba pensando aquí esta cajera, yo he marcado unos cuantos aquí, yo es Rey Adrián, Rey Adrián es el primero que hay que poner, obviamente, con la monta. Y estamos hablando ahí, hablando de Milisa y hablando del Boj, y Rey Adrián es el favorito, ¿verdad? En este séptimo evento. Yo estoy mirando el cuadro aquí, yo tengo cuatro ejemplares aquí, el cuadro salía de 6.30, todo el que pueda, le añade los otros dos, y lo hace de 6x3, 18 por 2, 26, 9 pesos. Oye, todo el que pueda, lo haga de 9 pesos, como yo lo voy a hacer en el mío. Yo voy a jugar a mi Rey Adrián de primero, tengo de segundo a Corazón Boricua, tengo de tercero al serio y tengo de cuatro a Hanser Kelly. Y tengo Valdarraya y My Favorite y John Loyo, como dice el bómbolo, si le alivian bien hoy, librea, la cuestión, este caballo que tiene problemas de sangrado. Sangrado, este caballo tuvo en la mano de Río Bonet en el último, lo reclamaron y el problema que hubo antes, previo a esa cajera, hubo un trabajo donde sangró y ese es el problema. Si lo logran contar con el problema y que no sangre hoy, este caballo es peligroso porque es más rápido en la carrera. En el cuadro personal mío yo voy a peinarla, yo voy a jugar los 6, sin embargo en el cuadro de $6.30 hoy, de 6.30 que lo voy a estar, se va a estar jugando aquí para los que llegaron aquí, se va a estar sorteando cuatro cuadritos de 6.30, cortesía de Lenos Polval. Voy a jugar el número 3, el número 5, el número 2 y el número 6. 3, 5, 2, 6. Voy a estar jugando aquí, esa es la superfecta, la 3. 5-2 sería la trifecta y la 3-5 sería tan exacta aquí. La dupleta final sería la 3. Vamos entonces a la última pausa ya, a los estudios de Cumbre 1470, con el pequeño gigante David. Cuando regresemos de ella, repetimos los cuadros. Fran, déjeme indicarle que Fran, lo voy a dar, el de Fran lo voy a dar ahora cogido. Se me olvidó dar la quinta, sexta y séptima. Fran juega de la siguiente manera. Voy a dar el cuadro de Hípica con Fran ahora. En la segunda carrera, el 4, en línea, en su línea, Precis Point. En la tercera, 2 y 6. 2 y 6. En la cuarta, 2 y 3. 2 y 3 en la cuarta. En la quinta, 1, 4, 5, 7. 1, 4, 5, 7 en la quinta. En la sexta, 1, 2, 5, 8. 1, 2, 5, 8. Y en la séptima, 1 y 4. 1 y 4 en el séptimo evento. La orejita de Frank me parece que es el número 4 de la séptima. My Favorite Lawyer. Me parece que es la orejita, la dupleta es la 55. Esa es la orejita, el número 4 de la séptima, My Favorite Lawyer. Vamos a la pausa, cuando regresemos de ella, repetimos los cuadros de Canito, de Bombro y este servidor, y despedimos la programación desde aquí, desde los 65 del Medicare, del cachetero mayor de este servidor, Luis el Jockey Santiago. Dale caballo con Chevy de la salsa.
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0: Bien, de regreso. Jaritazo y esperazo, ya la parte final, jaritazo. Y los jaritazos de hoy, ¿qué pasó? No está encuevado. Yo como que hoy con los dos cantazos de ayer se encuevó. Está asustado, lo que pasa con los jaritazos, ven acá. Antes de dar los cuadros, vamos a que metí los cuadros en lo que Harry viene para el bombo. El cuadro de bombo lo juega de la siguiente manera. Segunda, escondido.
1: Segunda carrera.
0: Ese es el Mr. Máquina, ahora le dicen.
1: Está Harry, bien. 2, 4, 5 en el segundo evento. Tercer evento, 4 y 6. 4 y 6 en el tercer evento. Cuarto evento, 2 y 3. 2 y 3 en el cuarto evento. Quinto evento, nuestro bombolazo, el número 5, trombol en línea en el quinto evento. Sexto evento en línea, número 1. Séptimo evento, 3, 4 y 6. 3, 4 y 6 en el séptimo evento.
0: El Canito Rory, el hombre de la malicia épica, su cuadro para ir jugando de la siguiente manera.
2: Segunda carrera, el número 2, Coupon Concert. El número 4, Precise Point. Tercera carrera, nuestra malicia. El número 2, Pura Bachata. El 4, Anaya Mariel. El 6, Bella Salomé. En la cuarta, el número 2, Little Starship. Y el número 6, Rock Diamond. En la quinta, el número 4, Charles Cash. El 5, Three Run Board. Y el número 7, Our House. El sexto evento, el número 1, School My Love. Y en la séptima carrera, el número 3, Mayreya Real. La dupleta de la malicia, la 41, la malicia. El número 2, Pura Bachata. Y todo aquel que pueda añada al número 2, el serio.
0: El cuadrito de hombre, la malicia, ahí aquí por la 763. Y antes de yo dar el mío, vamos a saludar y a recibir por aquí al hombre, el jaritazo. ¿Eh? ¿Qué tú crees, Quiño? Dale para adelante.
7: Saludos, yo, que a todas las fanaticadas hípicas de Apuestazo y el Porazo. Aquí a celebrar tu cumpleañito, como siempre hemos dicho, el programa número 1 de Apuestazo y el Porazo. Los jaritazos para la tarde de hoy se encuentran en la cuarta carrera, el número 6. Tres días llamo un V. Y en la séptima carrera, el número 4, My Favorite Goya. Si ese no sangra hoy, van a tener que coger mucho para ganárselo en la tarde de
0: hoy. Si no sangra hoy, que no me pase como la otra vez.
2: Me voy a atrever a decirte, cógelo para ti.
0: ¡Ay! Esos son los jaritazos, Harry, para mí.
7: Sí.
0: Éxito, Harry, hoy para mí. Voy a repetir mi cuadro para entonces despedir la programación de aquí. Y que ahora es que empiece el disfrute, mi gente. Así que lleguen hasta aquí, porque ahora es que esto se pone bueno. Aquí han llegado muchos de los hípicos que vamos a dar antes de esto un close-up por ahí para todos. Hombre, y ahí me le tiras ahí para yo di el cuadro y despido la radio, pero tiro lo último aquí para las personas que están aquí compartiendo con nosotros. Mi cuadro para hoy juega de la siguiente manera, es un cuadro para hoy de $6.30. Vamos a estar aquí mismo los que están, vamos a estar cuatro de ellos, los voy a estar sorteando cortesía de Lenos Polval y la agencia hípica 891. En la avenida Gilberto Concepción de Gracia, en Sierra Bayamón, en Bayamón, gracias a Tiburón allá. Hoy debe haber un espectáculo artístico, siempre lo hay, o si no hay música en vivo y karaoke, pero allí siempre hay algo los fines de semana. Esa es la vueltecita por allá por Lenos Sport Bank. Segundo evento, 4 y 2. Precis Point, Tupi Concho, 4 y 2. Tercer evento, 6 en línea. Número 6 en línea, Bella Salomé. O sea, es la cachetera para hoy, se ve en línea. La cachetera para hoy, Bella Salomé. La cuarta carrera, el 3, el 6 y el 2. El 3, King of the Disco. Va a ser mi fuetazo para hoy. El número 3, King of the Disco. El número 6, Ron Diamond B. Y el número 2, Little Starship. En la quinta, número 5 en línea, 3 Ron Ball. El fuetazo para hoy, número 5 en línea. En la sexta nos vamos con la segunda fija cachetera. O la fija cachetera, ya que di de cachetera vaya Salomé. La fija cachetera para hoy, Scoot My Love. Y en la séptima jugamos 4 ejemplares. Le dije que en el cuadro mío personal lo voy a hacer de $9.30 y voy a peinar la carrera. Voy a jugarlos todos en la séptima. Cosa que si vamos bien hasta ahí, pues ya usted sabe. Número 3, mi rey Adrián. El número 5, Corazón Boricua. El número 2, El Serio. Y el número 6, Hanson Kelly. Pues el que pueda añada My Favorite, yo doy el igual de raya. Yo lo voy a hacer en el mío personal. John tiene la orejita, papi, que está ahí, te veo. Pero este va acá, siéntate ahí, tira la orejita. Claro, ¿quiénes van a dar la orejita para hoy? ¿Quién John Boy? ¿Quiénes van a tener la orejita para hoy?
8: Bueno, vamos, saludos Maelo, a la fanática de la hípica. La oreja de Jun está en el sexto evento, papi. Le voy a ganar a la favorita que todo el mundo tiene. Al uno, le voy a ganar con el número dos.
0: Gracias, man, que está haciéndolo bien.
8: Y una que me gusta, que todo el mundo, que si la puede poner en la cuarta, es King of the Disco. Para mí que hoy va a ser
0: una... Eso es mi cuesta.
8: Pues sabe que estamos ahí.
0: Éxito, gracias por estar aquí.
8: Papi. Felicidades, gracias. Siempre.
0: Luisito Natal, mi hermanazo, siéntese ahí. Está como que muy escondido para allá.
9: Seguro, porque estoy comiendo por ahí.
0: Estaba comiendo, ya sabía, tú estabas cacheteando ya.
9: Pero vine para acá porque hace tiempo que no te veía, no nos saludábamos, no pensábamos. Y entonces, pues, dije a la doña, vamos a dar la vueltita por ahí. Esto usaban.
0: Gracias, hermano. Y muy agradecido.
9: Y de aquí voy para tu pueblo a ver el juego.
0: Va para allá arriba.
9: Si Dios quiere.
0: Qué bueno.
9: Mira, pues yo voy a dejar.
0: Mejor me había invitado, me invitaron porque es el juego de la Coliseo.
9: De la Coliseo.
0: Se inaugura hoy. Felicidades a Tony Colón, gran amigo, hermano nuestro. Tuve oportunidad una vez la Coliseo de estar al lado de él en un jueguito y la clave, pues yo me arreglaba para la AA, para los Crossers un tiempo. Y aquel tiempo estaba todo mi cintrón, que es para descanse. Y al gran amigo, hermano Alvin Meléndez, que fue parte de la comercial, hijo de Ángel Luis Meléndez, que fue un gran ser humano, hermano de Julito Meléndez, que es mi padre, que me ve en el deporte, con expresión física en Barranquita, y Alvin se la dedican también. Felicidades para ellos de todo corazón, y esperamos, ¿verdad?, de que se disfruten. No puedo estar con ustedes, me invitaron, pero no puedo estar con ellos porque tengo esta actividad. Dime, Luisito, ¿qué hay, Pavi?
9: Me voy para lo último, Hanson Cooling, en la séptima.
0: Oh, se lo puse en el cuadrito.
9: Ah, si va por fuera, y vamos a ver si llega por ahí por fuera.
0: Va para lo último. Gracias, Pavi, gracias por estar aquí conmigo. Maelo, viene Maelo, suelta la oreja, vamos, que nos vamos ya. Suerte para allá, vamos.
10: Saludo a la fanaticada hípica de Afectados y Espalados, aquí compartiendo con Luis El Yuki Santiago. Nada, le deseo muchas felicidades a este caballero que se encuentra aquí, que Dios me lo colme, muchas salud y bendiciones. Y para adelante, Yuki, te queremos un montón. De parte de Maelo y Lourdes de Tecupey.
0: Y la orejita.
10: Gallería, papito.
0: Gallería.
10: La gallería está en el suelo.
0: ¡Uy! Se vino a tumbarme el cuadro con gallería. Bueno, mi gente, ya estamos llegando a la parte final. Quiño, no tiene orejita ni nada, venga acá, porque usted es mi hermano. Venga acá. Quiño Boy, venga para acá rapidito por aquí, que estamos ya un poquito por encima, pero yo espero que no haya, ¿verdad? Ya había tirado a David por ahí, pero no me dijo que no hay nada por ahora. Salude acá, un abrazo, qué bueno verte, hermano. Sí, mi gran amigo, hermano, el Quiño Boy.
11: Hay una oreja ahí, me la dieron ahí, yo no sé mucho ahí. El número 3 es la tercera, galería.
0: Hay gallería también, está junto con
11: hay alguien aquí
0: con Maelo también la dio ahora mismo.
11: Pues ya estamos ahí.
0: Gran Quiño Boy, qué bueno, papi. Gracias, bueno, un abrazo.
10: Bienvenido.
0: A nombre de Wanda, a nombre de Wanda, de Sandra, aquí, que yo sé que no pueden estar conmigo aquí ahora porque están allá ocupadas, ¿verdad? Pero darle las gracias a todos los que han llegado hasta aquí. A todos, ¿ok? Todos ustedes, gracias por estar aquí compartiendo con nosotros. O sea, esperamos que van a seguir llegando amistades por ahí. Pues nosotros nos despedimos, nos vamos a despedir a través de Cumbre 1470. Nos quedamos brevemente en la radio para tomar unos videitos. En la parte técnica allá, el pequeño gigante que derrotó a Goliat, David Quickendeck, a nombre de Canito, a nombre de Bómbolo, a nombre de este servidor, a nombre de Wanda y de Alexandra aquí en la 763. Será hasta mañana domingo, que es el día oficialmente de mi cumpleaños, ¿verdad? Nací el 20 de septiembre, y nuestro creador no dispone lo contrario. Pasen todos muy, pero que muy buenas tardes. Y en la radio, ¡sayonara, amigos!
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0: panorama.
1: Quiero que tú me lo digas, José García. Eso es lo que tú vas a hacer por esa mujer ahora.
0: Y al Happy Man también se lo voy a decir ahora. Alzan su copa, su vaso. Alzan y brinden por la salud, brinden por la mujer. La Altagracia, que se encuentran todas. Felicidades a todas las que se llaman Altagracia hoy. Pero yo brindo por la mujer, pero no por aquella en la que halláis consuelo en la tristeza. Brindo por la mujer, por aquella que me meció en la cuna, por aquella que me enseñó lo que vale el cariño verdadero, por mi madre bohemia. Por eso yo brindo y me arremango total. ¿Sabéis por qué me había ese trago?

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4: Las 4:47.

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7: Las 6:32 minutos.

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1: Atención, Puerto.